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0: La paz de Cristo Jesús, oyentes, que Dios les bendiga de una forma muy especial. Continuamos con esta programación, La Voz de la Liberación. Quien les saluda es el pastor Matías Herrera, ya con todos ustedes. Dios te bendiga, usted que nos está escuchando en esta hora de la programación. Te invitamos a que puedas estar con nosotros porque tenemos mucha información para compartir con todos ustedes que están en la escucha. Que Dios les bendiga de una forma muy especial. Esto es La Voz de la Liberación, órgano informativo de nuestra iglesia pentecostal Dios es Amor. Y estamos aquí, oyentes, para poder compartir con ustedes todos los acontecimientos, todas las campañas que estamos teniendo aquí en nuestra iglesia pentecostal Dios es Amor en la ciudad de Pando. Y cómo Dios viene obrando, cómo Dios se viene manifestando a favor de las personas que están llegando a participar. Dios viene manifestándose poderosamente. Y es por eso que usted que nos escucha en este momento, queremos que te quedes con nosotros en la sintonía, porque Dios bendecirá tu vida, tu hogar y también tu querida y amada familia. Señor, oyentes, viene manifestándose poderosamente. El Espíritu de Dios está obrando a favor de personas que están creyendo a la palabra de Dios. Es por eso que usted que nos escucha en esta hora de la programación, no sé cuál sea hoy tu dificultad, tu aflicción, usted que dice, pastor Matías, yo necesito que Dios obre a favor de mi vida, yo necesito que Dios se manifieste a favor de la causa imposible que hoy está arremetiendo en contra de mi vida. Déjame decirte que Jesús es aquel que puede obrar, Jesús es aquel que puede manifestarse a tu favor. Y no es en vano que usted nos escuche en esta hora de la programación, porque el Señor quiere obrar a favor de esa causa. Usted que es un padre de familia, una madre, un joven, una persona que tal vez ya has golpeado puertas, el Señor Jesús es aquel que puede obrar de una forma muy especial a favor de su vida. Por eso, usted que está allí en la sintonía en esta hora, no te puedes hacer indiferente, sino que tienes que sumarte a esta fe, de poder estar, de poder participar con nosotros en estas grandes campañas que estamos teniendo. Por eso, en esta programación tenemos testimonios, alabanzas, momentos de meditación en la palabra, porque Dios viene manifestándose de una forma muy especial. Dios viene obrando de una forma poderosa, oyentes, a favor de las personas que están llegando a su presencia. Aquí en la avenida Roosevelt 934, esquina Baltasar Brum. Dios viene manifestándose, Dios viene obrando, Dios viene cambiando vidas, Dios viene derribando murallas a favor de personas que dan el paso de fe. Y hoy en este tiempo, oyentes, que estamos hoy viviendo, cuántas personas que están necesitando que Dios obre a favor de su vida. Y usted capaz que es una de esas. Usted que está allí en la sintonía, tal vez dice, pastor Matías, yo soy una persona que necesito que Dios obre. Yo soy una persona, pastor Matías, que preciso que Dios se manifieste. Es por eso que estamos de este lado, para poder compartir con usted que nos escucha esta programación, para que usted pueda conocer que Jesús es aquel que puede transformar la realidad que usted hoy está teniendo. Y ahora ya queremos compartir con ustedes en esta hora de la programación testimonios de personas que llegan a la iglesia y cómo Dios obra, cómo Dios se mueve, cómo Dios se manifiesta de una forma muy especial.
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0: Seguimos, oyentes, en este momento de testimonios. Hermana, ¿cómo es su nombre?
2: Jimena.
0: La hermana Jimena, cuéntenos qué pasaba en su vida.
2: Pasaba que yo tenía, me palpé hace unos días, hace un tiempo, que tenía un huevo en la parte de atrás de la pierna y que me agarraba la rodilla hasta el pie y no, a veces me dificultaba caminar y me molestaba.
0: Tremendo lo que nos cuenta Jimena. Tenías un bulto en la parte de atrás de la rodilla, en la pierna. Traía problemas para caminar, para movilizarte. ¿Y este problema hacía cuánto tiempo que lo tenías?
2: En realidad, primero me empezaba a arder, a doler, y hace poco atrás, hace unas semanas más atrás, tenía un huevito, pero recién ahora me di cuenta que tenía un bulto.
0: Aquel dolor comenzó a ramificarse hasta que se generó un bulto en tu pierna.
2: Sí, claro, pero uno viste que a veces siente algo y lo deja
0: Y lo dejamos pasar.
2: y lo dejé pasar hasta que llegó y ayer justamente en el culto me di cuenta antes de venir al culto que tenía un bulto y le comenté a mi esposo y me dijo, sí, tenés tremendo bulto. Y le digo, fa, señor, ¿qué hago? Lo dejo en tus manos.
0: Tremendo, tremendo oyente los que nos cuenta la hermana. Le comentaste a tu esposo este bulto que tenías en tu pierna. En el momento que llegaste a la iglesia, pasaste adelante en la oración de milagros. ¿Qué fue lo que sentiste?
2: Lo que sentí después, cuando terminó la oración del milagro, que el pastor reveló, que Dios le reveló a través de él, y decía del bulto, y yo, no, no, soy yo, digo, me tocaba y no lo tenía, digo, ay, señor, soy yo, decía, no, no, digo yo, y el pastor empezó a decir más cosas para identificarme, y me di cuenta que era yo, cuando me iba a tocar no tenía nada, nada, nada.
0: Tremendo, oyentes, en el momento de la oración de milagros, el Señor toca tu vida, hermana Jimena. Y claro, muchas veces uno comienza a decir, seré yo, así como lo decías. Y el Señor tocó en tu vida y el bulto que ya estaba en tu pierna, trayendo problemas para caminar, para movilizarte, dolencias, desapareció en el momento de la oración.
2: Totalmente desapareció, hasta el dolor, porque yo estaba dolorida sentada y no, después no sentí más nada, fue como un milagro, la verdad que gracias a Dios.
0: El milagro aconteció. Usted que nos está escuchando, usted que está allí, tal vez hoy estás con problemas, con dificultades. ¿Qué palabra usted le puede dar para estas personas, hermana Jimena, que están tal vez enfermos, con problemas? ¿Cuál es tu palabra de invitación para ellos?
2: Que en realidad no, no todo depende de un médico ni de nosotros, depende de depositar nuestra fe y nuestra confianza en Dios. Y así como yo vine enferma, me fui liberada, me fui sanada, le digo a usted que puede también confiar en Dios y depositar su enfermedad y lo que usted tenga para Dios.
0: Para aquel que cree, nada es imposible. No importa lo que usted esté pasando, lo importante, hermana Jimena, es llegar. Y hay veces que tal vez hay personas que nos escuchan que viven a media hora, 40 minutos, vale la pena el esfuerzo.
2: Vale la pena, la verdad que sí, vale la pena.
0: Porque Dios cambia situación.
2: Cambia totalmente, sí.
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0: mañana.
1: Tremendo, oyentes, lo que estábamos escuchando, cómo Dios obra, cómo Dios impacta vidas, cómo Dios transforma realidades, así como nos contaba Jimena en esta oportunidad. Este problema que estaba en su vida, pero el Señor se manifestó de una forma muy especial. Usted que me escucha hoy, usted que está en esta programación en sintonía, en esta hora, ¿cuál es la causa

0: la causa que hoy estés pasando. No importa si es una enfermedad terminal, no importa si usted ya ha golpeado puertas y no encontraste una salida. No importa eso que tal vez usted dice, pastor, ya se agotó mi recurso. Ya no sé más qué hacer. Ya verdaderamente hice todo lo que estaba a mi alcance. Pero déjame decirte que Jesús tiene la solución. Jesús es aquel que obra. Jesús es aquel que se manifiesta. Jesús es aquel que puede operar de una forma muy especial. Pero tú necesitas llegar a nuestra iglesia pentecostal Dios es Amor aquí en Pando, ubicada en la ruta 8, número 934, esquina Baltasar Brum, donde semana tras semana estamos viviendo campañas tremendas y Dios viene obrando, Dios viene manifestándose. Es por eso que no te puedes hacer indiferente. Y ya en instantes seguiremos compartiendo más testimonios, más historias de personas que llegan a la iglesia y cómo Dios obra, cómo Dios transforma, cómo Dios cambia realidades. Por eso tenemos que aprender, oyentes, a que es Dios aquel que puede manifestarse por la fe a favor de nuestra vida. Por eso no importa cuál sea hoy esa causa imposible que tal vez estés teniendo, usted que es un padre de familia, una madre, un joven, usted que es una persona que tal vez hoy nos escuchas por la primera vez, por la segunda vez, el Señor es aquel que tiene el poder para manifestarse. El Señor es aquel que obrará a favor de tu vida. Es tiempo de nosotros dar lugar a Dios. Es tiempo de nosotros dar el lugar a Dios en nuestra vida. No el tercero ni el cuarto, el primer lugar. Porque cuando una persona da el primer lugar a Dios en su corazón, Dios es aquel que obra. Dios es aquel que se manifiesta. Por eso, no pierdas más el tiempo golpeando puertas equivocadas. Ven a Jesús y verás cómo Dios obra. Verás cómo Dios transforma la tristeza en alegría, el sufrimiento en gozo. Verás cómo Dios es aquel que cambia tu vida. Vamos a seguir escuchando más testimonios en esta hora de la programación. Usted que está allá la escucha, sube el volumen de tu dial para poder escuchar cómo Dios obra, cómo Dios se manifiesta aquí en nuestra iglesia pentecostal Dios es Amor.
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2: Yo soy Alberto, estoy en la iglesia de Dios es Amor, que me pasé adelante, que el pastor me reveló por una sanidad en mi garganta, en mi oído, que tenía un bulto sobre mi garganta. Y en la oración que me dio el pastor, fui liberado, fue sanado, que no podía tragar casi y el olor a oído que tenía. Y gracias a Dios, Dios me curó, por la gracia del Señor.
3: La revelación decía que era un bulto del tamaño de una uva, más o menos. ¿Cuánto tiempo estuviste así?
2: Y más o menos 17 años, 17 o 18 años. Y ahí vi a los médicos, a Torrino, me hicieron los estudios, me hicieron todo y todo salía bien, nada salía bien. Pero el oído me punzaba y me salía materia. Y para tragarme tenía como una carnosidad sobre la mandíbula, acá, todo esto acá, y donde estaba el bulto ese. Y ahora me empezó a doler abajo la carretilla acá y donde estaba el bulto. Pero el bulto ahora se desapareció.
3: O sea, es un milagro visible, porque el bulto estaba, tú lo podías tocar y ahora ya no está.
2: Sí, estaba el bulto. Yo lo tocaba acá, estaba todo duro acá. Todo. No, ahora está todo blando, gracias a Dios. Porque cuando estaba haciendo la oración fue una cosa como que me salió que estaba sano. Y me toqué y no tenía. Mira, acá toco todo ahí.
3: De hecho, me mencionabas que te dolía para tragar. ¿Hiciste prueba, probaste tragar y no te duele ya?
2: No, trago, salió perfectamente por ese lado. Por el lado derecho, por el lado izquierdo yo iba a tragar y tragaba. Pero nunca dije nada, ni a mi familia, ni nada, porque como no quería tratar, porque el que me sana es Jesús.
3: ¿Tu palabra es de invitación para aquellos que están escuchando?
2: Pero que vengan, que aquí es verdadero, que Dios sana, liberta. Porque a mí cuando yo vine aquí a la iglesia, vine con un enfermo, con un cáncer en la próstata, orinando sangre. Y Dios me liberó, Dios me sanó y aquí estoy. Era flaquito, pesaba 77 kilos y ya estoy pesando los 27 kilos. Y yo fumaba, no tengo vicio ninguno, yo tomaba, no tomo, no tengo vicio ninguno, ni el mate

Nada, dejé todo. Yo un día, antes de entrar a la iglesia, le hice un pacto por un cambio de mi vida y un cambio de para tener mi familia unida, para ser una familia nueva que me diera. Él me dio todo, totalmente el pacto que yo hice con él, que yo iba a cumplir con él, me iba a entregar a él. Y así como le prometí, así estoy prometido con él. Y él me está cumpliendo todo lo que me dio. Yo antes no tenía nada, hoy tengo todo, gracias a Dios. Gracias a mi Señor Jesús.

0: Tremendo, gente, lo que estábamos escuchando es el Señor obrando a favor de su pueblo. Jesús sanando, Jesús transformando vidas, Jesús impactando personas.
1: Ninguém vai conseguir deter.
0: Por eso usted que nos escucha puede ser la próxima persona que testifique del poder de Dios.
1: Ninguém vai conseguir parar.
0: Basta solamente usted creer, usted tener certeza y convicción de que llegando a la iglesia, Jesús será aquel que obra a tu favor. Jesús será aquel que se manifieste de una forma muy, pero muy especial. Es por eso que no te puedes hacer indiferente. Ven a sumarte a esta fe con tu familia. En las grandes campañas que estamos teniendo aquí en nuestra iglesia pentecostal, Dios es amor. En Avenida Roosevelt, 934, esquina Baltasar Brum, en la ciudad de Pando. Usted que nos escucha, sigue nuestra página de Facebook, IPDA Pando Uruguay, para poder visualizar todas las campañas y los cultos que estamos teniendo. Aquí en nuestra sede nacional. Porque Dios viene obrando, Dios viene cambiando vidas en este tiempo. Son tiempos, oyentes, de nosotros llegar a la presencia de Dios, de nosotros poder estar participando, porque la palabra de Dios añade aquello que necesitamos. Oyentes, en esta hora de la programación queremos dedicar una linda alabanza para todos ustedes. Usted que nos está escuchando. Queremos dedicarle a la cantante Ángela Goncalves. Dios está contigo en esta hora de la programación. No te despegues del dial, porque ya venimos con un momento de palabra y también de oración y más testimonios. 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
1: Dios le bendiga, mi hermano. ¿Cómo es su nombre?
2: Mi nombre es Walter Gustavo Ortega Carmona.
1: Walter, ¿te animas a contar tu testimonio, tu experiencia de vida a aquellas personas que nos están escuchando a través del programa de La Voz de la Liberación?
2: Bueno, mi vida empezó a los 16 años, los caminos de la religión, en medio de la macumba, quimbanda, umbanda, candomblé también. Fue bastante difícil. Hoy en día, después de varios años de haber pasado de todo, sinceramente, llegué un momento hasta intentarme quitar la vida. Estuve en Brasil, conocí mucha maldad de parte del enemigo, del diablo. Preparaba y usa a las personas para manejarlas a su antojo como títeres. En realidad las personas no se dan cuenta, pero esos espíritus inmundos que hay en la tierra, porque vamos a decir la verdad, existe el mal y existe el bien. Hoy en día yo estoy con Dios, gracias a Dios Él me rescató de ese lugar. Y bueno, y vi cosas espantosas, trabajo de hechicería, cómo lastimaban a la gente.
1: Walter, esas hechicerías, esos despachos, esas brujerías, eran... de tal manera, con tanto poder de las tinieblas, que podía destruir tanto como una familia, un matrimonio.
2: Sí, realmente se hace para todo. Te dicen que es para hacer un bien y realmente están haciendo un mal. Como unir parejas con muñecos y despachos y matanza de animales para tales pais que ellos le dicen que son los dioses de ellos. Bueno, y eso es lo que hace, por parte de eso, separar matrimonio, destruir una familia, matar, llegar a matar a una persona porque esa persona no te gustó la cara y porque le pagan dinero, mucho dinero, por cualquier limpieza, por cualquier cosa, le están cobrando platales a la gente y no se dan cuenta que están siendo engañados realmente. Están siendo usados por el mismo Satanás que está en esta tierra hoy en día.
1: Walter, nos llegaste a comentar que tenías pensamiento de muerte, de suicidio. Y aquí hay algo que te quiero consultar, porque me pareció tan extraño, sabiendo que usted justamente encomendaba muchas de las situaciones a los propios demonios. Ahora usted, aún teniendo los demonios a su lado, sin conocer de Cristo, usted se quería quitar la vida.
2: Sí, realmente. Esto tiene todo un periodo. Ellos te usan el tiempo que te necesitan y cuando ya ven que ya no pueden más tratar de usarte ni usarte para el mal, ellos lo que hacen es empezar a alimentarse de ti mismo, metiéndote pensamientos de suicidio, tirarte abajo un camión, nadie te quiere, tu familia no te ama. Las personas que te rodean, te odian, viven envidiándote, todos esos pensamientos que te llevan a un momento. Yo me llegué, sinceramente, cuento hoy en día el testimonio en la iglesia que yo participo. En la iglesia.
1: ¿Cómo llegaste, Walter, a los caminos de Dios? ¿Cómo fue ese encuentro con la presencia de Dios?
2: En mi casa realmente, no voy a mentir, porque yo soy un siervo de Dios, no puedo mentir, pero había... vicios, tomaba, había violencia de parte de tanto de mi señora como la mía, no violencia hacia nuestros hijos, sino entre nosotros porque querían destruirnos ya, esos enemigos, esos demonios nos querían destruir. Y bueno, y cuando llegué, sinceramente llegué arrastrándome, porque me iban a llevar a una iglesia, yo no sabía ni quién era, la iglesia, ni nombre, pero quería buscar una solución para recuperar mi familia, sentía que tenía que recuperar mi familia. Y, y estuve, luchó hasta dos cuadras antes de llegar a la iglesia. Y gracias a Dios, Dios me condujo hasta ahí. Bueno, entré en la presencia de Él y el Espíritu Santo me recibió con sus brazos abiertos, diciéndome de que Él me amaba y que por eso no había permitido de que me suicidara.
1: Walter, llegaste a los caminos de Dios, tuviste un encuentro con Dios. Ahora, esos pensamientos que vos tenías, que te venían a la mente, esos problemas que vos tenías en la familia, ¿qué pasó después que entregaste tu vida para Dios?
2: Empezó a cambiar todo, empecé a recuperar mi familia, recuperé por parte de mi familia, por parte de mi madre y mi padre, recuperé a mis hermanos, mis seres queridos, que yo pensaba que ellos me odiaban, que no querían nada conmigo ni verme, me demostraron algo distinto. Llegué a la iglesia y tenía ese pensamiento, pero que no me querían, pero Dios me dijo que fuera y que pidiera perdón. No lo entendía lo que Él me hablaba a través del siervo, no entendía. Yo me puse en oración con Él y Él me dijo, tú ve y pedí perdón. Yo fui, me presenté delante de ellos y bueno, y hice lo que Dios me había mandado, obedecí, ¿no? No teniendo tanto conocimiento de lo que era Dios y eso, agarré y sinceramente fui y les pedí perdón y ellos me decían que no había nada que perdonar, que ellos me tenían que pedir perdón a mí, no yo a ellos. Y ahí fue donde Dios manifestó que el amor que había en esa familia no era lo que el enemigo estaba planteando, ¿no?
1: Increíble, oyente, lo que nuestro hermano está justamente hablando. Y bueno, Walter, viviste esta experiencia de vida. ¿Qué le decís a aquella persona que en este momento, por causa o motivos, problemas en el hogar, financiero, económico, espiritual, no sabe a dónde ir? ¿Cuáles son tus palabras de fe? Usted que vivió su experiencia propia, que estuvo justamente del lado de la hechicería, de la brujería, pero que asimismo, a pesar de todo eso, usted tenía este pensamiento de quitarse la vida. Ahora eres una persona en Cristo, una persona renovada, bendecida. ¿Cuáles son tus palabras de fe?
2: Mis palabras para esas personas que están escuchando, como yo lo hago también en la calle, cuando encuentro una persona que está en la hechicería, sinceramente, yo no obligo a las personas. Yo les digo, yo no obligo a nadie. Yo quiero que Dios toque el corazón de la persona. Pero sinceramente quiero que esas personas que están escuchando en este momento, que agarren y que se acuerden de que realmente ellos tienen un lugar y que hay una familia, aunque te encuentres solo, aunque te encuentres en una situación que pensás que no tiene solución tu vida, que lo mejor es quitarte la vida o apartarte de todo en la soledad, no, nunca vas a estar solo, porque a través de estas palabras yo sé que Dios va a llegar a esa persona y le va a hacer sentir de que realmente Él está ahí. Está en aquella persona que está en la volqueta también. No piense que porque está en una volqueta, comiendo una volqueta. Yo estuve 11 años comiendo de una volqueta y no me arrepiento. Sentí las palabras de mi padre cuando él me dijo que me amaba y ahí me di cuenta que realmente el verdadero amor de Dios no se compra con dinero, no se compra con nada. Dios quiere que...
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0: Seguimos en vivo. Tremendo, gente, como estábamos escuchando estos momentos de testimonios, historias de vidas de personas que llegaron a nuestra iglesia pentecostal Dios es Amor. Es impactante cómo Dios transforma, es impactante cómo Dios cambia vidas. Y usted que me escucha en esta hora de la programación, es tiempo de que le des el lugar a Dios en tu vida. Es tiempo que le des el lugar a Dios en tu corazón. Porque cuando abres el corazón para Dios, Él puede obrar lo que nadie puede obrar. Él puede restaurarte, sanarte, curarte, abrir esa puerta tal vez de empleo que estás necesitando. Y no solamente eso, no solamente algo material, algo terrenal, sino que Jesús trae la salvación para tu vida, el cambio. Jesús trae el perdón, la restauración. Para todas aquellas personas que se acercan a Él, el Señor tiene restauración, el Señor tiene cambios. Así como escuchábamos estos casos, estos testimonios que fueron tremendos, impactantes, cómo el Señor obra, cómo el Señor se manifiesta, cómo el Señor se glorifica de una forma especial. El mismo Dios transformando vidas, el mismo Dios obrando a favor de cada persona que llega a su presencia. Es impactante cómo Dios es aquel que obra a favor de las personas que toman la decisión, la determinación de poder llegar. Usted que me escucha hoy, usted que dice, Pastor Matías, yo la verdad que quiero hacer una prueba con Dios. Ven a participar en estas grandes campañas que estamos teniendo aquí en nuestra iglesia pentecostal Dios es Amor, en la ciudad de Pando, ubicada en Avenida Roosevelt 934, esquina Baltasar Brum, en la ruta 8. En ruta 8 al número 934. Es aquí nuestra sede nacional de Pando y te estaremos esperando. Este quien te habla, el Pastor Matías, para poder llegar los días lunes, culto de mujeres de fe, a partir de las 14 horas. Los días martes, culto de enseñanza y de Pentecostés, a las 14 y a las 19 horas. Los días miércoles, la gran campaña Providencia de Dios, 14 y 19 horas. Los días jueves, culto de expansión joven, a partir de las 19 horas. Los días viernes, la gran campaña Guerra contra el Mal, a las 14 y a las 19 horas. Y los domingos, la campaña La Diferencia de Dios, a las 14 horas, culto a favor de la familia, en donde Dios se viene manifestando de una forma muy especial. Es el Señor, oyentes, que obra, que se glorifica, y aquel que va a estar obrando a tu favor, aquel que va a estar manifestándose. Por eso no te puedes hacer indiferente, no te quedes con lo que el enemigo quiere causar: tristeza, depresión, miserias, problemas familiares, no, sino que busca el socorro que viene de Dios, porque Él es aquel que puede y que quiere cambiar tu vida. El Señor es aquel que se manifiesta cuando usted le cree a Él, cuando usted coloca tu mirada en Él. Por eso no te puedes hacer indiferente. Son tiempos, oyentes, en llegar a Dios. Son tiempos que tenemos nosotros que estar en la presencia de Dios, porque de Dios vendrá la respuesta. De Dios vendrá el socorro. De Dios vendrá, oyentes, la restauración. Muchas veces hay personas que esperan que el cambio lo cause tal vez el tiempo, tal vez otra persona. Y déjame decirte que el cambio que usted necesita es Jesús, aquel que lo causará. Es Jesús, oyentes, aquel que traerá esa grande diferencia para tu vida. Es Jesús el que causó el cambio en las personas que escuchábamos anteriormente. Fue Jesús que sanó, fue Jesús que libró, fue Jesús que se manifestó. Usted que es un joven que dice, Pastor Matías, yo tengo dificultades en la drogadicción, en el alcoholismo. Tengo problemas que ya no puedo controlar mi vida emocionalmente. Reacciono bajo una opresión que no puedo dominar. Jesús te hace libre. Jesús tiene el poder, oyente, para libertar tu vida. Jesús tiene el poder para marcar una diferencia en usted, que tal vez es una persona que estás bajo fármacos, bajo medicaciones, porque ya no encuentras la solución a lo que estás viviendo. Déjame decirte que Jesús es la solución. Jesús pagó un precio muy alto. Y la Biblia dice que por sus llagas fuimos nosotros curados. Jesús pagó el precio de nuestras enfermedades. Jesús pagó el precio de nuestro perdón. Jesús pagó el precio de nuestra salvación. Jesús pagó todos los precios a nuestro favor. Y es por eso que por Él, si le creemos a Él y entregamos nuestra vida a Él, la palabra lo afirma. Para aquellos que creen en Jesús, Jesús nos hace más que vencedores. Usted que está allí tal vez hoy en sufrimiento, en dificultades, pasando batallas que ya no puedes soportar, acércate a Cristo porque de Él vendrá el socorro. De Él vendrá la victoria, de Él vendrá esa diferencia. Por eso que estamos de este lado en esta hora de la programación para compartirte una palabra de parte de Dios. Una palabra que va a alcanzar tu vida y el Señor se manifestará de una forma especial. El Señor se glorificará a favor de tu vida. Y ya quiero venir con la palabra, oyentes. Voy a pasar esta alabanza breve y ya vengo con la palabra. No te despegues del dial. Estamos en este programa La Voz de la Liberación. Quien está contigo es el Pastor Matías. Y estamos ya por entrar en el momento de la palabra. Vamos a dedicar para usted que me escucha esta linda alabanza de la cantante Débora Miranda. Y ya vengo con todos ustedes para poder compartirles una palabra de parte de Dios para tu vida. Y esta linda alabanza de la cantante Débora Miranda, Abrázame, en La Voz de la Liberación. Y ya sigo con ustedes en esta programación especial, La Voz de la Liberación.
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Seguimos oyentes en esta programación La Voz de la Liberación. Como lo habíamos comentado, vamos a ir al momento de la palabra. Queremos leer la palabra de Dios. Usted que me escucha, puedes tomar tu Biblia. En el libro de Isaías, capítulo 55, versículo 8. Isaías 55, 8. Te dejo unos segunditos para poder buscar esta palabra. Isaías 55, 8. Y vamos a dar lectura en el nombre de Jesús esta palabra. Isaías 55:8 dice así: Porque mis pensamientos no son vuestros pensamientos, ni vuestros caminos mis caminos, dijo Jehová. Como son más altos los cielos que la tierra, así son mis caminos más altos que vuestros caminos, y mis pensamientos más que vuestros pensamientos. Y hasta ahí vamos a dar lectura. Y es tremendo, oyentes, nosotros comprendiendo esta lectura de la palabra, lo que causa el Señor a nuestro favor. Es tremendo cómo el Señor es aquel que obra, es aquel que marca diferencia, es aquel que tiene el poder para manifestarse, porque como lo hemos leído, los pensamientos del Señor no son como los de nosotros, ni tampoco los caminos del Señor. Es por eso que usted que me escucha en este momento, necesitas creerle a Dios, necesitas confiar en Dios y verás esa grande diferencia. Verás cómo Dios es aquel que puede operar lo que usted no puede operar. Verás cómo Dios es aquel que puede hacer lo que usted no puede hacer. Verás cómo Dios, comprobarás cómo Dios es aquel que realiza lo que nosotros no podemos realizar. Y es tremendo cuando comenzamos a dar lectura a la palabra y a conocer que Dios es el mayor interesado en manifestarse a tu favor. Dios es el mayor interesado en que le conozcamos. Por eso es que preparó esta oportunidad de que a través de esta programación podamos llegar a tu vida. Para usted comprender que Dios es lo que usted necesita hoy. Y Dios tiene un proyecto en tu vida. Dios tiene una obra para realizar. A pesar de que tal vez usted pueda decir, pero Pastor Matías, ¿cómo es que Dios puede tener una obra conmigo si yo tal vez aún no fui a la iglesia? No importa. Dios ya nos conoce desde antes que naciéramos. Y es impactante cómo la mano de Dios alcanza nuestra vida. Porque lo que hemos leído nos revela que el pensamiento que Dios tiene es mayor que el de nosotros. El camino que Dios tiene es mayor que el de nosotros. Por eso usted que está allí a la escucha, no te puedes hacer indiferente, porque es Dios aquel que quiere obrar a tu favor. Es Dios aquel que quiere manifestarse a favor de tu hogar, de tu casa, de tu familia. A favor de usted que dice, Pastor, yo ya vengo golpeando puertas, no he encontrado una salida, no encontré esa diferencia que necesito. Déjame decirte que si golpeas la puerta llamada Jesús, Jesús sí tiene esa diferencia. Porque mayor que tu problema, mayor que tu aflicción, es el pensamiento de Jehová. Mayor que tal vez la batalla que hoy usted está teniendo, mayor es el camino de Jehová. Hoy necesitamos nosotros colocar plenamente nuestra confianza en Dios. Usted que dice, Pastor, yo la verdad que no tengo una esperanza ya porque no tengo recursos, no tengo condición,
No sé ya cómo hacer para poder alcanzar esa grande diferencia que me estás hablando. ¿Sabes qué? Lo que usted tiene que hacer es creer en Dios. Que el Señor es aquel que obrará lo que usted no puede hacer. Cuando creemos a Él, oyentes, la magnificencia de nuestro Dios se manifiesta a nuestro favor. El poder sobrenatural de Dios se mueve a favor de nuestra vida. Y es por eso que debemos nosotros creer en Dios para ver esa diferencia. Debemos nosotros tener la certeza de que si colocamos nuestra fe en Él, nuestra esperanza y confianza, Dios será aquel que obre. Dios será aquel que marque ese antes y ese después en nuestra vida. Pero muchas veces hay personas que comienzan a observar si hay posibilidades del cambio. Muchas veces hay personas que comienzan a tal vez querer ellos ver si hay condición de poder ver un cambio. Y tal vez hoy no lo haya en usted, pero Dios es aquel que causará ese cambio sobre tu vida.

Es por eso, oyentes, que cuando comenzamos nosotros a entender la palabra y a enterarnos lo que Dios habló en las Escrituras, ahí comienza la situación a ser diferente. Porque muchas veces una persona que tal vez ya no ve una salida a su problema, no ve una salida o una cura a su enfermedad, automáticamente se va a desanimar, caerá en un pozo de depresión, caerá en momentos de dificultades. Y es por eso que debemos nosotros de comenzar a colocar nuestra fe en Jesús. Es por eso, oyentes, que usted que está en la escucha en este momento, tal vez dice: Pastor Matías, la verdad que la palabra me está trayendo esperanza. Sí, coloca tu esperanza en Dios. Coloca tu confianza en Dios. Tal vez tropezaste, tal vez caíste, tal vez te lastimaron, te hirieron. Por eso pudo haber sido una persona física, pero Dios no causa eso en nosotros. Por eso es que Dios te está llamando a que creas en Él. Dios te está llamando a que coloques nuevamente tu confianza en Él. O usted que dice: Pastor, yo hoy escucho la radio por la primera vez, coloca tu mirada en el Señor y verás la diferencia. Verás ese cambio, verás esa transformación que Dios ya tiene preparada para tu vida. Y lo tremendo de esto, oyentes, es que Dios, nadie a Dios lo puede sorprender, nada a Dios lo sorprende. Dios ya sabe todo. Dios es un Dios omnisciente, omnipotente y omnipresente. Dios puede todo, Dios sabe todo y Dios está en un mismo lugar en todo momento. Dios en un mismo minuto está en todo el mundo. Y es por eso que para Dios no le sorprende tu problema. Para Dios no le sorprende tu dificultad. Para Dios no le sorprende lo que hoy estás teniendo. No le sorprende a Dios, oyentes, la aflicción que hoy tal vez está golpeando tu vida. Dios ya sabe que eso vendría sobre ti. Pero Él lo que quiere es que desde tu lugar, de tal vez esa enfermedad o ese problema o esa aflicción o esa escasez de algún recurso, clames a Él. De que te acerques a su presencia, de que llegues a la iglesia, de que le conozcas, de que conozcas la palabra. La palabra de Dios, oyentes, tiene muchas promesas que el enemigo quiere que usted no conozca. Por eso que él va a colocar obstáculos para usted no congregarse. Por eso que él va a colocar problemas, dificultades. Pero cuando comenzamos a leer la palabra y a aprender de ella, nos enteramos que Dios es aquel que tiene el poder para revertir todas las situaciones que hoy tal vez puedan golpear nuestra vida. El Señor es aquel que tiene el poder para obrar de una forma especial. El Señor es aquel que quiere manifestarse a tu favor. El Señor es aquel que quiere obrar a favor de tu vida de una forma especial. Muy especial.

Por eso, usted que está allí en la escucha, yo quiero orar a favor de tu vida. Usted que dice, pastor, verdaderamente a partir de este día, yo voy a creer en Dios. Yo voy a colocar mi confianza en Él. Yo voy a colocar mi mirada solamente en Dios y no en el problema, no en la aflicción. No en lo que estoy pasando hoy. Por eso, usted que está allí, te invito a que puedas orar conmigo en este momento, usted que me está escuchando. Te invito a que puedas clamar para que Dios venga a bendecir tu vida. Usted que dice, pastor, yo quiero recibir a Jesús. Primero hacemos la oración para recibir a Jesús y luego vamos a orar a favor de tu vida. Repite estas palabras juntamente conmigo. Señor mi Dios Todopoderoso, en este momento yo te pido perdón por todos mis pecados, por mis faltas y por mis ofensas. Perdona, Señor, todos mis errores, mis debilidades. Señor Jesús, yo te recibo como mi único y suficiente Salvador de mi alma. Escribe mi nombre en el libro de la vida y séllalo con una gota de tu sangre, para que el día de tu venida, Señor, o de mi partida, pueda tener la vida eterna. Usted que dice, pastor, yo recibí a Jesús, pero me debilité, dejé de buscarlo. Reconcíliate también ahora, diga así conmigo. Señor Jesús, en esta hora yo me reconcilio contigo. Te pido perdón por mis pecados, por mi falta, por mis fallas. Te pido que me ayudes a partir de ahora yo volver a tu presencia. Yo volver a congregarme, volver a frecuentar la iglesia. Porque yo quiero alcanzar tus promesas. Amén y amén. Hola gente, yo quiero clamar a favor de tu vida para que Dios venga a bendecirte, para que Dios venga a guardarte. Glorioso Dios, maravilloso, eterno Padre celestial, Dios fiel, Dios soberano, Dios santo, Dios de misericordia, Dios de amor, Dios de bondad. Delante de tu presencia que estamos clamando, orando, a que estamos intercediendo, mi Salvador, de una forma poderosa.

Sí, Señor amado, obra a favor de cada vida. Mira la necesidad que está en esta persona. Mira, Señor amado, lo que está pasando en su vida, Señor. Seas tú teniendo misericordia, seas tú teniendo compasión, Dios mío. Entrega el socorro, entrega la victoria. Ayuda, Padre, esta vida. Guarda, libra, Señor. Libra cada vida, libra cada hermano. Libra cada hermana, Señor amado. Entra marcando, Señor, la grande diferencia. Obra poderosamente. Obra en este oyente, Padre. Obra en cada vida. Obra poderosamente a favor de tu pueblo, mi Salvador. Obra de una forma especial, mi Señor. Ten misericordia, ten compasión, Dios mío. Ten piedad, Dios amado, a favor de tu pueblo. Ten misericordia, Señor amado, entrega el socorro. Entrega la victoria, mi Señor. Entrega el socorro a favor de cada vida. Ayuda a este pueblo, Padre, a poder llegar a tu presencia. Bendice, Señor amado, a cada vida. Obra, Señor, a favor de cada hogar, Dios mío. En el nombre de Jesús encomendamos a toda la audiencia en tus manos. Bendícelos, guárdalos, Señor, y protégelos en el nombre de Jesús. Amén, amén y amén, Señor.

glorias al Padre, glorias al Hijo y glorias al Espíritu Santo de Dios. Oyentes, qué lindo poder clamar a Dios, poder interceder. Usted que estuvo orando con nosotros, que Dios te bendiga. Confía en Dios y verás cómo Dios se moverá a tu favor. Te esperamos aquí en nuestra iglesia pentecostal Dios es Amor en la ciudad de Pando, ubicada en la ruta 8 al número 934, esquina Baltasar Brum. No te hagas indiferente, ven a participar porque el Señor es aquel que te bendecirá de una forma muy, pero muy especial. Por eso te esperamos, ven con tu familia, ven a participar y el Señor te bendecirá. Ya en esta hora, oyentes, me despido de todos ustedes. Que Dios les bendiga. 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Sigue nuestra página de Facebook IPDA Pando Uruguay. 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Escúchanos las 24 horas porque Dios te bendecirá de una forma muy especial. Que Dios les bendiga, que no estuvo con ustedes. Es el pastor Matías Herrera. La paz de nuestro Señor y Salvador Jesucristo.

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2: Y seguimos compartiendo todos los éxitos aquí en tu programa preferido. A ver, a ver, a ver. Nos llega acá una solicitud a través del mensaje de texto que dice así.

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2: Audiencia de Mientras Tenga la Vida, tengan todos ustedes muy, pero muy buenos días. Feliz domingo para todos. 30 de agosto, un hermoso domingo a pleno sol aquí en la ciudad de Pando. Estamos recibiendo a Julio Guillermo Martínez. ¿Cómo anda, Julio? Buenos días.
3: Bien, muy bien, por decir en parte, buenos días a ti, buenos días a todos los compañeros de Radio Continental y a la audiencia y auspiciantes. Realmente estamos volviendo después de hacer un domingo de parate. Tenemos un poco todavía el apellido tomado en el pecho de angustia, de mucha angustia, y seguramente será el recuerdo que se encargue de traernos la persona de Carlos Alberto Montero, que se nos fue de gira eterna, se nos fue de viaje, 35, 36 años que con él estuvimos compartiendo lo que es hacer radio juntos. No son dos días, ya había como una hermandad. Nos mirábamos y podíamos estar en un escenario, por ejemplo, uno en una esquina y el otro en la otra punta, y ya sabíamos cuando puntuaba uno, continuaba el otro. En fin, mil cosas radiales por el bien de la cultura nacional, y lógicamente que se le extraña total, pero totalmente. Y le mandamos un saludo muy consternado, muy sentido a toda la familia, a su señora Gabriela, que iba a estar escuchando el programa. Se lo vamos a dedicar para Carlos y Gabriela, y a toda la familia y a todos aquellos buenos amigos que Carlos tuvo en su vida y que nos escuchan y que nos siguen y que siempre andaban en nuestra vuelta. Bueno, este programa va un poco dedicado a toda esta gente que, como digo, y que nos siguen también domingo a domingo y hace años. Bueno, Carlos se nos fue de gira, entonces, como les decíamos, el descanso eterno para él, que Dios lo tenga ahí a su lado. Está lleno de payadores, está lleno de cantores, sí tendrá para prosear, como le gustaba decir a él, y para presentar allá junto al Tata, presentar payadas, presentar folcloristas, recitadores, en fin, sí tendrá para entretenerse. Así que haya paz en su tumba, haya paz en donde estés, que tengan la paz del mundo mejor. Y en las últimas horas, y digo esto y lo junto porque vamos a pedir un minuto de silencio a Miguel, en las últimas horas se nos fue Rubén Rada, un ícono de la música nacional, no cabe dudas, un músico que nació muy pobre, que pudo ir a la escuela hasta cuarto año nada más. Quizás mucha gente vio la película y se informó más y mejor. Anoche, antenoche, han estado pasando la película Rada, y ahí cuenta en diferentes momentos su vida, de vivir 7 personas en una piecita en un principio, y de ahí comenzar a remontarse desde niño haciendo mandado, saliendo en comparsas juveniles, ya mostrando su voz también y su pequeña sapiencia, y haciéndose como pudo, se fue internando en el mundo de la música. Un hombre que nunca estudió música, y vieron a lo que llegó, lo que era Rubén Rada, que también pernotará en el recuerdo de todos nosotros como uno de los íconos de la música, no solo nacional, sino que también a nivel prácticamente mundial. Entonces digo, Miguel, a partir de este momento te voy a pedir el minuto de silencio que Mientras Tenga la Vida tiene acostumbrado para todos aquellos, en este caso para el comunicador, también payador, escritor, decidor, comunicador, Carlos Alberto Montero, y para el cantautor, también escritor, Rubén Rada. Minuto de silencio, por favor.
2: Seguimos, don Julio.
3: Seguimos entonces. Muchas gracias, Miguel. Muchas gracias. Le decimos a la audiencia que quieran escuchar el programa, se repite a las 3 de la mañana, se repite siempre, mientras tenga la vida. Yo me olvido a veces de anunciar eso.
2: Sí,
3: que es
2: lo repetimos en la madrugada.
3: Sí, por ahí hay gente que no puede, por una cosa u otra, escucharlo todo, o en fin. Bueno, a las 3 de la madrugada se retransmiten las 3 horas del programa de esta hora, que vamos hasta las 12. Así que ya saben entonces, y vamos a comenzar con música, como es nuestro estilo, y tendremos después al amigo Álvaro Laporte, allí a las 10:30 de la mañana. Seguramente también Salomé Rodríguez, la canarita, hará sus intervenciones, que son muy válidas y respetuosas y necesarias. Así que Rubén Rada está arrancando el programa con uno de los temas íconos de sus comienzos, que inclusive a Carlos Alberto Montero le encantaba este tema, presentado por el grupo de eventos y paseos de Mientras Tenga la Vida, que a través del 093-368-809 se comunican con Salomé y les va pasando propuestas nuevas que están llegando, ¿sí? Que son muy lindas. Rubén Rada y manzanas, si tú quieres comer manzanas, son más ricas por la manzana, ¿se acuerdan? Totem. Totem, después Opa, después El Quinto, no sé, por los grupos que armó y que caminó por el mundo, pero manzanas era un tema que lo tuvo siempre a un solista de cantarlo en todita su carrera musical. Escuchamos.

0: sentido, aunque a partir de mañana parece, si no se equivocan, que las cosas cambian. Tampoco que no venga el diluvio que tuvimos días pasados, con crecidas, con gente evacuada, que no se pase, que venga lo que estábamos precisando, que ya anda por ahí, creo. En algunos sectores falta algo, pero muy poco más. En fin, a disfrutar el domingo. Y nosotros vamos a habilitar líneas de teléfono.
1: A través del 098-71-1600 ya está habilitado. Pueden mandar mensaje de texto al WhatsApp o audios también.
0: Muy bien. Bueno, y yo en el clásico 096-866-611 es mi WhatsAppero para el día de hoy. Después vamos a ir también con algún convite que se nos viene. Ahora 10 menos cuarto vamos a hablar con Luz Yurema, que viene de Sarandí Grande hacia Montevideo, porque mañana se estará presentando en la Sala Corchea. Vamos a hacer la primera nota del día de hoy. Más tarde, allá por las 11 de la mañana, vamos a hablar con el cantor de aldea, Juan José de Melo, también, que se está presentando estos próximos días en la Sala Cita Rosa. Y como decíamos, 10:30, como siempre, el señor Álvaro Laporte, desde la ciudad de Tala, tendrá también sus minutos para hablar, para recopilar, para trabajar sobre lo que es la poesía gauchesca y íconos de la música popular nacional y también escritoras y también escritores. Todo eso va en mano de Álvaro Laporte Calleros. Vamos a reírnos un poco, temprano nomás, porque la sonrisa siempre es buena, cura, inclusive, ayuda a levantarnos, ayuda a expresarnos mejor, ayuda a saludar bien al vecino, a la vecina, andar circulando bien, con cuidado, pero bien, y más cuando estás escuchando a alguien que decía esos chistes maravillosos, esas estrofas maravillosas, únicas en su trabajo, como lo fue y lo será siempre, también Julio César Castro, Don Verídico. Don Verídico tiene una historia que sería lindo escucharla inclusive toda la mañana, que no es imperdible, imperdible realmente. 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
2: Primero pudimos charlar un rato, de cual ya perdí.
3: ¿Todavía no los encontraron?
2: Que yo sepa.
3: No. Hace años que se habla de huesos perdidos.
2: Sí, para no saber. Se ha perdido tanta cosa. Es como lo que el viento se llevó. Anda a buscarlo ahora.
3: En fin, sea bien el mate, don Verídico, quédese tranquilo.
2: Pero el viento, hombre, que supo tener problemas con el viento. Ahora que dije yo, junta el suculento precario, el casado con Mirelán Tralaida, que se conocieron una tarde que suculento estaba restregando un corcho contra una botella, y cuando ella lo escuchó, se le puso la trompita como para dar besitos. Y el otro quedó enamorado hasta el corcho.
3: Sí, sí. Es cierto, sí, el corcho contra el vidrio produce esos

0: Perfecto.
1: Como está comprobado.
0: Sí, seguro.
1: Suculento fregaba el corcho contra la botella para ver de cazar un mixto que andaba chispeando. Y al final terminó enjaulado.
0: Destino de cazadores. ¿Y cómo fue el problema con el viento?
1: Ah, a eso iba yendo.
0: Ah, aquí tiene el mate, don Benedico.
1: Vamos a ver cómo está la margarita. Un asco este mate. Justo a mate no tiene.
0: Se ve que no sufre del estómago usted.
1: Justo a mate no tiene. Tiene brava la selva. Como le contaba, una tardecita el hombre salió para un baile para ver de llegar a la noche sin cansar caballo. Iba en un tordillo azulejo, tirando a gateado, medio de la santo estado, entre saimi y doradillo.
0: Animal de pelo extraño el caballo, si lo sabe.
1: Cualquier abombado sabe que no hay mejor pelaje para el bien. Es cosa superior.
0: Y dígame, don Beri, ¿los agarró el viento?
1: Bueno, agarrarlos, así como quien agarra, no los agarró. Se lo toparon cara a cara.
0: Ahora el viento tiene cara.
1: Primero fue como una brisa, que apenas si temblaron los pastitos más tiernos.
0: Leve la brisa.
1: Una nadita y bien. Como si le soplara la oreja, pero con mimos. Después fue un vientito juguetón, como para entretenerse con el plumaje de las gallinas. Cosa fiera una gallina despeinada. No sé si tiene visto gallina despeinada.
0: ¿Cómo no? Tengo visto, queda muy desprolija queda.
1: ¡Ah! Muy
0: desprolija. Tome tranquilo, Merídico.
1: Un asco este mate. Como le decía, el viento se fue afirmando y entró a soplar a los locos. Y Suculento le puso una bolsa en la cabeza a su flete para que no se le llenaran las narices de tierra. Y siguieron con el viento de frente. Ahí fue cuando entraron a volar cosas de todas las especies y tamaños.
0: Vientos arrachados.
1: Algunos agachados. Y otros parados. Y entraron a volar repollos, aperiaces, muritas, ñanduces. Que le pasó un ñandú cerquita que si lo agarra capaz que le saque un ojo.
0: Discúlpeme, don Verídico. ¿Tanto?
1: Me quedo corto. Volaban perros y latas, zapatos viejos y bulones, paisares completos. Que un choque le pasó cerquita que si lo agarra capaz que le saca un ojo.
0: Discúlpeme, ¿y el caballito?
1: Tranco y tranco con el viento de frente. Y Suculento hecho un ovillo agarrado a las crinas de su flete. Y el viento en las orejas.
0: Le chiflaba.
1: Volaban postes de alambrado. Piezas de ajedrez.
0: En el campo.
1: Nidos de hornero. Botas con espuela. Una bota le pasó cerquita que si lo agarra con la espuela capaz que le saca un ojo.
0: ¿Y el caballito?
1: Firme contra el viento de frente.
0: Ah, guapo el animalito, ¿eh?
1: Suculento le hablaba para que no le reculara un tranco de pollo. Y volaban ladrillos, revistas viejas, zapallos, relojes de pared, carné del partido.
0: Se va a armar un lío, ¿verdad?
1: Chico de la humedad. Y bombillas.
0: Bichito de la humedad.
1: Que se hacen bonitas de pasto. Que una bombilla le pasó cerquita, que si lo agarra capaz que le saca uno. Y el viento en las orejas.
0: Dígame, ¿y el caballito? Don Verídico.
1: Caballito, tranco y tranco, afirmado contra el viento de frente. Tranco y tranco nomás. Animalito guapo para el viento. Pero poco a poco se fue achicando.
0: Sí, sí. Se acobardó.
1: No, se fue achicando. Cuando llegaron al baile, entre la cabeza y el anca, apenas se le calzaba la montura.

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0: Seguimos compartiendo la mañana de Mientras Tenga la Vida aquí en Continental, 9 y 31 minutos de este domingo 30 de agosto, día de clásicos del fútbol uruguayo. Peñarol Nacional en el campeón del siglo, Don Julio. Vamos a compartir un audio que está llegando a través del 098-71-1600 y voy contigo. Así hacemos el contacto que tenemos pendiente. A ver, que teníamos un audio por acá. Ahora sí lo tenemos, a ver quién anda. Le damos los muy buenos días. Estamos en Continental 1600 AM de tu día.
1: Mira, Teco, llegamos solo, que estoy parado. Y anda para acá.
0: No era para acá, parece. Se equivocó el amigo Rubén de Suárez. El abrazo grande para el amigo. Adelante, Julio.
2: Se nos fue con el colega y amigo Teco Arias. Andamos todos en la vuelta, no hay problema, como tú decís, Miguel. Andamos todos por la misma. Gracias a Rubén, igual, por la intentona, dijo aquel. 096-866-6.
0: Se levantó dormido.
2: Se bajó dormido el hombre de la cama. Tengo la familia Rodríguez, de la ciudad de Las Piedras, infaltable. El dedito para arriba, que dice muchas cosas. Así que a este matrimonio, que no nos conocemos increíblemente, ¿no? Muchísimas gracias, y el 096-866-611 está disponible hasta las 12 para que ustedes y nosotros estemos en comunicación. A ver qué me dicen por acá, porque sigo bastante chicato de la vista, todavía no he terminado el tratamiento. Y me dice, buen día, Julio, Guillermo, Salomé, Miguel Páez. Bueno, abrazo grande a la audiencia de Mientras Tenga la Vida. Así que el amigo Rodolfo Cabrera nos está saludando y agradecemos el saludo del cantautor Maragato. Rodolfo, también gran amigo de Carlos Alberto Montero, allí de Viejo Melquiades, ese taller ícono de la cultura en su momento, llevando adelante hasta obras de teatro, la típica peñita familiar, tranquilos, en fin, sucedieron muchas cosas, presentaciones de libros. El propio Rodolfo, que nos escribía, se comprometió con su señora, la colocación de las alianzas y muchas cosas más. Hubieron así siempre actividades culturales que, bueno, en un núcleo de 30 personas, 40 personas, pasábamos unas horas, alguna de esas noches de algún sábado, algún viernes, espectaculares. Se bebía algo con orden, las típicas picadas, y bueno, y el canto prevalecía por allí. Así que aquellos que lo recuerdan nos pueden seguir escribiendo hasta el mediodía. 096-866-611, para lo que guste mandar, mis paisanas y paisanos queridos. Julio, no sé si ya tenés a la compañera por allí.
0: Sí, ya tenemos el contacto, así que podés saludarla.
2: Voy con ella, entonces. Buen día, Luz Yurema, ¿cómo te va? Buenos días, bienvenida al programa.
3: Buenos días, bueno, muchas gracias, Julio, y ahí al colega que está trabajando contigo, y a toda la audiencia, acá estamos.
2: Acá estamos. Muy clara tu voz, como siempre, muy linda voz tenés para cantando también, así que estamos felices de que te va a ir bien. Contale a la audiencia, invita a la audiencia.
3: Bueno, contarles un poquito, sí. ¿Te parece mi experiencia o mi sentir también, por supuesto?
2: Por supuesto.
3: Este espectáculo que vamos a hacer ahora, próximamente el viernes 4, es para presentar el último trabajo y en reconocimiento a los 50 años de trayectoria en el canto y la música. Y bueno, espero estar acompañada por mi gente, que se está haciendo una excursión, se está proyectando para con gente de mi pueblo y bueno, gente que me conozca también acá en Montevideo y eso, bueno, los esperamos con todo gusto. Y claro. Bueno, mis principales experiencias más emotivas, digamos, fue el hecho de haber ganado el Festival Nacional de Folclore de Durazno hace 50 años. Y bueno, y después muchos escenarios, hemos recorrido un poco en algunos festivales y lugares del país. Y en 2008 tuve la oportunidad de grabar por primera vez profesionalmente el primer disco solista mío, que se llamó El Canto Enamorado. Y bueno, y después integrando Juglares junto a Hugo Cabeza y mi esposo en la actualidad, formamos Juglares y bueno, ahí tenemos una trayectoria también discográfica que la llevo paralela a trabajo solista, ¿verdad?
2: Seguro,
3: eso
2: seguro.
3: Eso es lo que ha sido también lo más destacado.
2: ¿Cuántos discos en tu haber, Luz?
4: Son
3: 10. Y como 10 discos, sí, entre los claro. míos y los de Juglares.
2: Ah,
3: también compartiendo con Hugo son 21 años, vamos a cumplir ahora a fin de año.
2: Ah, bueno, vamos a tener que hacer una fiesta.
3: Otra celebración por los 21 años de Juglares.
2: Claro. Bueno, contale a la audiencia la sala que vas a estar, el horario, la dirección, cómo se hacen de la entrada. Contales un poquito,
3: sí.
2: A ver.
3: Bien, bueno, les comento un poco lo que va a ser este recital conmemorativo. Se va a realizar en Sala Corchea a partir de las 20 horas, el viernes 4 de septiembre. Y voy a estar acompañada con unos músicos excelentes y compañeros, la verdad. En primera guitarra, Fernando Calleja. Hugo Cabeza en segunda guitarra y guitarra base. Víctor Dobán en teclado, porque me van a acompañar con algunos temas en piano. Y como es, bajo Carlitos Bittencourt. Y Víctor Jorge Sierves en percusión. Así
2: qué
3: que tenemos
2: elenco,
3: un equipo
2: muy
3: bastante lindo.
2: La dirección, sí. ¿Te acordás?
3: Sí, Soriano 1245, casi Carlos Quijano.
2: Ahí está. ¿Las entradas dónde se compran?
3: Ahí, por... ¿Cómo es? ¿Fans? Fans.
4: Entradas
3: fans. O en boletería también, creo que van quedando, así que en boletería también se van a poder adquirir. Es una salita agradable, no es muy... grande, porque de repente a veces los ambientes grandes es como que te alejan un poco de la comunicación con la gente y todo eso. Entonces, una sala más chica es más como más acogedora, digamos.
2: Seguro.
3: Pienso
2: seguro,
3: yo que...
2: Seguro.
3: Y bueno, y vamos a estar haciendo algunos temas de este último trabajo, que está en formato pendrive, que también va a estar a la venta en boletería. Voy a hacer algunas canciones de este trabajo y bueno, y va a incluir dos o tres temas de Juglares también, porque es parte de mi recorrido en estos 50 años.
2: Claro. Decime los temas, ¿te pertenecen? Sí. ¿Pertenecen a Hugo o a algún autor nacional? ¿O es variado?
3: Bueno, sí, la mayoría de los temas son de Hugo. Y hay uno de otra muchacha que, bueno, ahora no está en este plano, también, ajá, que a mí me gusta mucho, es un pasaje venezolano, y sí. Araí Murillo era ella. Y
2: sí.
3: Y bueno, y está el tema que aunque gané el Festival de Durazno, que ha sido, que me acompaña desde hace 50 años,
2: qué lindo,
3: en versión con guitarras, y ahora va a ser reversionado con piano.
2: Con piano.

0: ahí está. Más orquestal, más orquestal, digamos. Yurema, y cuéntanos, ¿cuándo comenzaste? ¿A qué edad aproximadamente?
1: Sí, sí, bueno, yo desde muy pequeña tuve aptitudes para el canto. En mi casa mi padre tocaba guitarra autodidacta, porque él no estudió música, ¿no? Uh-huh. Y yo tampoco, en realidad. No, yo canto, simplemente no toco ningún instrumento tampoco.
0: Sí.
1: Y bueno, desde muy pequeña, después integré, cuando pasé al liceo, fui la solista del coro, después integré un grupo melódico, por eso es otro aspecto también que me gusta.
0: Claro.
1: Y después integré un grupo folclórico, yo era la vocalista también, y así. Y también he cantado en muchas bodas religiosas o no. He acompañado también las ceremonias cantando la Ave María.
0: Mira qué bien.
1: Son cosas muy muy gratificantes, lindas, porque también he recorrido algunos puntos que me han querido tener el acompañamiento de mi voz en su ceremonia. Y bueno, ahí está. Ahí está.
0: Seguro. Está bárbaro. Esta serie de preguntas
1: sí.
0: Que te he hecho hasta el momento, estoy como sentado en la platea y como uno más, del cual no puedo estar, sinceramente. Gracias por la invitación. Ando medio tembleque todavía, viste, de la voz y cuidándome, inclusive. Ahí tenés. Cuidándome inclusive, decía, prácticamente de las palabras que hoy estoy emitiendo y que el dolor de la pérdida del compañero
1: sí.
0: Se siente, son 37 años casi juntos, no son dos días, compartiendo
1: claro.
0: las mil y una y estoy muy sensible, entonces públicamente te pido las disculpas que no voy a poder estar para presentarte, por lo menos esta vez, pero pienso
1: claro,
0: que vas a
1: ¿no?
0: tener muchas presentaciones, he escuchado canciones tuyas también de este disco y vale la pena, lo recomendamos a que la gente tenga este disco de Luz Yurema, porque es un disco exquisito, le puse yo, por la prolijidad que hay, técnica musical y las canciones que evidentemente dicen mucha cosa, muy bien redactadas y preciosas canciones. Yo creo que vas a llenar esa sala, pero te va a quedar chica, Luz Yurema, te va a quedar chica.
1: Bueno, ojalá.
0: Ojalá
1: sí sea. Y bueno, y también... Bueno, por si el hecho de que quedara gente afuera, van a tener oportunidad de ir a la casona el viernes siguiente. Vamos a estar ahí.
0: Ya regresaron a la casona.
1: Creo que por ahí es a las 20:30, por ahí a partir de esa hora, sí. Compartiendo con los que gusten, porque es un restaurante que hace música en vivo.
0: Sí, es cierto. Están muy bien. Y también es un precioso lugar que la gente ahí pasa muy bien, no solo que cena o lo que se apetezca,
1: claro,
0: toma
1: y escuchando
0: algo,
1: música
0: y escuchando
1: tranqui.
0: Música y está tranqui, de la linda, de la buena. ¿Eres oriunda de Sarandí Grande también?
1: Sí. Yo crecí en las afueras de Sarandí, en realidad, pero cerca de la ciudad. Y la verdad que tuve una infancia muy linda. Tenía otros hermanos. Yo soy la más chica, pero precioso porque disfrutábamos de la vida al aire libre. Crecimos bastante sanos. Precioso, disfrutando todo. Yo hice el colegio, iba al pueblo, ¿no? Porque en aquel momento era pueblo, todavía no estaba declarado ciudad, pero iba a pie generalmente, así que 2 kilómetros y pico me hacía, pero muy lindo, muy agradable, y el liceo, algo parte del liceo también, lo hice así.
0: Qué sacrificio, ¿no?
1: Pero muy lindo, ¿viste?
0: Sí, sí.
1: Precioso.
0: Qué
1: las
0: sacrificio.
1: Mañanas, la tardecita, jugando a la luz de la luna, me recuerdo todo eso.
0: Qué sacrificio en aquellas épocas, y lindo haberlo vivido para poderlo contar, ¿no? Como
1: sí, dice, sí, la verdad que sí, porque
0: y hoy lo
1: en
0: contás.
1: La casa era todo muy, digamos, si bien era modesto, ¿no? Porque era nosotros, mi padre era colono ahí, y bueno, pero teníamos todo, mi madre hacía huertas y criaba pollos y se vendían huevitos, y nosotros éramos parte de esa actividad, yo y mis hermanos.
0: Ya lo creo. Antes trabajaban
1: sí,
0: todos.
1: Porque alimentábamos los bichitos, o juntábamos los huevos, y todo eso muy lindo, y le da nostalgia y aprende uno, ¿no? Aprende.
0: Totalmente.
1: Y bueno, yo me recuerdo que yo cuidaba unas vaquitas para que no fueran al sembrado, y ya estaba cantando, o en colgadita de los alambres, o sentadita en el pasto, me recuerdo.
0: Qué bueno, qué lindo recuerdo.
1: Qué linda esas cosas, porque eso te enseñan a valorar otras otras cosas de la vida, ¿no? Y la simplicidad, y la flor, recogía flores, jugábamos con las plantas.
0: Qué bueno.
1: Tan lindo.
0: Y decime...
1: Todo eso que te enseñan
0: decime,
1: valores en la vida, claro. ¿No?
0: Y decime, Yurema, ¿hay alguna
1: sí.
0: canción de todo eso que Hugo se haya inspirado, por ejemplo, o tú misma, o alguien que haya tomado todos esos recuerdos que me estás contando?
1: Bueno, explícitamente no, pero hay canciones, por ejemplo esta que abre el disco, que es una zamba, Si yo camino. Tiene muchas cosas que me representan, no directamente en ese vivir tan tan ahí en contacto con la naturaleza, pero sí me reflejan los sentimientos que se me forjaron viviendo todas esas cosas, ¿no?
0: Sí, sí.
1: La letra esa está muy muy apegada a mí, bueno, por algo la elegí y trato de yo me meto en el tema y así la interpreto.
0: Me parece bárbaro, muy bien.
1: Sí.
0: Y para este día del espectáculo, ¿vas a tener discos y pendrives para la venta?
1: Sí, sí, van a estar en boletería.
0: Ahí está.
1: A la venta. Sí.
0: O sea que la gente ya saca la entrada y compra el disco. Por
1: sí, si gusta y si pueden, ¿cómo no?
0: Ojalá que sí.
1: Claro.
0: Ojalá
1: sí,
0: que
1: sí, sí,
0: sí.
1: Ahora últimamente he estado vendiendo porque bueno, mucha gente lo quiere tener.
0: Claro.
1: Y bueno, y se ha estado vendiendo. Tiene 25 canciones con el recorrido, pero canciones súper elegidas, porque no fue fácil elegir todos esos temas. Pero bueno, creo, y muy variado rítmicamente también.
0: Claro.
1: Porque ahí está el chacaré, está la samba, hay vals, hay canciones, hay uno melódico, y la galopa a Melchora Cuenca, que está preciosa, fue uno de los temas últimos que grabé ahora hace poquito. Y
0: sí.
1: Y bueno, y ese tema de Anahí Murillo, que está muy expresivo para mí, porque se llama Si alguien me preguntara.
0: Exactamente, mirá vos qué bien.
1: Sí.
0: Bien. Así que son 25 canciones. Hay para escuchar un buen rato, ¿eh?
1: Claro, pero viste la ventaja que el pendrive o lo podés detener o escucharlo en un viaje.
0: Sí, sí, sí, sí.
1: Ya que como está muy ameno, muy variado en rítmicamente,
0: claro.
1: No se hace pesado tampoco.
0: Claro, ya lo creo. Están todos los ritmos prácticamente, ¿eh?
1: Sí, está muy variado, la verdad que sí.
0: ¿Sentiste la pérdida de Rubén Rada?
1: ¿Perdón? No, te escuché bien.
0: ¿Sí sentiste la pérdida de Rubén Rada.
1: Ah, sí, cómo no, y sí, un gran referente y luchador por lo nuestro, ¿no?
0: Te gustaba, ¿no?
1: Me gustaban no todas las cosas,
0: sí,
1: pero
0: seguro.
1: Pero sí, sí, sí.
0: Sí, sí.
1: Me gustaba.
0: Realmente un ícono. Vamos a ir entonces redondeando esta nota maravillosa que hemos tenido contigo. Ahora vienen las canciones tuya y también de Hugo. Y vamos a antes reiterarle a la audiencia que como estarías escuchando, suena y suena el celular por acá, mandando los WhatsApp, la gente, interesándose seguramente, para el espectáculo allí en Sala Corchea.
1: Bueno, los vamos a invitar a todos con mucho gusto para el viernes 4, Sala Corchea, Soriano, 12:45, casi Carlos Quijano, a partir de las 20 horas.
0: Ahí está.
1: Allí van a poder adquirir su entrada también, o por entrada fans.
0: Bueno.
1: Y van a estar los pendrive y algunos discos también para la venta en boletería.
0: Muy bien.
1: ¿Bien?
0: No, te decía que muy bien.
1: Sí.
0: Bueno,
1: yo agradezco este espacio, Julio, y a toda la audiencia un abrazo grande y muchas gracias. Y bueno, los esperamos por allí.
0: Los esperamos, cómo no. ¿Hugo anda por ahí?
1: Sí, acá.
0: A ver, pásame a ese
2: estás,
0: señor, que creo que lo conozco.
2: Sí, nos tenemos visto.
0: ¿Cómo estás, Hugo?
2: Bien, lo más bien, Julio. Escuchando la nota con Yurema, y te pasé por mensaje ahí, porque vos le preguntaste a Yurema si había alguna canción que hablara de su infancia o que contara algún pasaje de su infancia. Y yo creo que nada mejor que una canción que se grabó con Juglar, que se llama La Canción de Don Pancho, que habla de la historia de Pancho Ramírez, Francisco Ramírez, el papá de Yurema, a quien, por supuesto, tuve el gusto de conocer y tratar. Esta canción describe también, de alguna manera, la infancia, la forma como se crió Yurema, entre dos mundos, el campo y la ciudad, y la pinta a ella también, de alguna manera, en cuerpo y alma.
0: Ahí está.
2: Porque son otros valores que hoy ya casi, casi, lamentablemente, no están.
0: No están, es muy cierto, no están. Así de cierto, no están. Yo, sabés que generalmente el programa, como que lo armamos así, jueves, viernes, tengo que mandarle a Miguel todo, y te voy a pedir las disculpas, pero este tema, que ahora lo miro y lo escucho, va a quedar para el domingo que viene, porque nosotros ya hemos compactado un tema que viene ahora a continuación, también uno tuyo, para que la gente tenga lo que es la música de Sarandí Grande, departamento de Florida, aquí en Montevideo, el próximo 4, allí en Sala Corchea. Igual vamos a estar escuchando a Luz Yurema, que la recomendamos, una voz espectacular, espectacular. Y a formato dúo, es muy bueno el dúo que ustedes forman, es muy, muy bueno. Así que yo los felicito, éxitos, Hugo, éxitos, y que se vendan los discos y los pendrive. Y ya hay otra actuación, veo que está confirmada también, un bonito lugar para comer algo, tomar algo y escuchar la música tranqui también. Buen escenario, buen ambiente. Así que, Hugo, les deseo mucha suerte, ¿sí?
2: Muchísimas gracias, Julio, y de más está decir, te lo dije ya hace varios días, te acompañamos en este duelo.
0: Gracias.
2: Que sabemos que no es de un día para el otro, esto va a llevar tiempo. La pérdida de un compañero de tantos años y tan querido, además, como fue para vos, Cabrito Montero. Así que bueno, te mandamos un abrazo grande, Julio.
0: Sí, muchísimas gracias. Bueno, estamos haciendo el debido duelo y a la vez sabemos que tenemos que continuar. Era también lo que Carlos estaba esperando, que llegara el domingo para buena radio o vía teléfono, donde estuviéramos, salir al aire mientras tenga la vida y en diferentes lugares. Gracias por esas palabras, por ese aliciente, Hugo.
2: Bueno, y por los que se van también tenemos que seguir adelante, por ellos claro. También.
0: Sí, que lamentablemente hay como una seguidilla, ¿viste? En todos los géneros. Lamentable las pérdidas que estamos teniendo, ¿no? ¿Quién iba a decir que con 50 y pocos años se nos iba Gabriel Lucero?
2: ¿Qué te parece?
0: ¿Qué te parece?
2: Claro,
0: ¿entendés?
2: Claro,
0: y así sucesivamente, claro, un montón de
2: claro,
0: gente.
2: Y Luceno que tenía, sí tendría para dar todavía y todo
0: por
2: lo que
0: favor,
2: acordó, por supuesto.
0: Por favor.
2: Bueno, Carlos, les mandamos un abrazo grande, Julito.
0: Dale, del mismo
1: bueno,
0: modo.
1: Abrazo para todos y mientras tengamos la vida hay que seguir.
0: Ah, eso, Luz Urema. Gran abrazo.
2: Es poeta también.
1: Sí, estoy aprendiendo.
0: Sí.
1: Bueno,
0: nunca es tarde.
1: Nos vemos, gracias.
0: Saludos a los músicos y que todo salga redondito, ¿sí? Bueno, vamos con Miguelito ahora a pedirle un tema entonces de esta cantante floridense, de esta cantante sarandillense, que está próximamente, como ella decía, presentándose en la Sala Corchea. Y después, seguidamente, vamos a escuchar a Hugo Cabeza, ¿sí? En Sala Corchea, que es una preciosa sala, se las recomiendo, que estén, que vayan, si pueden se llevan el disco o el pendrive. 25 canciones, señoras y señores, si tendrán para escuchar de Luz Urema el gran repertorio de sus 50 años, ¿sí? Allí en Soriano al 1243. No se lo pierdan. Vamos a juntar estos dos temitas como matrimonio que son, primero la dama y después va Hugo Valdés también a cantar en la mañana de hoy. Adelante tú, Miguel.

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0: Seguimos compartiendo la mañana aquí en Radio Continental. Mientras tenga la vida, pasan 8 minutos de las 10 de la mañana, don Julio.
1: Sí, vamos a ponernos al día con los saludos.
0: Bueno.
1: ¿Qué te parece?
0: Yo me fijo si tengo algo por acá y usted sigue por ahí.
1: Sí, tengo, sí.
0: A ver.
1: Yo tengo acá Freddy Carrasco, como siempre, este amigo que tiene que seguir con el arte payadoril, que lo dejara en su momento, pero yo no quiero ni creo que se aparte por el resto de su vida. ¡Viva la patria! ¡Viva la patria, don Freddy! Y a todas las uruguayas y uruguayos. Muchas gracias por estar y compartir como siempre. Muchas gracias. ¿Qué más tengo por acá? A ver. Daniel Furtado. Buen día, Julio, Salomé, Miguelito y todo el equipo. Sin duda que vamos a extrañar el viejo Melquiade cuando iba a comprar alguna cuerda o algún accesorio. Era la cita obligada. Había temas siempre. Así que en paz descanse. Hasta siempre, Carlos. Un saludo a Yurema y a Hugo, y éxitos. Daniel Furtado, como no, el cantor del Riel. Gracias, Daniel. Eduardo Beltrán, otro amigazo, gran violero también. Buen día, Julito, abrazo fuerte para ti y toda la gente de Mientras Tenga la Vida. Ya habremos también compartido contigo. Muchas gracias. Por acá tengo a quien, a ver. Eduardo Beltrán, que ya lo dije. Y acá, ¿qué tengo? A ver, terminación 811. Hola, ¿cómo anda? Gracias por todo. Soy el hermano de Carlos. Está muy bueno el programa, lo estamos escuchando con mi hermana María y mi madre. Saludos. Así que has de ser Rubén. Mi amigo Rubén, ¿cómo estás, Rubén? La hermana para la mamá, nuestras condolencias, señora, y quédese tranquila que su hijo está descansando en paz eternamente. Es la vida que nos lleva a eso, y la más correcta y la más derecha, que todos la tenemos marcada de un momento a otro. No hay edad, no hay nada que se oponga a eso, que es tan directo, ¿sí? Así que hayan paz en su hogar, le acompañamos mientras tenga la vida, le acompañamos el sentimiento ahí a todas las familias y vecinos que nos escuchan. Vaya el apretado saludo, muy, muy, muy emocionados, lógicamente, que nos escribe es Pablo. Ah, Pablo, gracias, gracias Pablo, muy atento, muy amable. Y reitero, entonces, para todos un gran abrazo y nuestro pésame. Muchas gracias por acompañarnos. Tengo que continuar. María Angélica, ¿qué nos dice María Angélica de aquí, de la ciudad de Colón? Buen día, saludos para todos. Gracias, estimada amiga María Angélica. ¿Qué tengo por acá? Los hermanos Britos. Lamentan muchísimo, no nos conocen y a Carlos tampoco lo conocieron nunca. Les cuento, los hermanos Brito son dos hermanos que siguen el tambito que heredaron, que dejó su padre en la zona de Paso Pache. Es hora de ordeñe, esa zona a esta hora en adelante es todo cuenca lechera, predominan los tambos, y ellos, como dicen, ponen la cantora en el galpón mientras están haciendo el ordeñe. Hace años que nos siguen, un día nos tenemos que conocer, muchachos. Vaya el saludo y gracias por el pésame por Carlos Alberto, muchas gracias. Les gustaba mucho como Carlos también dirigíase a la audiencia. Muchísimas gracias, reitero, y paso el número para que nos sigan escribiendo a través de ahora, 096-866-611. La familia Baroli, la familia Baroli, allí en Ruta 5, en Juanicó, mandan también el saludo y el pésame a la familia de Carlos Alberto Montero, viejos oyentes del programa Sol, solo somos, dice, no hemos nunca viajado siquiera, pero nos gusta mucho esperar el domingo a las 9 de la mañana. Gracias por estar. 096-866-611. No sé, Miguel, si tenés algún otro audio por allí.
0: Nosotros estamos con a través del 098-71-1600, tenemos a la amiga de Parador Tajes, la Negrita, que nos manda un mensaje en esta mañana, un audio, así que lo vamos a estar escuchando cuando pasan 14 minutos de las 10 de la mañana. A
2: ver qué nos dice. Canarita y Martínez, todo ahí, primero unos días, y un abrazo grande a todos ahí, los quiero mucho. Y
0: gracias.
2: Creo que estamos esperando cuando abre la puerta después, que tiene fan el Parador, el Paso del Bote, el Cerrillo, ahora son todos corrientes, hasta Argentina tiene.
0: Mirá.
2: La miración. Álvaro. Bueno, todo muy lindo y espero que los cantos de la Canarita. Un abrazo grande, Hortensia, Margarita, Arias Negrita. Y muchos saludos a las que se llaman Rosa hoy.
0: Exactamente,
2: yo tengo a mi nuera. Bueno, que es el día de Santa Rosa. Bueno, un abrazo grande, chao.
1: Es cierto.
0: Santa Rosa, don Julio, se nos viene.
1: Es cierto.
0: Sí,
1: cierto,
0: señor.
1: Sí. Ya lo estamos viviendo prácticamente. Mirá qué lindo saludo, Miguel, escúchalo.
0: Dale.
1: Huguito Valdés, buen día, un abrazo y hay que seguir adelante. Qué verdad, Hugo, qué verdad. Muchas gracias, Hugo, compañera, y bueno, a toda la familia de Hugo Valdés, que estaba en la sala Cita Rosa también, acompañando allí al encuentro de payadores. Y él es como siempre, están todos.
0: Abrazo grande para Hugo.
1: Mandas un WhatsApp y lo tenés contigo. Sí, señores. ¿Qué me decías, Miguel?
0: Abrazo grande para...

0: su espacio cultural como todos los domingos.
1: Madrugador el tipo, ¿eh?
0: Sí, está tempranito el
1: Sí,
0: hombre.
1: sí, sí. Bueno, me alegra mucho. Me alegra mucho. Bueno, esta gente marca presencia también esta mañana.
0: Por algo nació
1: Trovadores.
0: Oriental.
1: Sí, que yo la grabé también.
0: Exacto.
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0: Seguimos compartiendo la mañana, don Julio.
1: Seguimos cuando tenemos la hora 10:21 minutos. Y a ver qué nos dice el amigo pasador Héctor Ramírez, que lo tengo por acá.

0: Muchísimas gracias, estimado amigo payador, cerrillense, Héctor Ramírez. Es cierto lo que estás diciendo, muy cierto, y estamos hablando ya de más de 30 años, inclusive algunos ecos de lo que contabas con Carlos Alberto Montero, esas trenzadas que se armaban, las tertulias de Mientras Tenga la Vida, cómo no las voy a recordar. Las tengo latente y tú has sido un gran impulsador también de todo eso. Así que con emocionadas palabras te gratifico, te doy las gracias. 096-866-611. Bueno, yo voy a leer un mensaje. No sé si llego al final del mismo, porque como hoy le decía a Luz Yurema, estoy viviendo la congoja, estoy viviendo tremendos días donde sobre todo mi estabilidad verbal no es la mejor, y sépanme disculpar. Porque acabo de recibir un mensaje de Gabriela, debí decir, Denis. ¿Quién fue Gabriela Denis? Se los cuento. De esta forma. Soy Gabriela, la compañera de 21 años de Carlos. Él nos dejó a todos quienes de una forma u otra lo conocieron. Un sello imborrable de lucha, resistencia, amor y compromiso con la vida. Por eso les pido a toda la audiencia y al mundo de la música, la poesía y el arte repentista a no aflojar y seguir siempre hacia adelante. Mientras tenga la vida, así lo vivió y lo hizo Carlos hasta el final de esta vida. Y así lo seguirá haciendo, ya que él estaba convencido de que existe algo más cuando nos vamos. Sí. Gabriela, yo al menos lo charlamos en más de una oportunidad con él, con Carlos, y bueno, coincidimos varias vivencias juntos, de todas estas cosas que tiene Doña Vida, ¿verdad? Hasta el momento que nos toca irnos de gira eterna, de la que no se vuelve y de la que no se sabe. Pero algo nos convence a todos, de una forma u otra, de que algo hacemos en la nueva o vieja vida que está por ahí. Junto al Señor Todopoderoso, y que tenemos que seguir haciendo algo, seguro estoy también. Yo me convenzo y autoconvenzo, y ya te digo y les digo a la audiencia, no todos tienen que creer en lo que estoy diciendo, cada cual tiene su voluntad propia de tener la virtud y la voluntad de formar, de tener sus creencias, sus religiones, sus pensamientos, porque son varios, y bueno, como que todos igual nos lleva de la misma forma, por el mismo camino al Señor. Así que, Gabriela, te mando un aplauso silencioso, solidario, y mi voz, como vengo hablando desde el Vamos, y por qué no el otro domingo, y por qué no pudo acompañar a Luz Yurema el próximo 4, sigue mal. Sigue tomada, no estamos bien anímicamente, no estamos hechos de las mejores palabras, pero te doy toda la razón Y gracias por estar, querida amiga de tantos años también. Gracias, gracias. Te debemos con Carlos las mil y una anécdotas, que no son para, de repente, sí, son para contar, pero mejor no contarlas, porque, como se dice, son cosas nuestras, ¿verdad? Pero te agradezco muchísimo a ti y familia el estar en el día de hoy, donde, como escucharás, llegan muchas salutaciones y estamos también, Miguel, grabando el programa y que se repite a las 3 de la madrugada. A todos aquellos les decimos que mientras tenga la vida, todos los domingos de 3 a 6 de la madrugada se vuelve a repetir. Seguimos con el programa. 10:27, Miguel. ¿Adelantás la tandita?
1: Exactamente, vamos a la tanda y vamos al espacio de Álvaro y después la payada, ¿te parece?
0: Porque pero me parece lógico.
1: Es larga lo que pasa y si no la vamos a tener
0: sí,
1: que cortar.
0: Sí. Adelante tú.
1: Vamos a la tanda.

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0: Seguimos compartiendo la mañana aquí en Radio Continental. 33 minutos pasan de las 10 de la mañana. Seguimos con Mientras Tenga la Vida hasta el mediodía. Don Julio, ya tenemos pronto a Álvaro con su espacio cultural desde la ciudad de Tala.
1: Bienvenida, Alvarito. Alvarito Laporte desde la ciudad de Tala. Muy lindo lugar. Y como siempre, tus aportes son muy valederos y te llega a la gente de una forma muy leal, muy sincera, muy histórica, porque si faltará todavía que recordar, que saber más de nuestros historiadores, de nuestra gente, mismo como lo hacen los payadores, como lo hacen los propios recitadores, y tú estás inmerso en todo eso y lo estás llevando adelante con mucha mesura, comprensión, tesón, cariño. Eres un procurador que está siempre revolviendo el baúl, buscando todo aquello que realmente aporta muy y mucho, no solo al programa, sino que a la gente que nos sigue de todas partes del mundo. Te doy la bienvenida, Álvaro Laporte, te doy los buenos días.
2: Gracias, Julio, acá estamos en Tala. Bueno, un saludo para toda la audiencia y para todos ahí, todo el equipo de Mientras Tenga la Vida, y bueno, me hago también de las palabras, como tú decías, y como decía Gabriela, y como decía Hugo, de seguir adelante, por el propio amigo que se fue, por el propio Carlos, que fue un compañero de todos nosotros, y bueno, así que sin redundar en eso, pienso que tenemos que seguir, como decís tú, y bueno, nuestro granito de arena es este, que tratar de recordar domingo a domingo, brevemente, porque siempre lo decimos, esto es un resumen del resumen, porque cuando solo nombramos a la persona que vamos a le toca en el día de hoy, por ejemplo, había más de una persona para poder recordar. Por suerte tenemos muchos artistas para recordar, ya sean autores, ya sean intérpretes, y bueno, vamos viendo la posibilidad de hacerle un lugarcito a cada uno todos los domingos. Y bueno, en este caso, Julio, es alguien que quedó su voz marcada para siempre. Bueno, por ejemplo, mi madre siempre me decía, a tu abuelo le gustaba Amalia de la Vega. Y bueno, esa gente que estuvo toda una vida escuchando por radio esta voz mágica de esta señora, nacida allá en Cerro Largo, Amalia de la Vega. Y bueno, Amalia de la Vega, en esta pequeña reseña, esta Calandria Oriental, como también se le dijo, es un seudónimo que bueno, eligió, fue una situación así. Su nombre real es María Celia Martínez Fernández, y si se hizo llamar Amalia de la Vega, era un nombre que había elegido a instancias de Víctor Soliño. Víctor Soliño le pidió que hiciera una lista de posibles seudónimos, barajando distintos nombres y apellidos. Ella le gustó la combinación Amalia de la Vega, y por eso quedó este seudónimo. Bueno, María Celia Martínez Fernández nació el 19 de enero de 1919 en Melo, departamento de Cerro Largo, Uruguay. Cantante clásica y popular, aunque ella decía que era una cantora y nada más. Siempre le había gustado el canto, pero no lo había estudiado, era inmensamente tímida. Parece que solía encerrarse a cantar en un cuarto, o se iba lejos, donde nadie la pudiera escuchar. Cuando su hermano mayor tocaba la guitarra y cantaba en ruedas de amigos, la llamaba para que lo acompañara, pero ella solamente accedía si la dejaban cantar detrás de la puerta. A los 23 años, en 1942, había debutado en Radio El Espectador, en la fonoplatea de Radio El Espectador, cuya dirección musical estaba a cargo de Walter Alfaro, quien después la fuera a acompañar también en distintos discos, este músico Walter Alfaro. Siempre cantó canciones criollas, cifras, vidalitas, milongas y estilos, con textos de autores como Serafín J. García, Tabaré Regules, Rubén Ferrari, Osiris Rodríguez Castillos, Juana de Ibarburú, José Alonso y Treyes, el viejo Pancho, Guillermo Cuadri, Santo Garrido, Romildo Rizzo, entre tantos y tantos poetas impresionantes. Discos Amalia la Nuestra, en 1975, Mientras Fui Dichosa, también en 1975, Manos Ásperas, 1978, y A Mi Rancho, que hace alusión a uno de los poemas del viejo Pancho. Guitarristas, entre tantos, guitarristas pero de primer nivel, como Alfredo Piñón, Manuel Martínez, Roberto Barri, Mario Menéndez y nuestro Ciro Pérez, que tenemos muchas anécdotas de aquí, de Ciro Pérez, de Talense, que bueno, decía, nos contaba que cuando iban viajando, hacían cuentos, anécdotas, después llegaban y en la espera antes de actuar, jugaban el truco con Amalia de la Vega. ¿Qué le parece? Falleció esta querida cantante uruguaya en Montevideo el 25 de agosto del año 2000. 25 de agosto del año 2000, y por eso hoy la estamos recordando. Vamos a prologar y a escucharla como corresponde a doña Amalia de la Vega en una bonita samba de Rubén Ferrari titulada De Dónde Soy. Pero es la Calandria que canta con la cifra y la milonga, y en su dulzura prolonga la miel que hay en su garganta, la que con su voz levanta toda una tierna emoción, quien canta de corazón y con hondo sentir llega, es Amalia de la Vega, la voz de la tradición, es de la canción nativa la dama más criteriosa, que con su voz armoniosa a un mismo tiempo cautiva, raíz que está siempre viva, mantiene su ramazón, Calandria, que en un horcón la más dulce voz entrega, y es Amalia de la Vega, la voz de la tradición, la guitarra, mate amargo, Martín Pescador, el lazo, se envuelven en un abrazo con tu viejo cerro largo, quizás puso en su letargo la más firme condición para que en cada canción diga el final de la brega, y es Amalia de la Vega, la voz de la tradición.

0: Seguimos compartiendo después del espacio de Álvaro Laporte de la mañana de Continental, mientras tenga la vida, don Julio.
1: Sí, muy buen espacio, recordando a esta figura emblemática también de la cultura nacional, esta mujer primeriza de grandes cantoras nacionales que a lo largo y ancho ha tenido el país, que no era de dejarse ver mucho en grandes espectáculos, pero que en teatros actuaba seguido y bueno, muy querida por todo el país, no cabe duda, una gran señora del folclore patrio, por decirlo de una forma campechana. No sé si tenés algún audio, Miguel.
0: No, por el momento no, don Julio. Vamos con la payada, si quiere.
1: Vamos con la payada, voy a hacer un poquito una aclaración. Recientemente Luis Cabrera, Emanuel Gaboto, donde por allí nombran a Gabriel, se nombra a Carlos, se nombran gente que en poco tiempo ha marchado a la vida eterna. 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Y como siempre, los presentamos de esta manera. ¡Adelante, payadores!
2: Payadores, ya los nombré, Manuel Gaboto de la República Argentina, Luis Cabrera de los Pagos de Rivera, payada de Contrapica.

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criterioso payador de payadores, frente a los espectadores, por más que esté convencido, no se marche dolorido para su pago de dolores.

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0: estamos disfrutando de Mientras Tenga la Vida. Ya pasamos 3 minutos de las 11 de la mañana. Lamentablemente todavía no tenemos el contacto con Juan José de Melo, no lo podemos ubicar, don Julio.
1: Seguimos con la música de orden.
0: Bueno, no sé si vamos con la Canarita, ¿qué le parece?
1: Vamos con el mini recital, sí, de la Canarita, estoy bueno. De acuerdo, que la presenta el grupo de viajes y eventos de Mientras Tenga la Vida para ustedes, para las fans de la Canarita, que el primero de noviembre hay que ir a verla, ¿eh? Hay que ir a verla porque tiene un show para presentarles espectacular con la muchachada de Voces del Sur, que andan volando, andan volando, va a ser un espectáculo de primera línea, no cabe dudas, los esperamos a todos, adelante.
0: Por la tardecita le decía Julio.
1: Sí, a las 7.
0: Exactamente, porque yo tenía el micrófono apagado, por eso no.
1: Sí, 19 horas, a las 19. Así en la sala Lazaroff, en el intercambiador, 8 de octubre y Belloni.
0: Sí, exactamente.
1: No hay como equivocarse, no hay como vamos equivocarse. Arriba. Primer piso allí, una sala maravillosamente bien calefaccionada, bueno, con todos los chiches de avanzada de hoy día que tiene el sonido y las graderías. Espectacular sala. Así que acompáñennos que seguirán muy contentos y conformes.
0: Ahora sí, lo vamos con la Canarita.
1: Ahora sí, recital, vamos con la Canarita, Julio. Que arriba. No, ni no.

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0: Seguimos compartiendo la mañana de Mientras Tenga la Vida. Ahora sí podemos comunicarlos con Juan José de Melo. Don Julio.
1: Déjame pasar dos saluditos para Jorge Macedo, que está en sintonía y muy dolorido por lo que ha venido sucediendo últimamente con los compañeros que se han ido de gira eterna. A ver, ¿quién más tenía por acá? Vamos a buscarlos, porque hoy ha sido mucho mensaje. Hugo Valdés me decía que estaba también con su guitarra acompañando a Luis Cabrera y Emanuel Gaboto, claro que sí, que sí, allí en la sala Cita Rosa el día sábado. Así que gracias también por el dato. Y si tenemos tiempo, que vamos a pasar una payada que se creó en 1906 en el Teatro Solís, cuando se creó la Bartolomé Hidalgo, también Hugo Valdés era el guitarrista, la primera guitarra presente allí en esa gran e histórica velada de payadores. Ahora sí, entonces me voy con el cantor de aldea, Juan José de Melo, hombre de Artigas y hombre del mundo musical. Buenos días, estimadísimo Juan, ¿cómo te va?
2: Muy buenos días, Julio. Un gusto estar nuevamente en comunicación contigo.
1: Sabemos que se te viene una vez más una buena sala como es la Sala Cita Rosa, ¿verdad? Y con un show muy, muy, muy de primera, muy bueno. Y bueno, vamos a contarlo un poquito, invitar a la gente que se vaya preparando, porque los shows tuyos traen muchos recuerdos a muchas personas mayores y no tan mayores también, y es un repertorio muy completo.
2: Bueno, como decís, vamos a estar el domingo ahí en Sala Cita Rosa. El espectáculo se llama Musiqueros,

0: todos ellos y también con el recuerdo a Rafael Amor, vamos a hacer una parte del espectáculo que tiene la particularidad de que cuando hacemos esas nuevas versiones de los temas que hemos grabado con ellos o de ellos, van a estar presentados por los propios creadores, ¿no? Tanto Qué Pena, con saludos de Alfredo y de Willy, Defensa del Provinciano, la presenta el propio Zita Rosa, El Loco Antonio, la presenta Vicente Correa, que estuvo ahí grabándola muchas veces con Alfredo, El Mate Lavado lo presenta Rafael, en La Cañera lo presenta Aníbal Sampaio, Eustaquio Fernández lo presenta Marco Velázquez. Bueno, y así va una parte del espectáculo. Y la otra parte es toda con temas inéditos, porque esa noche vamos a aprovechar también para grabar un disco en vivo, el registro de audio y lo que después va a estar en el disco está a cargo de Gustavo León, el técnico de Sondo. Contamos con ese apoyo para poder también ofrecer lo mejor de un espectáculo que en algunas partes, digamos, también bastante, como te podría decir, complejo en lo que resulta el aporte musical. Hay un momento en que están 15 músicos en escena a la vez, entonces bueno, grabar, registrar todo eso no es tarea fácil, pero Gustavo de León ya está acostumbrado a esas líneas, ¿no?
1: Sí, no cabe dudas. Juan, ¿te me fuiste?
0: ¿Me oigo?
1: Hora de comienzo del espectáculo, entradas.
0: Domingos 6 de septiembre a la hora 20, es un domingo. Desde las 7:30, cuando habilitan la sala, vamos a tener música en sala y alguna proyección como para ir acompañando a los tempraneros que se van ubicando. Y a las 8 en punto comienza el espectáculo de escenario, ¿no? Con la
1: Seguro.
0: Presentación en video de Eduardo Brigante. Estuvo grabando ahí en Sondo la presentación para que vaya como van los otros presentadores, ¿no? Filmado el hombre.
1: Sí. No cabe dudas. Estoy de acuerdo. ¿Y qué expectativa traes con venta de entradas?
0: Bueno, mira, esta vez, porque era complejo y el armado demanda mucho, hace meses que estamos trabajando en eso.
1: Sí.
0: Por primera vez no me involucro directamente porque hay una producción, hay una productora, se llama Sara Petrocelli, de por ahí de Canelones también, y es la que está siempre más al tanto de eso, ¿no?
1: Pero claro.
0: Está contenta con la marcha de lo que viene.
1: Me alegro.
0: Yo me entero de la barra que está firme siempre, que compran las entradas y se lo mandan o lo suben a Facebook, ¿no?
1: Claro.
0: Rocha, Alba de León, toda esa gente que sabemos que siempre está. Pero veo que se está sumando también a alguna gente que hace mucho tiempo que no nos vemos y va a ser gratísimo encontrarnos ahí el próximo domingo, ¿no? Siempre es bueno hacer la canción juntos con la platea.
1: Sí. Está muy bueno eso que tú aplicás, que se está usando. Siempre se usó, pero como que hoy la gurizada apoya más también cantando ellos desde la platea. Está muy bueno eso. Me gusta mucho, ¿sabes?
0: Sí, viste que eso es una cosa que hemos hecho siempre, como estar
1: sí.
0: Cantando con otra gente, ¿no? Ahora se puso muy de moda las canciones fix, ¿no? Que dicen con, fulano con. Pero nosotros desde que empezamos a cantar y a grabar, en realidad, hemos venido haciendo eso, sobre todo porque creo que tenemos que compartir el espacio con otra gente, con gente nueva, así como la generación anterior la compartió con nosotros, ¿no?
1: Por supuesto.
0: Que tuvimos la posibilidad en la década del 70 de postergar un disco solista. Nosotros sacamos Juan José de Melo Cantor, postergándolo para poder sacar primero un disco de integración que se llamó Amigos, donde estaban Washington y Carlos Benavides, que en ese momento eran las bisagras

0: entre la generación de Zita Rosa, Viglietti Olimareños y la que vino después. Y ese espacio que nos dieron ellos para ser amigos, trato siempre de respetarlo y honrarlo, invitando a nueva gente, ¿no? Entonces, desde siempre he podido contar con compañeros de ruta en las grabaciones, en las actuaciones. Hemos hecho discos con Pablo Estramín, con Argentino Luna, con Musiquero del Fogón, con Rogelio González, con Valentina Lozano. Hemos participado en grabaciones con muchísima gente y eso nos honra, ¿no? Los espectáculos con Tejada Gómez, con Rafael Amor, en espectáculos y grabaciones. Y ahora, desde el 2024, con Martín Luzardo Orquesta y con toda la banda, ¿no?
1: Sí, manteniendo
0: también a algunos amigos que nos acompañan de tiempo, como Rogelio González Carvajal, Javier Montero y Facundo Álvarez, que están participando del encuentro.
1: Qué bueno, qué bueno, qué bueno. Dime, Juanjo, ¿aparece alguna muestra nueva de tu autoría?
0: Sí, sí, claro. Hay bastantes temas. Ya te digo que estrenamos 10 temas ese
1: día. Ah, sí, sí, sí, sí. Sí, habrá.
0: Estrenamos Son de Banda, ¿viste? Uno de los temas. Estrenamos Chispa de Amor. Vamos a cantar por primera vez un tema que está en las plataformas, pero que nunca cantamos en vivo, que es Romance del Amor que Florece, sobre un texto de Sandra Blanco, ¿Quién? Sobre un texto de Gianni Tugores. Vamos a hacer De Vino y Lunas, que es un texto mío musicalizado por Ilio Jesús Suárez Pinocho, un hermano de la vida que está allá en Martigas. Otra musicalización de un texto mío realizada por Antonio Los Campos, que se llama Y Nada Más. Y vamos a estrenar, mirá que propicio en el marco de tu programa, un tema a modo de contrapunto.
1: Oh, mira.
0: Un homenaje también a la rama de payadores en nuestro país. Es un texto inédito de Washington Benavides, que se llama Bajo un mismo cielo azul, que ese sí es un estreno además total, porque ni siquiera está subido todavía a las plataformas digitales. Y lo vamos a realizar en contrapunto con Washington Tito Luzardo, uno de los fundadores del grupo Cal Universo, el padre de Martín, que dirige la orquesta.
1: Sí, sí.
0: Yo voy a estar en guitarra y voz participando del espectáculo y en ese nos vamos a dar el gusto de hacer un contrapunto que originariamente había escrito el Bocha Benavides para que lo grabáramos con Santiago Chalar, que no se dio la temprana desaparición física de este gran cantante y guitarrista que fue Santiago, nos dejó sin esa posibilidad. Pero ahora, en el marco de este espectáculo musiquero, honrando la obra de gente así, decidimos rescatar este texto inédito de Benavides que musicalicé y lo vamos a estrenar con Washington Luzardo el domingo, allí de contrapunto.
1: Me parece muy bien. Juanjo, debo de agradecerte estos minutos, tu gentileza para Mientras Tenga la Vida, una vez más, y a la orden como siempre, y bueno, desde ya te deseo el mejor de los éxitos, que la Zita Rosa se colme de los fans y las fans de tus canciones, de verte a ti de nuevo en ese escenario, muy importante por cierto, y como les digo a todos, vamos arriba que se puede, ¿verdad, Juan?
0: Sí, que esa es la idea, ¿no? Porque además es fundamental cumplir con el compromiso de la creación y seguir ofreciendo cosas, ¿no?
1: Claro.
0: Espero que todos ustedes también puedan acompañarme ese día, ahí los espero a vos, a la Canarita, a Montes de Oca, y una cosa que nos olvidamos de decir, las entradas ya están disponibles ahí en Picantel, Hábitat, Red Pagos, Boletería de la Sala, y no es tampoco una cantidad como para que rechacen ir.
1: Sí, sí, sí.
0: Vamos a ver si la mayoría de la gente nos acompaña.
1: Okay.
0: Yo espero contar con la presencia, particularmente de los amigos. Muchos se han confirmado. Yo lo que te decía, esa gente que me está mandando las entradas. También va a ir la nueva dirección de Sondo. Sondo ha cambiado de dirección en los últimos años.
1: Sí.
0: Y van a estar presentes ahí porque ahora se sale una nueva etapa de Sondo que va a estar más activa en plataformas y en los medios. Así que vamos a ver qué ofrecemos todos ahí, ¿no?
1: Claro,
0: hay algunos otros compañeros también de música que me han confirmado la presencia. Así que va a ser una linda noche de encuentros en un regreso a la Cita Rosa después de unos años de no estar en la sala.
1: Exacto. Abrazo, Juan José de Melo. Abrazo grande y reitero, mucha suerte.
0: No, muchísimas gracias y nos vemos el domingo. Un abrazo.
1: ¿Cómo no? Un abrazo. De esta forma, entonces, hablábamos sobre la actuación de Juan José de Melo con toda esa banda enorme que él nos tiene acostumbrado, gente amiga al escenario, para la fecha de Sala Cita Rosa, a partir de las 7, creo que fue que me dijo, y si no es de las 9. Bueno, lo cierto es que sigue aportando a la música nacional este cantor de Artigas, este cantor de aldea, de tanto tiempo, de tantos años, y siempre vivando el fueguito, ¿no? Con canciones nuevas, siempre vivando el fueguito. Vean ustedes que acá aparecen, o van a aparecer, en escena 10 canciones nuevas a estrenar. Y siempre ha pasado así con la cantidad enorme de discos que Juan ha presentado en Montevideo, en Uruguay y en otras partes del mundo donde suele recorrer él mismo. Así que le deseamos la suerte, como también a Luz Jurema, en su espectáculo, que sin lugar de dudas va a estar muy, muy bueno y que hay que acompañarla porque se merece esta dama de Sarandí Grande, con Hugo Cabeza, con los otros músicos, a estar por allí, ¿sí? Vamos, no sé en qué hora estamos, Miguel.
2: Seguimos con la música, vamos con Juan José de Melo y vamos a la tanda.
1: Exactamente.
2: Del regreso.
1: Exactamente, el vals del regreso. ¿Sabes que ese vals, de haber sabido antes, le preguntamos cuántos años tiene?
2: Tiene unos cuantos años, por lo que veo.
1: Sí. Me animo a decirte a ti, a la audiencia, que ese vals tiene cerca de 50 años, fácil. En el primer disco, en las primeras presentaciones, era un caballito más de batalla y que sigue siendo porque es un vals con toda la verdad, con toda la verdad que le pasa al mundo entero. Por ahí nos manda a decir cuántos años hace que lo grabó. Impresionante la cantidad de años. Adelante. Y ¿sabés quién lo presenta, no?
2: ¿Quién lo presenta?
1: 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Adelante con Juan José de Melo.

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0: muchísimas gracias.
1: Seguimos compartiendo Mientras Tenga la Vida. Escuchamos luego de la tanda La Piel de los Vientos, versión en vivo en el Prado, de Fernando Valdés, el carnicero cantor Don Julio.
2: 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Es así. Tengo acá un muy buen dato que yo me quedé preguntándolo al aire, de Juan José de Melo. ¿Cuándo habría grabado el vals del regreso, Miguel? ¿Qué me dice usted? A ver, tire un año, a ver.
1: No sé, hace 40 años.
2: Se quedó cortísimo.
1: ¿Tanto?
2: 52 años de la primera grabación del vals del regreso. Mire de usted. Juan José de Melo. ¿Sabes que tiene versiones a Argentina por Karen Arranz, Eduardo Martínez y otros? Española por Juan Antonio Ordóñez y unas cuantas en Uruguay. Musiqueros del Fogón, ni que hablar. Valentina Lozano, ni que hablar. Y otros. Y después las versiones instrumentales están a cargo, y acabo de llevarlas adelante, por ejemplo, este gran profesor que tenemos, como lo es Juan José Ceballos en piano, hasta Baudilio Velo en bandoneón, y guitarristas, ni te cuento, y otros instrumentos, y en fin, ha sabido acompañarle un pueblo a Juan José de Melo. El eterno Juan José, el cantor de aldea. Así que felicitaciones, negro, 52 años, no es poca cosa. Y la data que me mandás, la ficha técnica de músicos, también vale mucho. Muchísimas gracias, Juan José de Melo. Y te reitero, muchos éxitos. Señor operador, ¿qué viene ahora?
1: Los vamos, don Julio.
2: Al final, ¿con qué nos vamos?
1: Los vamos con un tema de un tal Julio Guillermo Martínez y La Payada, si quiere.
2: Bueno, si tiene tiempo, vamos.
1: Hay tiempo.
2: Ahí está. Yo lo que consta, les regalo este tema de mi Canelones querido, para todos los que hoy estuvieron escuchando.
1: Voy a volver, se llama.
2: Sí, voy a volver, es un candombe. Perdonen, por un tiempo voy a estar así, con la voz semitomada, con cosas raras. Y no se olviden de los espectáculos que nosotros recomendamos de acompañar, acompasar, estar. Es de nuestra gente, son netamente nacionales, emprendimientos nacionales, orientales, de nuestra muchachada, de nuestra gente grande también. Y entonces, ¿qué se merecen? Perdón, que el pueblo uruguayo les acompañe, que los amigos, las amigas, la gente departamental, que acompañen estos emprendimientos que nosotros les recomendamos domingo a domingo. Y no se olviden del 1 de noviembre, Salomé La Canarita, Grupo Voces del Sur, allí en el Intercambiador, 8 de octubre y Belloni. Ahí está, en la sala Lázaro, 1 de noviembre a las 7 de la tarde. Entradas que ya están a la venta en Ticantel. Me despido, gente. Un abrazo grande. Han sido muy amables por comprenderme en el día de hoy tan especial. Y les mando un beso, les mando un abrazo grandote, grandote, como quien abraza pollos.
1: Pollos.
2: Sí. Como me dice el amigo de Grupo Repeto. Miguel, sobresaliente se sacó hoy. Muchas gracias.
1: Abrazo grande, Julio. Saludo a Salomé, que debe andar por ahí.
2: Sí.
1: Y el abrazo y el beso grande a Gabriela y el abrazo grande a Carlito, que lo vamos a seguir extrañando. Un abrazo grande.
2: Sí, no cabe duda. Se extraña todos los días y a cada rato.
1: Vamos arriba.
2: Será hasta el domingo.
1: Hasta el domingo, gente.
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3: ¿Qué tal, amigas, amigos? Muy buenos días tengan todos ustedes. ¿Cómo les va? Aquí estamos comenzando una nueva jornada periodística en los 1600 de AM. Esta jornada de lunes 31 de agosto y arrancamos a partir de este momento y hasta las 9:30 horas, el nuevo horario, esta dinámica de la información agropecuaria. Ya está habilitada nuestra vía de comunicación, nuestro celular, el 098-71-1600 para los mensajes de texto y de WhatsApp, 098-71-1600 para los radioclasificados del Servicio Social de Agrocontinental, que son gratuitos durante 3 días. Jornada de lunes, en la que estaremos analizando todo lo que es la actividad operativa desde la UAM con Alejandra Palante. Además, estaremos desde Confederación Granjera del Uruguay con todo lo que es el análisis, bueno, tras los temporales que ha habido lamentablemente y las granizadas, lo decíamos el viernes también, lo que ha ocurrido en el norte de nuestro país. Estaremos hablando con Patricia de León de este y otros temas muy importantes para todo el sector granjero. Estaremos desde lo que fue Pantalla Uruguay con el escritorio Jasso y Jasso. Vamos a estar desde el escritorio Celedón Mediza analizando el sexto remate aniversario y mucho más hasta las 9:30 horas aquí en la dinámica de la información agropecuaria. Hacemos Agrocontinental.
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3: Abrimos ahora la agenda de noticias, agenda presentada por Magric aquí en Pando y en la Unidad Agroalimentaria Metropolitana. Analizamos el mercado lanero interno, que presenta una operativa muy escasa frente a una oferta muy menguada y también atrasada por las precipitaciones registradas en las últimas semanas. Según se informó en las ediciones anteriores, el exceso de precipitaciones ha determinado que muchos productores hayan decidido descartar la realización de las esquilas preparto, lo cual ha determinado que la oferta aún no esté disponible. La suba registrada a nivel internacional generó una mayor serie de consultas a nivel de los distintos escritorios. Sin embargo, las expectativas de precios están por encima de los valores propuestos por la demanda, los cuales se mantienen firmes desde hace varias semanas. A nivel de negocios, se ha informado dos lotes sin acondicionados realizados en la semana pasada. 1.200 kilos de lanas de 22 micras, lote sin acondicionar y sin datos objetivos, que se comercializó a $7 el vellón y $1 los subproductos. Además, un lote de 2.000 kilos de lanas Corridel de 28 a 29 micras sin acondicionar cotizaron a $2 el vellón y 40 centavos los subproductos. El pasado 21 de agosto, en el Club Gardel de la ciudad de Tala, el Instituto Nacional de Colonización llevó adelante un intercambio con las familias colonas, grupos de colonos y aspirantes a tierras, los cuales conformaron un encuentro con 140 personas. Estuvieron presentes autoridades del instituto, como el vicepresidente Milton Perdomo, quien dio la bienvenida y comentó el detalle del desarrollo de la jornada. Perdomo, que está radicado en la zona, mencionó que este encuentro surgió para evacuar inquietudes que le han hecho llegar de diferentes maneras vecinos y vecinas. El exgerente regional de La Valleja, oficina del Instituto de Colonización que administra esa zona, Ariel Hernández, comentó las características productivas de las colonias e inmuebles en el territorio, los desafíos que presenta el territorio, así como las oportunidades. Asimismo, el equipo del Departamento de Selección de Aspirantes, el técnico Diego Acosta y el gerente Nicolás Grandiroli, realizaron una presentación detallando sobre cuál es el proceso que continúa luego de la inscripción de la familia o el grupo, cómo se asignan los puntajes que habilitan los postulantes a avanzar en las etapas de preselección y entrevista. Por su parte, el director Ramón Gutiérrez presentó el plan estratégico y las prioridades de gestión de 2025 a 2030. El documento ofrece una guía de trabajo donde se establecen las prioridades, como son los llamados para jóvenes, mujeres y emprendimientos agroecológicos, pero también las necesarias mejoras en la gestión, las metas establecidas y las maneras de evaluarlas. Al cierre, el presidente del instituto, Alejandro Henry, se refirió al compromiso de la compra de tierras por parte del gobierno y aseguró que el directorio del ente lo asume con total convicción. El Instituto Nacional de Colonización no regala nada, le da oportunidades a los productores familiares y estos retribuyen a través de una renta produciendo un litro de leche, un ternero o una cebolla, enfatizó Henry. En esta actividad se presentó a la gerente interina de la regional La Valleja, Analía Larrosa, quien estará a cargo de la oficina.
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1: Con los radioclasificados que han llegado el día viernes 28 de agosto a nuestro celular 098-71-1600, vendo vaquillona, mansa y racionera y una chancha gorda. Celular 099-00-0553, 099-00-0553. Busco señora que le guste trabajar en comidas para ventas en carro de comidas. Dejar mensaje de WhatsApp al 097-49-90-88, 097-49-90-88. Compro carro chico para tractor, 099-43-18-21, 099-43-18-21. Busco chacra como para casero, somos dos personas mayores con referencias, jubilados, 091-89-09-92, 091-89-09-92. Vendo vaca recién parida con ternero, 095-72-47-48, 095-72-47-48. Vendo carro chico para tractor, 096-67-7303, 096-67-7303. Hasta aquí todos los radioclasificados que han llegado el día viernes 28 a nuestro celular 098-71-1600.
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0: ¿Cómo dijo, señor?
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7: Muy bien, amigas y amigos de Continental, arrancamos entonces con la comunicación. Nos dirigimos entonces, como les habíamos anunciado, hacia Confederación Granjera del Uruguay para hablar de distintos temas con su presidenta, la señora Patricia de León. Bueno, han habido muchas novedades del sector granjero en las últimas semanas y en las últimas horas también. Patricia, muy buenos días, bienvenida, ¿cómo te va?
8: Buenos días, ¿cómo anda? Bien, bien.
7: Bueno, lamentablemente, Patricia, el sector granjero ha sido nuevamente golpeado estas últimas horas con una fuerte granizada en el norte del país y parte de la zona noreste también. Mucha afectación de lo que podemos ver en frutilla, en cebolla temprana, también en citrus. ¿Qué primeros relevamientos les han llegado a ustedes de parte de los socios y integrantes de Confederación Granjera?
8: Sí, bueno, justamente estamos en eso, estamos relevando. El granizo afectó principalmente en la parte de Corralitos y otras zonas de Salto. Así también en Rivera hubo otras zonas afectadas. Y como tú decías, los cultivos principales fueron más que nada cebolla a campo, frutilla y algo de citrus. Se está relevando bien la cantidad de... Como el granizo es bastante complicado porque son franjas y a veces la afectación de una zona y otra es diferente, entonces se está evaluando un poco. Al momento habían ya denuncias al Banco del Seguro que estaban haciendo y bueno, en un rato vamos a tener alguna novedad más.
7: Esta zona de Salto afectada es cercana a lo que fue afectado también en el primer temporal, por decir así, el 18 de julio pasado, o no fue tan cercana.
8: No es la misma, por lo que tenemos entendido, no es la misma zona, pero sí cercana. Uh-huh. Puede haber lugares que juntan ahí, pero no es en lo mismo que afectó.
7: Claro.
8: Por lo que tenemos entendido las primeras noticias que vamos teniendo, ¿no?
7: Bien. Se complejiza, ¿no? Hablábamos hace algunos días con Laura Caraballo de Fomento de San Antonio, los productores preocupados con el tema importación de producción, y bueno, allí en la mesa de desarrollo rural, Ramiro Vaca les informó acerca de la futura importación en septiembre para los rubros de boniato y de cebolla. Seguramente tras esta situación se adelante o se amplíe un poco el panorama en cuanto a la importación, o es muy temprano todavía como para decirlo, Patricia.
8: Bueno, justamente lo que queremos es una buena evaluación para ver la cantidad de hectáreas afectadas y la cantidad de daño hecho. Ya se dieron los permisos para cebolla, ya se habían dado la semana pasada. Se había dejado, como venía el clima, se había dejado como un stand-by a ver cómo se dieron cierta cantidad y a ver si se abría más la ventana un poco más o no. Porque también estábamos en puerta de cosecha de la cebolla salteña, justamente. Claro. Entonces, es como hablar todos los días sobre el tema y ir viendo, evaluando, que no afecte ni a una parte ni a otra, ¿no? Sí. Digo, acá queremos que siga habiendo consumo de los productos afectados, pero también hay que ver que cuánto fue afectado para tampoco el productor que hasta ahora estuvo soportando las inclemencias del tiempo y todo lo demás, a punto ya para cosechar, justo que le caiga una granizada a último momento, es el dolor del alma, ¿no? Digo, porque trabajaste todo el tiempo para eso.
7: Seguro.
8: Así que, bueno, justamente no hay que ser muy apresurado, pero ya se están evaluando, se va a ver, y bueno, faltante no va a haber porque ya hay permisos dados. Para que ingrese cebolla importada, y bueno, se verá un poquito qué cantidad según el daño que se haya hecho.
7: Estaremos hablando con las próximas horas con las autoridades de la DIGEGRA al respecto de estos temas, y bueno, y todo lo que tiene que ver con el relevamiento que se haga a partir de los datos surgidos tras estos temporales. Patricia, damos vuelta a la página y hablemos un poco de lo que fue el primer congreso que se llevó adelante de gremiales granjeras del Uruguay. Se llevó en Iña Las Brujas días pasados, esta primera instancia en la que las gremiales de todo el país participaron y llevaron sus inquietudes, bueno, analizando cómo está la situación del sector a nivel productivo, ¿verdad?
8: Exacto. Fue convocada por Confederación Granjera, a invitadas a las gremiales que agrupa Confederación y algunas gremiales extras que vienen trabajando junto a Confederación y todavía no la están integrando. Fueron cerca de 19 gremiales que se reunieron, justamente en Iña Las Brujas, que nos abrió las puertas. La verdad que tenemos que siempre estar agradecido porque por más que era un ámbito de granjero, digo, era algo en particular de nosotros, no era que Iña lo convocaba, pero nos prestaron el lugar, así que eso siempre hay que estar agradecido. Después se hicieron como mesas de trabajo porque previamente al Congreso, Confederación a cada gremial le entregó una encuesta donde numerábamos ciertos puntos o charlas por las reuniones de confederación se iban anotando. Y bueno, para acotar un poco, porque el tiempo es finito y no podíamos estar extendernos mucho en el tiempo, entonces bueno, ordenar un poco los temas que íbamos a tratar. Y dejar un espacio libre como para que también la gremial tratara algún tema que viera en particular que nosotros no estábamos dando cuenta. Claro. A raíz de eso, bueno, se formaron 5 mesas de trabajo, uh-huh. Donde se expusieron los temas y trataron de ver los problemas que teníamos y las posibles soluciones que le podemos encontrar. Uh-huh. Y bueno, muchos temas son
7: comunes de todos, ¿no?
8: Comunes a todos, a la granja, pero a toda la producción nacional. Uh-huh. Un poco son costos, digo, que lo vamos teniendo, y otros un poco más particulares que nos hacen a los cultivos directamente nuestros, ¿no? Claro. Y bueno, como que trabajamos un poco en todo y ver cómo podemos solucionar, porque la cuestión no es pedir, sino tratar de buscar una solución para poder seguir, bueno, y ver.
7: Bien.
8: El cambio que haya gente más joven, atraer a la gente joven también es un problema que lo estamos viendo en toda parte. Uh-huh. Y también nos afecta, y bueno, también fue otro tema que se trató.
7: Uh-huh. El recambio generacional, un tema que es uno de los grandes cuellos de botella del agro todo, ¿no? Ya, ahí ya
8: el
7: excede
8: todo,
7: a lo que es el sector granjero y cada uno de los rubros que tiene la granja, sino claro, obviamente todo lo que es el sector productivo a nivel general en todo el país.
8: Exacto, digo, eso uh-huh. es como que son temas transversales. Seguro. Que nos recorre a todos. Uh-huh. Y bueno, a medida que sea un poco más rentable el sector, le afecta más o menos, pero digo, a todos por igual nos está uh-huh. afectando.
7: Sin duda.
8: Y bueno, hay que abrir los ganchos, como decimos, uh-huh. Y ver cómo podemos atraer a la gente joven y, bueno, o ver qué hacemos, ¿no? También.
7: Sin duda. Una de las características de este congreso es que fue solamente de gremiales granjeras, pero se buscó abarcar a todos los rubros del abanico, no solamente de los sectores hortícola y frutícola, sino también rubros como animales de granja también estuvieron incluidos.
8: Exacto.
7: ¿Hubo participación de qué gremiales en ese rubro?
8: Bueno, tuvimos las granjeras, las hortifrutícolas que conformamos naturalmente, la Confederación Granjera, pero también tuvimos fazoneros de pollo, uh-huh. Tuvimos los viticultores, la Organización Nacional de Viticultura, grupos CREA, uh-huh. Tuvimos apicultores, grupo de membrilleros, ANCEPA, después con la salteños de la colonia del 18 de julio. Uh-huh. Y bueno, fue el abanico se abrió bastante a todo, no entró todo, pero se abrió bastante a la producción granjera.
7: Bien. Muchos me imagino reencontrándose, pero otros tantos viéndose las caras por primera vez, conociéndose.
8: Por primera vez, sí. Mucha gente que a veces estamos en los grupos de WhatsApp, pero no le ponemos la cara. Uh-huh. Y otros que eran completamente nuevos, que integraron y por suerte se están involucrando. Así que bueno, la verdad que satisfactorio en la cantidad de participantes, porque también nosotros a cada gremial habíamos acotado la cantidad de participantes porque por el tema de locación, de poder trabajar, digo, entonces habíamos dicho un promedio de 5 personas, se cumplió. Hay que agradecer a cada gremial porque también es difícil, ¿no? Digo, elegir a las personas, supuestamente perdemos el día, entre comillas, ¿no? Y, sí. Y bueno, pero estuvieron todas, la verdad que no faltó ninguna de las invitadas.
7: Patricia, más allá de estos puntos en común que vos mencionabas allí, ¿qué se buscó con este primer congreso y por qué de gremiales granjeras? ¿Qué busca la Confederación Granjera del Uruguay con este tipo de convocatorias para el futuro?
8: Bueno, nosotros, esto nació hace unos años, capaz de un año y medio, dos, como la incertidumbre que teníamos temas en común y a veces era bravo ir cada uno a pelear, a golpear puertas y bueno, y se fueron armando dentro de Confederación grupos de trabajo que estamos trabajando, como cuando fuimos por el contrabando, que nos atendió el director de aduanas, y después de ahí se formó un grupo de trabajo que implicó al Ministerio de Economía, pero también al Ministerio de
7: del Interior.
8: Agricultura del Interior. Uh-huh. Entonces como que fue una mesa de trabajo buena, que ahora en estos días vamos a tener que reunirnos de vuelta. Uh-huh. Y bueno, después la mesa de Consejo de Salarios, vamos como articulando. So. Pero seguro, uno a veces, según la inquietud de los que estamos, nos reunimos mensualmente, van saliendo estas mesas y vamos invitando gente que esté involucrada o que tengan por oído tengan esas mismas inquietudes. Sí. Y por eso salió este congreso, de decir, bueno, ¿qué temas nos importa en común para poderlos pelear los puntos, ¿no? Digo, porque hay temas que hacen, yo qué sé, directamente de la fruticultura, que capaz que a los paperos no les compete. Y bueno, pero hay muchos temas que son en común. Y después empezamos a rascar y había, no era solo el contrabando o la rentabilidad o, yo qué sé, el consejo de salarios, no sé. Digo, había muchos temas que son, que nos ponen a todos en línea. Y de ahí salieron el fortalecimiento del Fondo de Fomento de la Granja, que creemos que con esto, justamente como habíamos empezado la charla, ¿no? Con lo que pasa con el clima, que hoy tenemos un viento fuerte, otro día tenemos granizo, después tuvimos sequía. Digo, yo creo que tiene que haber un fondo fuerte y bueno, ahí tenemos que, como sector, tenemos que involucrarnos en que el fondo exista, que se genere y también en estar en saber los números, ¿no? Digo, entonces, un poco eso. Después tenemos la parte del contrabando, no podemos bajar los brazos porque no es algo que nos afecta solo económicamente, nos puede afectar sanitariamente. Hoy en día somos libres de varias enfermedades, pero donde caigamos de eso, nos entre la enfermedad adentro, ya perdemos ese estatus. Y como está el comercio general, el mundial, esas son cosas muy importantes que se pierden fácil, pero después recuperarla es difícil. Entonces, no es solo el traer el contrabando y quedó por ahí porque conseguí algo más barato. Digo, acá se juegan otras fichas que a veces no están bien claras, pero son muy importantes. Siempre ponemos en el caso el picudo rojo que entró y nos dejó sin palmeras. Uh-huh. Digo, puede pasar algo de eso. Uh-huh. Y bueno, ahí los fazoneros de pollos y también la gente de huevo nos decía, nosotros somos libres de piedra aviar, y Argentina y Brasil sí. Entonces, ese es el problema, digo, si nosotros dejamos que entre, podemos perder ese estatus. Y bueno, y después, en tratar de desarrollar una agroindustria que sea una pata más en el sistema productivo nacional. Hoy en día se ha perdido la agroindustria, se ha perdido, son contados con el dedo de la mano, no están teniendo la rentabilidad como para que florezcan nuevamente. Entonces, bueno, hay que ver cómo se puede implementar ese empuje para que la agroindustria sea más fuerte. Y después, bueno, el recambio generacional, que lo tenemos como algo marcado a fuego, que yo creo que sería fácil si los demás puntos fueran, se movieran, ¿no? Si la rentabilidad fuera un poquito mejor, si tuviéramos una industria que funcionara mejor, y el fondo de la granja estuviera fuerte y pudiera apoyar nuevas iniciativas. Así que como que todo engloba todo. Y bueno, salió un buen trabajo con muchas anotaciones, como decíamos después de un resumen así al final, no podemos ahora decir no tenemos el insumo. Uh-huh. Ahora hay que seguir trabajando para poder mover un poco la aguja, que no quede solo en un papel escrito y que quede ahí.
7: Seguro.
8: Hay que empezar a mover la rueda.
7: Y en ese sentido, Patricia, ¿cuáles van a ser los siguientes pasos tras este congreso? ¿Se elevará un documento? ¿Se llevará adelante una iniciativa con las autoridades de gobierno para tratar de dinamizar y profundizar también con propuestas en cada uno de los puntos que vos mencionabas por allí? ¿Qué pasa? Bueno, se me ocurre también la pregunta del Instituto de la Granja. ¿Se llegó a hablar del tema de la necesidad de creación? ¿Entienden necesaria la creación de un Instituto de la Granja? ¿Se puede llegar a retomar esta discusión para más adelante?
8: Capaz que más adelante se pueda retomar. Digo, hoy en día, lo hablamos, sí, el tema es como que tenemos que solucionar la casa bien, ordenarla bien, y después ver cómo hacemos la fachada, ¿no? Sí. Primero el interior, y hoy en día tenemos que fortalecer el interior de la casa. Sí. Somos las gremiales, Higuera, digo, es tener eso bien fuerte. Después, ¿cómo lo manejamos? Sería una segunda etapa. Habría que estudiarlo, si el instituto, seguir con el avance del Instituto de la Granja o seguir con una Higuera fortalecida. Están los pros y los contras de cada uno, sí. Pero acá me parece que primero tenemos que fortalecer a la granja, ¿no? No podemos tener un instituto si la granja no factura, no mueve la aguja. Uh-huh. Entonces, eso es muy importante. Y sí, no es un tema que quede, que se diga no, pero capaz que ahora hay que priorizar, ¿no? Y después, otro tema importante es el relacionamiento con todas las partes, ¿no? Digo, la granja, como te decía, no es solo Higuera o el Ministerio de Agricultura, sino tenemos que mover muchas agujas, como el Ministerio de Industria, si queremos crear agroindustria fuerte, el Ministerio de Economía, para poder crear el fondo, digo, crear no, fortalecer el fondo, porque el fondo está creado. Entonces, es por esos caminos tenemos que seguir avanzando. Ayer justamente nos reunimos con el Ministerio de Transporte, que nos abrió las puertas por todo el tema de la guía de carga, que era otro tema que estaba en discusión y nos tocaba a todas las gremiales y en forma pareja, ¿no? Todos los productores que tengan un camión eran afectados. Y bueno, le explicamos cómo es la operativa de cada gremiales, de cómo funcionamos, y nos atendió muy bien Lucía. Digo, la verdad que hablamos de ese tema, nos explicó cómo es la guía, pero también nos abrimos mutuamente, ¿no? De decir, bueno, los pros y los contras. Nosotros no estamos en contra de no la guía, digo, estamos en contra de no a la burocracia. Sí. Yo creo que no podemos agregar más burocracia al sistema. Entonces, si es algo de hacer una guía que nos sirva para todo, pero no como hoy en día tendríamos que hacer tres guías, ¿no? Sí. La de la UAM, la de INAVI, si llevábamos UBA, y la del Ministerio de Transporte. Sí. Entonces, como que estas cosas hay que bajar la carga de la burocracia.
7: Sin duda.
8: Y bueno, creo que quedamos que vamos a seguir trabajando. Y así ayer empezamos a trabajar con eso. Vamos a seguir trabajar con el contrabando. Y bueno, y ahora nos queda el tema de los demás temas, como la agroindustria, y que vamos a ver cómo procesar y dónde vamos a golpear un poco las puertas.
7: Perfecto. Vamos a estar más que atentos ante todos estos temas que se han abordado entonces en este primer congreso de gremiales granjeras de nuestro país. Y bueno, obviamente con los micrófonos abiertos ante cualquier inquietud, ante cualquier convocatoria nuevamente por parte de la Confederación Granjera o de cualquiera de las gremiales que la integran. Así que, por supuesto que a vuestra entera disposición, Patricia.
8: Bueno, muchísimas gracias por el espacio y por supuesto lo vamos a estar informando de cada pasito que demos.
7: Saludo grande para todos.
8: Pasaba gracias, saludos.
7: Patricia de León, presidenta de Confederación Granjera del Uruguay, aquí en los micrófonos de Continental. La pausa y seguimos con más AgroContinental, amigos.
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7: Compartimos ahora los radioclasificados que han llegado el día jueves 27 a nuestro celular 098-71-1600. Tengo gallinas canaritas para vender o cambiar. 094-61-48-35. 094-61-48-35. Se esquilan ovejas, alpacas, llamas, vamos a todas partes. Responsabilidad y buen manejo. 096-40-40-53. 096-40-40-53. Necesito rodillos de goma de máquina offset, marca Ryobi 480K. Hablar con Marcelo al 096-62-40-23, zona de Shangri-La, 096-62-40-23. Vendo chirquera de 1.20, WhatsApp 096-67-7303. 096-67-7303. Vendo pata a pata a nafta o permuto. 094-99-45-46. 094-99-45-46. Vendo 11 terneros y un novillo en Estación Míguez. 097-86-23-56. 097-86-23-56. Soy del interior y me ofrezco con cama para casa de familia. Puede ser Ciudad de Florida, Tala y Pando. Tengo excelentes informes y carta de recomendación. Celular 092-50-89-84. 092-50-89-84. Me ofrezco para acompañar personas mayores o para limpiezas en Salinas y alrededores. 097-86-47-65. 097-86-47-65. Vendo huevos fértiles de Brahmas y Orpington, Leonardos y Azules por Maples. 092-05-7215. 092-05-7215. Busco trabajo para cualquier tarea. 091-67-4810. Sebastián. 091-67-4810. Se vende una vaquillona lechera Jersey, 096-11-85-45, 096-11-85-45. Hasta aquí todos los radioclasificados que han llegado el día jueves 27 a nuestro celular 098-71-1600.
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2: 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Se vende o se permuta por casa o apartamento en la ciudad de Pando. 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Variedad en tiempo de siembra. También vendo chapas usadas, precio a convenir con el comprador, zona de Canelón Chico, celular 099-94-1295, 099-94-1295. 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Comunicarse al celular 099-99-3172, 099-99-3172.
1: Se ofrece matrimonio para caseros, sereno, mantenimiento de parque o similar. Trabaja solo él, con o sin vivienda. 095-95-4232, 095-95-4232.
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1: Amigas, amigos, 27 son los minutos que pasan de las 7 de la mañana. Seguimos adelante aquí en Agrocontinental. Vamos ahora a compartir con ustedes la actualización de los datos del tiempo por parte del Instituto Uruguayo de Meteorología. Tenemos a esta hora en Canelones una temperatura de 10 grados con una décima, viento que sopla del sector este a 11 kilómetros horarios. El cielo se presenta nuboso, la visibilidad 10 kilómetros, humedad 96% y la presión atmosférica 1015.9 hectopascales. El día de hoy el sol salió a las 7 de la mañana con 6 minutos, se ocultará sobre las 18 horas con 25. La luna está en fase menguante. 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El dólar 39.05 a la compra, 41.55 a la venta. Dólar y Brow 39.55, 41.05. El euro 44.31, 49.31. Peso argentino 002.020 y el real 6.85, 8.55, compra y venta respectivamente. La unidad indexada está en 6.63.71. Esa es entonces la actualización de los datos del tiempo, también la cotización de la moneda en esta mañana de lunes 31 de agosto del año 2026. 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

0: Bien, amigos, ya nos vamos hasta la Unidad Agroalimentaria Metropolitana, el contacto con la ingeniera Alejandra Palante para, bueno, conocer todo lo que ha sido la actividad operativa de la mañana de hoy. Vamos ahora con algunos mensajes que llegan a nuestro celular y nuestro WhatsApp 098-71-1600. Muchos que se reportan desde las 6 de la mañana. El Canario González, el Coco Paliaro, Willy del Rancho también. Bueno, saludo grande para todos. Ya vamos con esos mensajes que son a través de audios. Ahora comparto algunos radioclasificados que llegan también a nuestro servicio social de Agrocontinental. Buenos días. Se ofrece matrimonio sin hijos a cargo para establecimiento rural o campo chico. Él con conocimientos de tractor y ganadería en general. Celular 092-6204-94. Muchas gracias, dice el mensaje. Buen día, vendo dos chanchos cachorros de 60 kilos. 092-60-77-73. Buen día, me ofrezco para podar viña. Tengo buenas referencias. Celular 094-31-9303. Hola, buen día, vendo un ternero mamón cerca de un año. En muy buen estado, en Calerón Chico. Consultas al 091-21-95-90. Continental, me ofrezco de casero para cuidar casas en Montevideo o Costa de Oro. Puede ser a cambio de vivienda. Comunicarse al WhatsApp 095-55-1226. Hablan con Adolfo. Gracias, dice el mensaje. Buen día. Tengo para arrendar una hectárea de tierra. 098-58-69-00. Tengo para la venta mimbre fino para atar. 094-48-19-83. Por ahí los radioclasificados que vienen llegando de nuestro servicio social de Agrocontinental. Aquí al celular 098-71-1600. Les recuerdo, cuentan con 3 días de forma gratuita para publicar su aviso. Después, si desean por una semana o por un mes, lo pueden hacer a través de nuestros destacados que salieron hace un ratito nada más. Todos los destacados de nuestro servicio social de Agrocontinental por una semana, un mes o el tiempo que ustedes deseen. 098-71-1600 es nuestra vía de comunicación para todos los mensajes y después, bueno, si quieren, se comunican con nosotros, nos avisan entonces si quieren estar dentro de los destacados para participar. Nos vamos entonces hacia la Unidad Agroalimentaria Metropolitana. Establecemos el contacto con la ingeniera Alejandra Palante para conocer lo que ha sido la actividad operativa en este último día del mes de agosto. Alejandra, muy buenos días, bienvenida, ¿cómo te va?
1: Buen día, ¿cómo andan todos por ahí?
0: Muy bien, por suerte. Bueno, contanos un poco cómo ha estado esta última actividad del mes.
1: Muy bien, bueno, sí, último día del mes, un día que bastante bien, los comentarios fueron que bueno, que esperaban mucho menos levante de mercadería, pero que en realidad está movido, esperan, se ve que ya hay algunos que ya cobró hoy este último día, y bueno, y que esperan obviamente principio de mes, toda esta semana, va a demorar un poquito en reactivarse, porque bueno, recién mañana es primero, pero bueno, ya se ve que hay algunos que ya cobraron a fin de mes, que son los que generalmente reciben el dinero, perdón, en los últimos días del mes, así que el fin de semana sí se notó la calle faltante de movimiento, faltante de activos, de dinero, porque bueno, justamente el viernes fue 28 y bueno, no todo el mundo pagó el 28. Entonces, hoy sí se ve un poquito más de movimiento, más actividad. Anuncian dentro de todo y como venía presentándose el clima en general, una mejora esta semana. Así que eso también impacta en lo que es el tema de el levante y que se animan a comprar un poquito más porque, bueno, además está el tema del principio de mes que, bueno, se irá reactivando más hacia el final de la semana, que sí va a ser el primer fin de semana del mes y con casi que sí ya todo el mundo cobrado. Así que buen arranque de semana, se puede decir, para cómo se había presentado las últimas dos semanas, sobre todo la semana pasada, que bueno, había estado medio quieta la situación y con un feriado en el medio además. ¿Qué pasa en cuanto a lo que es oferta? Bueno, hortalizas de hojas se mantiene relativamente igual, lo que sí empieza a faltar un poquito ahora es el tema de alguna albahaca. Ahora sí se siente alguna faltante, el norte está complicado en mandar albahaca, y bueno, albahaca azul, muy poca oferta. Después, algún choclo, que eso ya también lo mencionábamos la semana pasada, que hay un problema ahí con los choclos argentinos, que no se está pudiendo conseguir, pero después, lo demás, hay muy buenas hay muy buena oferta del resto de los productos, acelgas, espinacas, lechugas, bueno, ya aparecen alcauciles, espárragos, que eso ya también da un inicio al arranque de la primavera. En lo que es el tema de hortalizas secas, bueno, estabilidad de los precios, lo que estaba hace unos 15 días atrás más buscado, ahora se estabiliza, como boñatos, zapallos, eso sin cambio, cebolla también, otro producto que estabilizan los precios, aparece alguna oferta más de zanahoria del norte, que era lo que estaba faltando, oferta de zanahoria, y que había repuntado en las últimas semanas, bueno, ahora se estabilizan también los precios, papa es otro producto también con abundancia y sobre todo con muy buena calidad. En lo que es hortalizas de fruto, hay una suba importante de precios en el tema de tomates, o se mantiene, digamos, la tendencia de semanas pasadas que venía de a poco escalando. Bueno, llegamos a valores más superiores que semanas pasadas, el perita sigue buscado, lo que sí baja de manera significativa es el cherry, que justamente hace unas semanas atrás estaba con precios muy altos, ahora empieza a descender y repunta el otro tomate. El zapallito, zucchini también es otro producto que aparece un poquito más de la oferta, la zona de Bella Unión, Constitución ahí, y bueno, tenemos ahí alguna oferta más. Los comentarios, no le mencioné nada, los comentarios del fin de semana que estuvo algún evento de piedra por el norte del país. La zona afectada es principalmente la misma que la zona del viento. En Constitución, en Corralito, no sucedieron grandes eventos así, o sea, piedra grande que impactara y que rompiera, como si las fotos que andan circulando, que justamente fue la zona, parece, digamos, mentira, pero los comentarios son estos, que fue la misma zona que pasó el viento, y bueno, que justamente vuelve a impactar en algunos productos, el tema principal es la cebolla, que ya estaba casi que pronta, terminaba ahí de rellenar de tamaño, y bueno, hay mucha cebolla picada por el tema de la piedra, y lo otro son los cítricos, también muchos cítricos con impacto de piedra, y eso se vio hoy. Cebolla no, porque bueno, todavía no habían mandado, pero sí en cítricos ya se vio algún problema del impacto de la piedra de la semana pasada, con algún detalle que ya se empiezan a poner medias amarronadas, y bueno, eso después impacta en lo que es la calidad de los precios, así que hay una tendencia de precios en los cítricos a la baja. Y después, bueno, lo que venía comentando, el tema del morrón, se estabilizaron los precios, lo que sí sube fue el verde y se emparejan con el rojo. Frutilla, es otro producto que aparece, ya está apareciendo frutilla, otro también indicio de la llegada de la primavera, ya aparece frutilla acá en la zona sur, es algún que otro productor que viene solamente por la zafra de frutilla y la zafra ahora principalmente de primavera, aparece ahí alguna oferta, y después, bueno, hoja caduca, sin cambio, y los cítricos, lo que comentaba, hay una baja de precios principalmente por unas cuestiones de calidad, hay mucha oferta de mandarinas con estos problemas que mencionaba el impacto de la piedra del fin de semana. Eso más o menos los comentarios, si les parece ahora sí, vamos al relevamiento de precios del día de hoy y arrancamos con el grupo de las hortalizas de hoja. Acelga, lo más común para las partidas de campo, entre 2.50 y 300, las partidas de cultivo protegido de 3.50 máximo 400. Albahaca, las de maceta, que hasta la semana pasada valía 50 pesos la maceta, hoy vale 100 pesos la maceta, y la de sobre entre 100 y 120 la unidad de sobre. El alcaucil, 800 pesos el de espina y 900 el porteño. El apio, tanto de hoja como de planta, 500 a 600 pesos. El berro, 40 pesos la unidad en sobre. El brócoli, 600. La cebolla verdeo, de 350 a 450. El cibulé, de 600 a 800. El choclo, el importado argentino, la caja con 3 docenas y media, de 2600 a 2700. El brasilero, con 3 docenas y media. Perdón, con 4 docenas y media, 3 docenas y media, 6 el argentino, con 4 docenas y media el brasilero, de 800 a 1000 pesos la bolsa. El coliflor, 600, las espinacas, de 250 a 350, el espárrago, 200 pesos la unidad de atado, la lechuga, la mantecosa y crespa de campo, de 150 a 200, el cultivo protegido, de 250 a máximo de 300. El nabo, de 400 a 500 pesos, el perejil, de 500 a 600, el puerro, de 600 a 800, el rabanito, 400, las remolachas, de 600 a 800, los repollos, tanto blanco como colorado, de 600 a máximo 800, repollito de Bruselas, 800, la docena de bandejas, las rúculas, entre 500 y máximos de 800, las escalolas, 350 y 450, y el hinojo, 400 pesos la docena. Y por ahí hacemos la primera pausa.
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1: Vamos ahora sí a las hortalizas secas. Lafo se mantiene igual, para los calibres más chicos anda en torno a los 8 y 10 pesos, con hidracida, ¿no? Bien, están bien firmes, súper lindos. 8 y 10 pesos los más chicos, entre 15 y 18 los medianos, y máximo de 20 va también alguno por cantidad a 18 también sale los grandes, pero de 18 a 20 los más grandes, un calibre 7, creo. El boñato, el tipo zanahoria, lo más común es 1000 y 1200. El tipo criollo, de 1200 a máximo de 1300. La cebolla, lo más común es 800 y 1000. Las mejores calidades hasta 1200. La colorada, entre 750 y 850 para las calidades inferiores. Y máximo de 1000 y también hasta 1200 las mejores. En papa, lo más común es 750 y 850. Lo máximo 1000. La zanahoria, de 500 a 600. En cajón, 700. El zapallo, el cabutiá, de 500 a 600. El calabacín, de 600 a máximo de 700. Pasamos ahora al grupo de las hortalizas de fruto: catalán, dulce y picante, 500 pesos de la plancha, las arvejas, 600, el haba, 500, las berenjenas, de 1200 a 1400, las chauchas, de tipo híbrida música, de 1200 a 1500, el morrón, el rojo, entre 1300 y 1400, el verde, de 1400 a 1500, el amarillo, 1500, el pepino, 2000 pesos el cajón, el tomate, lo más común es 1600 y 1700, las mejores calidades, larga vida, con cabito, con color, de la zona sur hasta 1800 y alguno al detalle, 2000 pesos también. El perita, entre 1600 y 1800, las mejores calidades, 2000 pesos, el cherry, 2000, el zapallito, 1500 y el zucchini, 1000 pesos la plancha. Y por ahí hacemos la segunda pausa.
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1: Vamos a frutilla de la zona norte con kilos, muy linda calidad, entre 1.600 y 1.800, los 8 kilos y medio, 9 kilos y medio, y para las partidas de la zona sur, de 500 a máximo 800 pesos la plancha con 4 kilos. En lo que es hoja caduca, el arándano, 800 y 1.000 pesos la docena de petacas, el caqui, de 500 a 600, el membrillo, 400 y 500, las manzanas de cámara común, 400 y 500, la atmósfera controlada, de entre 6 y máximo de 6.50, la pera, de 600 a 700, los calibres grandes hasta 8 y 8.50, en los cítricos, el limón en bolsa, 2 y 2.50, en cajón, de 3, 3.50 a máximo 400, las mandarinas, de 400 a máximo de 600, el quinoto, 800 pesos la plancha, y las naranjas, 500 pesos tanto Valencia como ombligo, pomelo blanco y rosado, 700 pesos. Por último, en referencia a precios de huevo, los jumbo de color hasta 2.500, el extra 2.200, el especial 2.000 y los medianos de 1.500 a 1.600. El blanco entre 50 y 100 pesos menos por categoría lo de color, y son todas cajas de 30 docenas. Y bueno, quedo por acá para las consultas, comentarios.
0: Perfecto, Ale, te traslado entonces las consultas de parte de la audiencia. Nos preguntan acá si podrás repetir precios de boniatos.
1: Precio de boniatos, sí. Lo más común para el tipo zanahoria es entre 1.000 y máximo de 1.200. 1.000 pesos está bastante lindo. Lo único que es en cajón chico, viene medio entreverado de calibre. Y para el tipo criollo, lo más común es 1.200, lo máximo 1.300. 1.300 en cajón grande, con kilos, muy linda calidad, del tipo rubí. Y bueno, queda todavía algún cuaría, 800 y máximo de 1.000 pesos, dependiendo del estado de calidad y cómo venga de kilos también.
0: Bien. ¿Hay mayor diferencia, nos preguntan, entre cebolla del norte, cebolla blanca del norte y cebolla del sur? Preguntan acá. Con respecto, me imagino, no, también el tema del temporal que hubo, ¿no?
1: Es que no he recibido, no tenemos referencia de precio de cebolla porque no hemos visto, al menos. Capaz que algunas sí ya hay en la central hortícola, que fueron hace 15 días atrás, más o menos, que fueron de acá porque había una charla en la mesa de desarrollo, justamente por el clima, por el efecto del Niño. Y bueno, ya vieron, sí, en la central hortícola, cebolla de salteña, recién recién arrancada. Pero acá, quedando todavía oferta de la zona sur, no compite la cebolla del norte y no están mandando. O sea, no he visto, no tengo referencia de precios. En el norte estaba valiendo 600 pesos esta cebolla cosechada, que estaba verde prácticamente, porque la habían entresacado y bueno, tenía bien característica, casi que sin catáfila, sin hojas bien secas, sin color y con el cuello bien abierto, bien ancho. Eso estaban vendiendo, pero ya les digo, es una referencia ni siquiera para tomarla en cuenta porque es de hace 15 días atrás y bueno, y además pasó todo este tema del temporal. Uh-huh. Así que no puedo decirle cebolla puesta acá en la UAM salteña cuánto anda porque no vemos referencia, no vemos oferta. Uh-huh. Y bueno, las partidas de la zona sur, las peores calidades, andan de 7.50 a 8.50, que es una pantanoso llena de carbonilla y sin hoja. Después, una pantanoso linda puede ya hasta los 9.50 y 1.000. Y bueno, las mejores calidades, una sintética espectacular, con un color dorado intenso, firme, es una piedra, hasta 1.200 y con 20 kilos, ¿no? Y la colorada pasa lo mismo, hay mucha colorada igualmente con problema de calidad, con ablandamiento, con podredumbre, que vale menos que 7.50, vale 6.50 también. Y bueno, las mejores calidades, sí, una cebolla bien conservada, con el antigerminante, firme, es una piedra también. Lo único que le falta un poco de brillo, pero no, porque al sacarle también un poco de cáscara queda casi que sin cáscara, pero las mejores calidades vale igual que una blanca, 1.000 y 1.200.
0: Acá nos preguntan por la cebolla colorada en cajón.
1: Sí, lo máximo es 1.200. Es una cebolla colorada muy linda. Hablo por las mejores calidades, ¿no? Tiene que estar bien cerrada el cuello, bien firme, sin podredumbres, color bien lindo, un color dorado intenso para las blancas, un color rojo intenso para justamente las coloradas, hasta los 1.200.
0: Bien. Nos preguntan por acá precios de remolacha y cebolla de verdeo.
1: Remolacha y cebolla de verdeo. Bueno, cebolla de verdeo no sale de los 400 pesos, anda ahí de 350 a 450 lo más común, y alguna partida puede llegar hasta los 40 pesos el atado. Tiene que ser una cebolla de verdeo espectacular, de hoja y ya con cabeza. Y después, el remolacha, lo más común es 600 pesos la docena, las mejores calidades, ya con batata grandecita, muy linda de hoja. La verdad que la de 600 también está muy linda de hoja, lo único que le viene más entreverada calibre, casi que no tiene batata. Por eso vale 600 pesos, pero no es por una cuestión de mala calidad, sino porque le falta calibre en la batata, porque la hoja está espectacular. Y en el caso de 800 pesos, sí, está muy linda de hoja y tiene algo más de batata. Ese es el tema, que todas las batatas están pareja y llegan por lo menos a tener entre 7 y 8 centímetros de diámetro esas batatas. Por eso es que llega a los 800, inclusive alguna al detalle puede llegar hasta 80 pesos el atado.
0: Acelga y espinaca nos preguntan.
1: Acelga y espinaca. Bueno, espinaca también pasa lo mismo que la cebolla verdeo, está como ahí, no sale de los 300 pesos, de 250 a 350 es como lo más común, y bueno, partidas que están un poco más cortas, con algún detalle en las hojas, los bordes medios amarillentos, ahí 200 pesos. la lechuga, lo más común es lechuga de campo, 150 y 200, y lo que es lechuga de cultivo protegido, entre 250 y máximo de 300. Y ahora sí, la mantecosa, que el viernes, que la mantecosa no habíamos tenido referencia de 300 pesos, bueno, hoy al menos sí tenemos para las dos, tanto crespa como mantecosa, hasta 300 pesos si son calibres grandes, buena cantidad de hojas por planta, una lechuga bien robusta, bien grandota, hasta 300 pesos como máximo.
0: ¿Las espinacas?
1: Espinaca, 300 pesos lo más común, y de 250 a máximo de 350.
0: Bien. ¿El nabo?
1: El nabo, lo más común es 40 pesos el atado, hay partidas con algún detalle de hoja, medianito, a 30 pesos el atado, y lo máximo 50, esto tipo de híbrido, bien blanco batata, bien verdes de hoja, 50 pesos máximo por atado.
0: Acá nos preguntan, dice, el jueves pasado el boniato zanahoria estaba a 800 pesos, pregunto si era boniato bueno en cajón chico.
1: Bueno, el mediano, ahí hay una diferencia con el calibre. Las mejores calidades, calibre mediano, sí valía 800 pesos cajón chico y 900 y hasta 1000 algún cajón grande. Hoy las mejores calidades en calibre chico, calibre grande, vale de 1000 a 1200, también la diferencia principalmente por el tipo de cajón. En cajón chico, algún detalle puede llegar hasta los 1100, pero si no, lo más común es 1000 pesos. Y los cajones grandes con 23, 24 kilos de boniato de la zona norte, 1200. Y ahí sí, referencia a 800 pesos, es buena calidad, pero de calibre más tirando a mediano, chicuelo. Está muy lindo, es un boniato que está bien, o sea, bien, bien formadito. No es fino y largo, sino que tiene tamañito lindo y es lindo de pelar también. Esa es la referencia que teníamos de 800 pesos. Después sí, hay boniatos que están manchados, que no están muy lindos, que son calibres grandes, que valen 800 pesos, pero el tema es ese, ¿no? Que están algo manchados o que ya se empezaron a desmerecer por la humedad.
0: Bien. Para cerrar, nos preguntan precios de frutillas.
1: Frutillas, las mejores calidades de frutillas de la zona norte, de 1.600 a 1.800. La plancha de 8 kilos y medio hasta 9 kilos y medio, o sea que la de 1600 apenas llega a los 8 kilos y medio, la de 1800 sí, son buena calidad cualquiera de las dos, pero la cuestión ahí es el tema de los kilos. Y la plancha de la zona sur con 4 kilos va a 500 pesos para aquellas partidas que están un poco despareja de tamaño y casi que sin color, están medias paliduchas, y las mejores calidades, grandecitas, sobre todo de cultivo tipo hidropónico, un color rojo intenso, bien parejo, un brillo también muy lindo, hasta 800 pesos los 4 kilos.
0: Muy bien, son todas las consultas de parte de nuestra audiencia. Alejandra, te agradecemos enormemente el contacto y el completo informe. Nos reencontramos contigo el próximo día viernes. Como siempre le recordamos a los amigos oyentes, el miércoles estará Juan Boscana, como siempre, con toda la información de la venta ese día. Gracias nuevamente, Ale. El saludo grande para vos, para todo el equipo y vuestros colaboradores. El deseo de muy buena semana, entonces buen arranque de mes también.
1: Bueno, muchas gracias, un placer como siempre de mi parte, un saludo por ahí, un saludo a toda la audiencia, que pasen lindo, chau chau.
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0: Dos minutos pasan de las 8 de la mañana, seguimos adelante aquí en Agrocontinental con mucha información, mucha comunicación que tenemos para compartir con ustedes aquí en el 1600 de AM. Nuestro celular, el 098-71-1600, está más que habilitado para vuestros mensajes de texto, mensajes de WhatsApp, todo lo que ustedes quieran compartir con nosotros. Vamos a ver si podemos en la mañana de hoy, ya medio justo de tiempo, pero capaz que podemos establecer el contacto para hablar un poco más de lo que ha sucedido en el norte del país, el norte y zona noreste, ¿no? del país, con todo lo que ha ocurrido el día jueves, el día viernes, perdón, en la tarde, en la mañana y en la tarde. Con fuertes granizadas. Les decía yo el mismo viernes que no me había llegado, había visto algunas imágenes de lo que había sido la granizada en Rivera, y poco a poco sobre el mediodía empezaron a llegar imágenes de Salto también, imágenes de Cerro Largo. Realmente muy complicado, muy complicado. Vamos a ver si podemos hablar un poco con las autoridades de la Dijegra al respecto de este tema. Amigos, Urcea estima que tanto naftas como gasoil debería haber incrementos a partir del día de mañana, a partir del 1 de septiembre. Se espera que el día de hoy el gobierno informe sobre el valor de los combustibles a partir de mañana martes. Desde el gobierno no se han dado señales definidas sobre qué puede ocurrir con el precio de los combustibles. Sin embargo, la Unidad Reguladora de Servicios de Energía y Agua, Urcea, dice en su informe mensual que en referencia a los precios de paridad de importación cabe esperar un alza generalizada muy importante en el gasoil. El mayor impacto en los precios se daría en el gasoil, lo que sería perjudicial para el sector productivo en momentos en que éste enfrenta los embates de la naturaleza, ya sea por granizo en algunas zonas del país como importantes inundaciones en una amplia área del territorio nacional. Todos los hechos climáticos de los que se han visto imágenes en medios de comunicación como en redes sociales. El informe de Urcea indica que para la nafta Super 95 podría haber una variación al alza del 0,75% y para la nafta Premium 97 de 0,78%. Respecto al gasoil, la suba es mucho más significativa, del 13,26% en el 50S y de 13,25% en el 10S, según lo que indican los el informe de los precios de paridad de importación de la Urcea. Si el gobierno se guiara por estos datos de Urcea, la nafta Super 95 pasaría de 88,67 pesos el litro a 89,54 pesos el litro. La nafta Premium 97 de 91,19 pesos el litro a 92,32 pesos el litro. Y el gasoil 50S, el incremento tendría mucho más carácter al saltar de 58,68 pesos el litro a 73,18 pesos el litro. Por allí la ministra de Industria descartó que se llegue a dar una suba tan significativa en el precio del gasoil, pero bueno, obviamente que esto se va a estar definiendo en las primeras horas de la mañana, el mediodía del día de hoy, y después sobre la tardecita estaremos conociendo los nuevos valores que van a estar rigiendo a partir de las 0 horas del día de mañana aquí en nuestro país. Veremos entonces qué es lo que se indica y qué es lo que se estará llevando a cabo entonces de manera concreta. Estos son análisis que hace la Urcea y no son vinculantes, o sea, no quiere decir que ese va a ser el precio. Va a tener que haber una reunión el día de hoy y va a haber una reunión el día de hoy del Ministerio de Economía y Finanzas, Ministerio de Industria, etcétera, con Presidencia de la República, y allí se estará definiendo el nuevo precio del valor de los combustibles, que, bueno, si bien tiene este informe como fuente, como, digamos, recomendación, no es siempre lo que se lleva a cabo, ¿no? No es siempre lo que se mantiene en cuanto a una solidez, digamos, como momento de o opción para usar el aumento del combustibles. Vamos a ver qué es lo que ocurre y bueno, estaremos obviamente informándolo aquí en los micrófonos de Radio Continental. Amigos, voy a compartir algunos mensajes que llegan a nuestro celular 098-71-1600. Les decía, muchos audios a nuestro WhatsApp. El Rancho de Willy fue el primero el día de hoy. Primerió a todo el mundo a las 6:04.
1: Buenos días, Continental, Rancho de Willy, acá acompañándolo en este nuevo emprendimiento que está muy bueno.
0: Buenas.
1: Para saber de la radio, para saber un poco más de las plantaciones, y está bueno acompañar a la radio.
0: Muchas gracias,
1: que nos da todo el día buena música y buena información.
0: Muchísimas gracias, un abrazo enorme. El Coco Pagliano también nos mandaba.
2: Buen día Matías, aquí andaba? Estamos presentes, Matías. Vamos arriba con el mate amargo, presente, acá estamos. Bueno, buena jornada, Matías.
0: Muchísimas gracias.
2: Mirá que no me va a ganar ni el Patito, ni Mauro, ni nadie. Vamos arriba.
0: Los primerió también a todos. El Canario González nos mandaba hoy a las 6:24. Acá estamos al firme. Con el mate, la cantora, el sticker de Radio Continental. Escuchando ahí. Un abrazo enorme, Canario. Ya estaba re pronto, ¿eh? Tenía, el mensaje llegó a las 6:20, pero en realidad ya estaba pronto desde antes de ese mate, se nota. Abrazo enorme. Demar nos manda un audio ahora. Buen día.
3: Hola, buen día. Demar desde la ruta 33 del 37-100. Con una pregunta. Dios. ¿Dónde está el temporal de Santa Rosa? Porque había gente que...
0: No le pregunte a la gente de Salto, Demar.
3: Bárbaro, que esto, que el otro. No hay agua. Todavía no veo agua. Y lo que llovió, que siga sin llover. Que van de aquí a 2 meses, van a gritar por agua de vuelta. Otro golpe de agua tiene que ir bajando de a poco, porque yo lo miro con algo, la naturaleza recién activó algo.
0: Abrazo enorme, Demar. No le preguntes a la gente de Salto, ¿eh? Un abrazo enorme a todo el pueblo salteño y a toda la gente de Rivera, a toda la gente de Cerro Largo. Afectadísimos con esta manga de piedra, no, un temporal impresionante. Lo que fue el Salto, las imágenes que se vieron, los videos, con, bueno, yo me sorprende ese video que hay sobre el campo de frutillas y bueno, el productor ahí con los pies enterrados en el hielo, literal, del acumulado de piedra que cayó allí en esa zona del departamento de Salto, ¿no? Nuestra solidaridad. Bueno. Buenos días, gente. Vendo 20 ovejas, algunas con corderos. Por falta de comida las vendo. Se pueden permutar por algo que me sirva. Gracias. Saludos. 094-48-5205. Bueno, atentos. Hay un momento que pueden aprovechar algunos que quieran comprar ovejas con cordero. Por falta de comida. Urgente. Buen día, ¿viste el furor del nuevo negocio? Tacos a domicilio. Dios mío, el golero de Cacho Bochinche tenemos. Para que no digan que los hinchas del Mancha no aparecemos, dice Gustavo Figueroa. ¿Sabes qué? No lo vi el partido, ¿eh? Tengo que ser sincero. Las felicitaciones a toda la parcialidad tricolor. Obviamente que van a venir de a una las gastadas. Todo bien, nos las vamos a bancar tranquilos aquí, aguantando el mostrador. Hoy Cecilia no está, así que no la pueden saludar a ella. Pero bueno, nosotros vamos a estar acá. Y qué cosita, qué cosita. Bueno, qué vamos a hacer. Y el gobierno, que se deje... Bueno, la semana pasada fui a Brasil y la nafta está a 49 pesos, digo yo. ¿Les regalarán el petróleo a Brasil? Acá nos toman el pelo. Bueno, no es que les regalan. Brasil tiene petróleo. Pero bueno, ¿qué vamos a hacer? Vamos arriba al Mancha, Matías. No, dice, vamos arriba, Matías. Te noto bajoneado. No, para nada. Te agarró esa tormenta arrasadora que nadie esperaba y destrozó por ahí, por la 102. No, yo no estoy por la 102, Edgardo. Abrazo enorme. No sé, a Teixeira y a Marrero, que tenían práctica, ¿cómo les fue? ¿Pueden pasarme el precio de pepino importado costarricense? Saludos, dicen por acá. Bueno, a ver, Coco nos manda también.
4: Buen día, don Matías.
0: Buen día.
4: Acá le habla a otro hincha Peñarol. Hay que dar la cara.
0: Y sí.
4: Salimos con el peor cuadro del campeonato. No viene a ganar en el estadio nuestro todavía. Bueno, vamos arriba. Viva Valle y Peñarol.
0: Saludos grandes. La verdad, sinceramente no vi el partido. Estaba haciendo otras cosas. Ojalá hubiese podido ir a ver el partido, pero no, estaba bastante complicado en mi casa, con algunas obras de urgencia que tuvieron que salir. Y bueno, son cosas que pasan. Elsa, de Ciudad del Plata, nos manda un audio.
5: Buen día, Matías. Bueno, yo acá, poco te espanto. Una mañanita bien, muy bien. Linda, una cerrazón bien blanquita y un cielo que está quedando celeste.
0: Bueno,
5: blanco y celeste.
0: Mandá para acá, Elsa.
5: Bueno, Matías, un gusto escucharte. Ando por acá, por la casa de Flaco, mi compañero el Patito, que ya le mando un abrazo, que anda por allá arriba con los bichitos. No se ve por hacer razón el Flaco. Bueno, vaya un abrazo para todos los escucha de tu lindo programa y que todos tengan un buen día. Abrazo de Elsa.
0: Mandanos el sol para acá, Elsa. Por aquí por Pando, un cielo nublado. Se ve algo de resplandor del sol, pero acaba de llegar una cerrazón, como vos decís también, Elsa, una niebla que está cubriendo todo absolutamente, y estoy actualizando Inumet, nos da cuenta aquí de una visibilidad de 300 metros tan solo a esta hora en el departamento de Canelones, así que por favor extremar las precauciones del caso en cuanto a la circulación por calles, caminos, por rutas. Mantener las distancias, no apurarse y bueno, trabajar con luces cortas, ¿no? Para mejorar un poco no la visibilidad de uno, sino para que lo vean a uno también y evitar siniestros por alcance o por otras cuestiones. Así que todos a estar muy atentos al tránsito en estos minutos en los que, bueno, se redujo considerablemente la visibilidad, por lo menos aquí en la ciudad de Pando, y según lo que indica Inumet, en la estación del aeropuerto de Carrasco, también hay visibilidad muy reducida, tan solo 300 metros, lo que indica por allí el órgano rector de la meteorología de nuestro país. Bueno, Sergio Di Fiori nos manda un audio, acá lo escuchamos.
6: Buen día, Matías. Vamos arriba. ¿Cómo anda la cosa? ¿Todo bien? Buena jornada.
0: Muchas gracias, igualmente. Un abrazo enorme. Nos manda un meme que no voy a abrir, obviamente, porque estamos haciendo el programa al aire. Aparte, no tenemos TikTok acá en la radio. Bueno, tenemos TikTok en la radio, pero no en el WhatsApp. Buen día, Matías. Te voy a creer porque sos vos, pero siempre que Peñarol pierde no lo podés mirar. El que está mal es el arquero de Peñarol, le hizo mal el taco mexicano, dice, mira vos. No era de Costa Rica el taco, pero bueno, saludo grande. ¿Podrás repetir el número de quien vende corderos chicos? Sí, lo tengo por acá. 094-48-5205. 20 ovejas, algunas con corderos. 094-48-5205. 05. Rubén de Melilla nos manda un audio también.
7: Buenos días, Matías. Bueno, acá cosechando naranja hoy. Viste que yo soy un unisex.
0: Mira que
7: tanto ando carneando como ando cortando pasto. Ahora estoy cosechando naranja. Bueno, un abrazo grande para ti, para toda la audiencia. Y bueno, hay que dar la cara. Soy peñarolense. Y bueno, que disfruten los de Nacional. Se olvidaron de hacer goles los peñarolenses.
0: Sí, ¿no?
7: Vamos arriba, un abrazo grande para toda la audiencia, a Roger, familia, Patito, a Elsa, a Gloria Teresa, casita allá, y para todos. Vamos arriba.
0: Saludo grande. Bueno, por ahí los mensajes que vienen llegando a nuestro celular 098-71-1600. Hacemos la pausa y ya nos vamos a más comunicación aquí en Agrocontinental en los 1600 AM. 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

0: 26, pasan de las 8 de la mañana, seguimos adelante aquí en Agrocontinental. Bueno, se llevó a cabo el quinto encuentro de Juventudes Rurales, quinto encuentro nacional en el Parque Campanero de la Sociedad Agropecuaria de La Valleja, con una participación de más de 200 jóvenes rurales de todo el país el día sábado, organizado por las instituciones que promueven acciones para las juventudes rurales a través del trabajo conjunto entre el Estado y organizaciones juveniles rurales, la Comisión Honoraria de Juventudes Rurales y la Comisión Nacional de Juventud de la Reunión Especializada de la Agricultura Familiar. Participaron jóvenes ganaderos y ganaderas que participaron del encuentro el día viernes, organizado por el proyecto Ganadería Sostenible, y jóvenes invitados de los países del Mercosur en el marco de la REAF. A ellos se sumaron el día sábado más jóvenes provenientes de todo el país, convocados por la Comisión Honoraria de Jóvenes o de Juventudes Rurales de la REAF, de organizaciones rurales y las instituciones públicas que trabajan con ellos. Romina Werner y Nicole Camacho son las jóvenes que dieron la bienvenida. Con mucha alegría oficiaron de maestras de ceremonia. La jornada inició con las autoridades que dieron la bienvenida. Comenzó Ana Pombo, de la Sociedad Agropecuaria de La Valleja, seguida por el director de Desarrollo Rural, presidente de la Comisión Honoraria de Juventudes Rurales, que dijo sobre la Comisión Honoraria que las instituciones públicas, sumadas a las organizaciones de jóvenes para armar la agenda y las políticas públicas institucionales públicas, y las políticas públicas para las juventudes. Todo lo que surja de esta jornada será derivado a esa agenda. Es importante poder apoyar los proyectos de vida de los jóvenes rurales, formación y capacitación, y hacer efectivo el ejercicio de los derechos de los jóvenes rurales como ciudadanos uruguayos. Por el Instituto de Colonización hablaron su presidente, Alejandro Henry, quien dio la bienvenida como locatario y expresó como presidente del instituto: tenemos un rol muy importante y sabemos lo importante que es para los jóvenes el acceso a la tierra. La mayoría de los postulantes que tenemos son jóvenes. Karina Henderson, también directora del instituto y bueno, representante de Comisión Nacional de Fomento Rural ante el Instituto de Colonización, comentó que los jóvenes son muy importantes como parte del equipo del instituto. Contó en lo que vienen trabajando desde 2009 en las diferentes instancias interinstitucionales. Eugenia Godoy, directora de INJU, agradeció el trabajo de las instituciones que trabajaron fuertemente para organizar el encuentro y dijo que los jóvenes rurales nos tienen no solo que dialogar con el MEGAP, sino también para resolver otras cuestiones: salud, educación, tierra, conectividad con todos los pueblos, con otras instituciones y en distintos espacios. Valoró el encuentro para pensar juntos en soluciones en temas que son importantes en este momento para encontrar soluciones conjuntas. Cerró el subsecretario de Ganadería, Matías Carámbula, quien expresó tener mucha alegría de estar acá con todos los jóvenes que vinieron. Y agradeció a los referentes Alejandro del MEGAP y Marcos del INJU, y a través de ellos a todo el equipo de organización. Se dirigió a los jóvenes diciendo: aprovechen este encuentro, cuenten lo que tengan que contar y aportar, y sobre todo crean en todo lo que surja acá para a través de este encuentro llegar a todos los 150.000 jóvenes de todo el Uruguay. Les aconsejó que busquen los lugares de participación en su lugar o en la comisión, en la REAF. Es muy bueno que haya jóvenes que demanden las necesidades que tienen. Cerró diciendo: ser productor rural es un oficio y también una identidad, es una bandera que tienen que llevar ustedes y trasladarla a nosotros, que el futuro del sector agropecuario sea con sueños de jóvenes. Se realizaron varias actividades de participación e intercambio de opiniones y experiencias a través de talleres temáticos que relevaron los comentarios y necesidades de los y las jóvenes que tienen en esos espacios: acceso a la tierra, educación, capacitación, conectividad, salud, apoyo para la producción y el desarrollo de sus vidas en el medio rural, donde la mayoría de ellos está y quieren seguir proyectando su futuro. Tuvieron tiempo durante toda la jornada de compartir espacios de recreación, visitar los stands de distintas instituciones que llegaron a compartir información de diferentes intereses para la juventud rural. Además de los talleres, las comidas, las conversaciones, pudieron compartir al cierre de la jornada del grupo de danza folclórica Tierra del Sol y bailar con el grupo musical Amaluna. Y bueno, por allí entonces todo lo que tiene que ver con lo que fue este encuentro de 2 días. Primero, el día viernes, encuentro de jóvenes ganaderos. Y el día sábado, entonces, en el Campanero. Un fin de semana espectacular que hizo también, además. Acompañó enormemente el clima para poder llevar adelante estas actividades de encuentro con jóvenes de todo el país que por suerte se pudieron acercar hasta el Parque Campanero y hacer esta jornada anual, ¿no? Lo que es el encuentro de jóvenes rurales. Voy con algunos mensajes más que llegan a nuestro celular 098-71-1600. Buen día, Matías, ¿todo bien? Tengo 12 ovejas boca llena con 13 corderos en Rincón de Conde. Celular 098-68-0008. Ahora vendo una moto Jumbo GS200 al día, 095-10-9244. Buenos días, Matías. Por acá nublado, con humedad, ha llovido mucho. Los verdeos excelentes, pero poco piso para pastorear. Alguna festuca de un par de años se puede pastorear. Estamos atrasándonos para la preparación de tierras para cultivos de verano. Saludos desde el kilómetro 133 de la ruta 5, lado oeste, nos dice José Luis. Un abrazo enorme por allí, por el departamento de Florida. Buenos días, vendo riplas de 2x2, de 2 metros y medio de largo, ideales como para poner nylon a galpón y sirven para encañar tomates, hay más de 100. Pido 2.000 por el lote, paso fotos por WhatsApp. Celular 095-78-55-66, cerca de San Jacinto. Son de eucaliptus, dice por ahí Ariel. El Pato de Costa de Pando nos manda un audio, lo escuchamos.
1: Buen día, Matías, ¿cómo estamos?
0: Buen día.
1: ¿Todo bien? Con un día espectacular que hay por acá de solcito. Yo ando tempranito de las 6 de la mañana, dando a comer el bichito, temprano.
0: Sí, señor.
1: Bien, bien. No, el Coco Paliano no me gana con nada. ¿Qué me va a ganar el Coco? Coco está adentro tomando mate. Yo ya a las 6 andaba a campo.
0: Pero mira.
1: No, estaba arriba. Bueno, día espectacular. Bueno, felicitar que los ganaron. Ahí pues está, igual. Tenemos plata en el banco. Vamos bien cómodos arriba de la tabla. Sí que está. El fútbol está jalo quieto. ¡Pah! Y además, ¿qué dice además del... del temporal de Santa Rosa, que estaba deseando que viniera, pero no puede, que deje quietito, que no deje la pobre gente que le fue mal, nada. Bueno, un saludo acá para el Cita que anda por acá y para la familia Roger, allá, Rubri y Gloria, y para todo, para Julio Motra, señora, y para todo en general. Vamos arriba, no quedale, hoy aparecen todos que estaban muertos, aparecen ahí, hoy aparecen. Y bueno, no pudimos hacer un golcito, no era nuestro, pero bueno, por pobre. Carreño así sigue quedando, si no sacan otro técnico va a ser récord. Un abrazo gigante, vamos arriba, telescopio arriba, Peñarol nomás.
0: Saludo enorme, Pato. ¿Qué vamos a hacer? Sergio nos manda otro audio, a ver qué
2: buen día, buen día, Matías. Yo respeto al comentario del vecino ese que fue a Brasil a echar nafta. Y se olvida, los uruguayos nos olvidamos que tenemos dos potencias mundiales. Brasil y Argentina, que tienen petróleo y gas, ¿no? Argentina, como que está yendo petróleo y gas, está en una crisis económica que yo no sé quién es que se está llevando la plata, ¿no? Porque ahora tienen el gas ahí en Vaca Muerta, yacimiento y petróleo, y no sacan la cabeza, ¿no?
0: Sí.
2: Y nosotros, sin petróleo, sin gas, sin mina, salimos de las grandes crisis que inventaron los partidos colorado y blanco y acá estamos sobreviviendo.
0: No es fácil, ¿no? Realmente, bueno, son cuestiones bastante largas como para tratar de resumir en un minuto o en dos, pero sí, son países que tienen, bueno, un gran desarrollo a nivel de producción de hidrocarburos que obviamente Uruguay no tiene y en definitiva estamos obviamente dependiendo totalmente de ello, ¿no? Buenos días, Matías, acá linda mañana de sol, hay mucho rocío, un lindo solcito, lindo golcito de taco. quedará para el recuerdo el 30 de agosto. Arriba el bolso, dice José Cardoso. Un abrazo grande, José. Buenos días, Matías, ¿cómo estamos? Acá Pablo desde Joaquín Suárez, abrazo grande. Hago trabajos de construcción, reformas, tejidos, pinturas, etcétera. Muchas gracias, dice. El celular 094-86-7503. Julio Mota nos manda un audio, lo escuchamos.
3: Buen día, Matías. Buen día a toda la audiencia de Aerocontinental. Andamos, Matías, un día más, trabajando y escuchando por la aplicación. No sé si se escucha un poco, hay mucho ruido de motor.
0: Se escucha.
3: Está medio complicado. Bueno, Matías, para desearle una buena jornada a todos, acá siempre estamos presentes. El día por acá está medio nublado, Matías, pero nublado, tapado todo ahí. Pero está lindo para trabajar, la verdad que está precioso. Esta semana se ve que va a estar espectacular ahí. Bueno, Matías, un abrazo grande y un saludo grande al Patito Costa de Pando, que recién lo escuché. Así que abrazo grande para todos. Nos estamos viendo, Matías, siempre prendido acá.
0: Abrazo enorme, Julito. Un saludo enorme para todos por allí. Hacemos la pausa y continuamos con más comunicación.
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0: Seguimos adelante aquí en Agrocontinental, amigas y amigos. Vamos ahora con más comunicación que llega a nuestra mesa de trabajo, nuestros 098 71 1600 mensajes de texto y de WhatsApp. Estamos a nada de la Expo Rural del Prado. Estamos a una semana y días, en realidad, son los que nos separan de esta gran muestra agroindustrial, comercial, de servicios, que es la Rural del Prado. El próximo viernes 11 de septiembre estaremos ya comenzando con la gran transmisión de Radio Continental. Toda la mañana desde allí estaremos compartiendo los detalles de cada uno de los lugares en donde se encuentran las distintas cabañas y emprendimientos del departamento de Canelones, pero también hablando de todo lo que es la producción a nivel país, a nivel regional, todo lo que ocurre en la principal muestra agroganadera de nuestro país y también industrial y de servicios. Ya en los próximos días vamos a estar dando todo el detalle de los horarios, de los precios de las entradas, de todo lo que se viene para esta nueva edición de la Expo Rural del Prado, edición número 121, que bueno, se llevará adelante allí entonces en Montevideo. Gloria Teresa nos manda un audio por aquí, la escuchamos.
1: Buen día,
0: Buen
1: Matías, y
0: día.
1: audiencia del agro. Bueno, bienvenido a la semana, a tu nuevo horario, con mucha suerte y buen
0: Gracias.
1: tiempo viene por delante, así que no te va a costar madrugar un poquito más. Bueno, un abrazo y un saludo para todos los bolsos que están festejando. Ya era hora que tuvieran una alegría. Bueno, yo agradezco enormemente a la familia de Roger y Adriana que estuvieron muy cuidándome estos días que estuve con un pequeño quebranto de salud.
0: Bueno.
1: Me mimaron, me cuidaron y bueno, y de Rubén ni qué decir también, siempre muy preocupado para mí. Vaya un abrazo grande para ellos, para el patito, para Elsa y para todos en general. Acá ya estoy en mi casita desde ayer y por supuesto, cuidándome. Un abrazo, Matías, para ti de Gloria Teresa.
0: Abrazo enorme, Lorita, y bueno, a recuperarse del todo y a seguir al firme. Muchos saludos para vos y bueno, y obviamente para toda la barra por allí, por Ciudad Rodríguez, que estuvo acogiendo entonces a Lorita por estos días. Bueno, a ver, vamos a compartir información que llega desde INTA, de Argentina. El instituto viene a ser el INIA, pero de Argentina. Hablando del efecto del niño y bueno, las recomendaciones que puedan llegar a darse o pautas para el manejo del ganado en este contexto de exceso hídrico que se prevé para toda la región y obviamente para nuestro país. Ya estamos con zonas afectadas por inundaciones y esto ha afectado obviamente a todo lo que es el sector productivo, no solo ganadero, sino también de otros rubros, pero en definitiva, estas recomendaciones para el sector ganadero. Hasta el otoño, lo más certero será la presencia de abundante humedad, precipitaciones en gran parte de la región. Este escenario implicará riesgos de anegamiento en los campos y zonas ribereñas, así como crecidas de las principales cuencas, ríos y arroyos. Antes de que llegue la primavera, los especialistas del INTA comparten una serie de pautas de manejo ganadero. Lucas Beñoli, veterinario y técnico de INTA de Cuenca del Salado, en Buenos Aires, reconoció que el fenómeno climático del Niño está confirmado y estará presente hasta el próximo otoño. Para el próximo trimestre, recomendó tener en cuenta aspectos de la infraestructura de los establecimientos ganaderos, así como también del tipo de manejo de las categorías producidas de acuerdo a sus requerimientos y necesidades fisiológicas y de tipo sanitario. En cuanto a la infraestructura, el especialista de INTA reconoció que es un buen momento para poder realizar inversiones en mejoras de los callejones para que tengan buen acceso a los potreros y de circulación del ganado para garantizar su bienestar y evitar problemas de acceso a los potreros. También aconsejó tener preparados lugares altos para eventuales emergencias, donde poder acopiar reservas de alimentos o concretar hacienda concentrar, perdón, Hacienda en caso de ser necesario. Recién estamos a un 50% de la temporada de aparición, por lo que es necesario contar con ambientes libres de barro y bien empastados, secos y altos, con buen drenaje, destacó Bagnoni. Para los lugares transitorios de descanso se sugieren entre 10 y 15 metros cuadrados por binomio vaca-ternero. En cuanto al manejo productivo, el especialista destacó la importancia de realizar un manejo de los recursos forrajeros lo más eficiente posible. Para ello recomendó aprovechar primero los recursos que podrían quedar inutilizados ante un eventual aumento de los anegamientos. Lo ideal es dejar las medias lomas y lomas con praderas para ser consumidas en diferido. Así se puede hacer aprovechamiento y uso de los recursos que puedan llegar a estar en lugares más anegados, indicó. Por último, en cuanto al aspecto sanitario, Bagnoni se refirió a la segunda mitad de la época de partos y la necesidad de incrementar las recorridas y prestar especial atención a las infecciones umbilicales producto del barro y el exceso de humedad, así como la presencia de diarrea neonatal. A su vez, Bagnoni consideró fundamental no descuidar la vacunación obligatoria contra el carbunclo y cumplirla en tiempo y forma. La clave es anticiparse y tomar decisiones antes de que las condiciones de humedad generen problemas productivos o sanitarios. Es recomendable incluir en el plan de vacunación preservicio contra Leptospira con su refuerzo al tacto en vacas preñadas, ya que los ambientes húmedos favorecen la aparición de esta enfermedad, produciendo abortos en hembras no vacunadas. En las recrías, monitorear la presencia de parásitos gastrointestinales y desparasitar de acuerdo a los valores de HPG, cantidad de huevos de parásito gastrointestinal presentes en gramos de heces. Esas son las recomendaciones del INTA, que obviamente aplican para nuestro país, para todo lo que es nuestra región y todo lo que es la producción ganadera, teniendo en cuenta lo que pueda llegar a haber en cuanto a situaciones que puedan generar desplazamientos de ganado en los próximos meses, tras las posibles y muy factibles crecidas que pueda llegar a darse en distintos puntos de nuestro país. Voy con más mensajes al 098-71-1600, pero también les quiero comentar que el escritorio Celedón me dice, mañana vamos a estar hablando con Santiago Angelillo de lo que dejó el remate aniversario, sexto remate aniversario desde el Fogón de Pastel el pasado día viernes, con 100% de ventas, un éxito total, pero además con mucha satisfacción por parte de todo el equipo de Celedón Medisa por haber compartido un nuevo remate aniversario con su gente. Así que, creo que ha sido un fin de semana redondo para el escritorio. 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Y del 11 al 20 los van a poder estar visitando, por supuesto, en su stand, intercambiar, compartir y, bueno, por ahí hacer negocios también que están a la orden del día, porque hay actividades en toda la región. El escritorio, que es del departamento de Colonia, se mueve por toda la zona de influencia, tanto lo que es para el departamento de Colonia, Soriano, San José, Florida, Canelones, todos los departamentos que viene trabajando el escritorio Celedón Medisa, y puede haber también posibilidades de trabajo también para lo que es departamentos de Maldonado, departamentos de La Valleja, por supuesto. Amigos, a ver qué dice por acá. Anoté mal el número de los corderos, disculpa, dicen por acá. Bueno, ahora en un ratito lo paso de vuelta. Por ahí los mensajes entonces al 098-71-1600. Ya estamos próximos a compartir con ustedes el estado actual y pronósticos del tiempo. En un ratito va a llegar Gonzalo Alonso. A partir de las 9:30 horas compartiremos música continental, un especial de toda la semana con Gonzalo y toda la música y toda la comunicación a través del celular 098-71-1600. Bueno, con toda la onda, obviamente, que caracteriza al Gonza, cubriendo por allí a nuestra compañera Cecilia Planes, que está en una muy merecida licencia y que se estará reencontrando con nosotros la próxima semana ya para compartir todo lo que se viene en la edición 121 de La Rural del Prado. Amigos, desde la Intendencia de Canelones, y atención a aquellos técnicos y técnicas agropecuarios, se está haciendo un llamado para conformar una lista de prelación y obviamente un concurso para integrarse a la Agencia de Desarrollo Rural como técnico agropecuario. La Intendencia de Canelones convoca a un llamado externo de méritos y antecedentes para la selección de 2 aspirantes a desempeñar funciones como técnico agropecuario en la Agencia de Desarrollo Rural del Gobierno de Canelones. Las bases y resolución del llamado están dispuestas en la página web www.imcanelones.gov.uy. Llamado externo entonces para 2 técnicos agropecuarios para integrar la Agencia de Desarrollo Rural del Gobierno de Canelones. Reitero, www.imcanelones.gov.uy, la página web. Obviamente tienen que tener título de técnico agropecuario para poder postularse. Es uno de los requisitos, que es un título que se obtiene en UTU, ¿no? Y que obviamente se puede dar el curso en UTU del departamento de Canelones, aquí por ejemplo en la zona del centro Agustín Ferreiro. Allí se lleva adelante este curso, por ejemplo, entre tantos otros que se dan UTU y de las escuelas agrarias que hay en nuestro departamento de Canelones. Pausa y ya continuamos con más. Ya estamos próximos a compartir estado actual y pronósticos del tiempo aquí en nuestro departamento de Canelones y la región.
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0: Compartimos ahora entonces estado actual y pronósticos del tiempo. Tenemos 12 grados con 3 décimas de temperatura a esta hora en Canelones. Viento que sopla del sector este a 9 kilómetros horarios, cielo nuboso, la visibilidad aumentó 10 kilómetros a esta hora, la humedad del 96% y la presión atmosférica 1016.7 hectopascales. Para hoy lunes, Inomet está anunciando cielo algo nuboso y nuboso, con periodos de cubierto, neblinas y bancos de niebla, viento del este de 10 a 30 kilómetros horarios. A la tarde-noche, cielo nuboso y cubierto, vientos del este de 10 a 30 kilómetros horarios, mínima 9, máxima 20 grados. Mañana martes, cielo algo nuboso y nuboso, con neblinas, vientos del este al sureste de 10 a 30 kilómetros horarios y periodos de variables de 0 a 10. Hacia la tarde-noche, cielo nuboso, vientos del sureste al noreste de 10 a 30 kilómetros horarios y periodos de variables de 0 a 10, mínima 9, máxima 17 grados. El miércoles, nuboso, viento del noreste al noroeste de 20 a 30 kilómetros horarios, rachas de hasta 40. A la tarde-noche, cielo nuboso y periodos de cubierto, viento del norte de 20 a 30 kilómetros horarios, rachas de hasta 40, mínima 7, máxima 21 grados. El pronóstico extendido indica para el día jueves, cielo nuboso y cubierto, con alta probabilidad de precipitaciones, una mínima de 9 y una máxima de 16 grados. El viernes, nuboso con baja probabilidad de precipitaciones, mínima 8, máxima de 14. Para el sábado, cielo nuboso, baja probabilidad de precipitaciones, mínima 6, máxima 11. Domingo, cielo nuboso, sin lluvias, mínima 5, máxima 12 grados. En materia climatológica, amigos, esto es todo por el día de hoy.
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0: Muy bien, amigos, de esta manera llegamos al cierre de nuestro programa por el día de hoy. Comparto los últimos mensajes por acá. Coco nos mandaba un audio.
1: Buen día, don Gonzalo.
0: No.
1: ¿Cómo dice que anda?
0: Sepa el Gonza, en un ratito, a partir de 9:30. Mauro, apareció Maurito, ¿cómo andás? Te estábamos extrañando por acá, Mauro.
2: Buen día, Matías, ¿cómo estás? ¿Todo tranquilo, Tomás? ¿Y? ¿Qué pasó? ¿Qué pasó con Messi, con Ronaldinho, con Cristiano Ronaldo?
0: Me parece. Ay, mirá, vos justo se cerró, qué lástima. Se nos cerró el WhatsApp. Esto fue. No fue guionado, A ver si lo podemos retomar el contacto. Mauro, no te me quedes callado, che. Te estábamos extrañando, queríamos ver tu palabra, tu opinión acerca de cómo viste el partido. Yo no lo vi, ya lo dije hoy tempranito. Ahora sí, te escuchamos de vuelta, Mauro.
2: Buen día, Matías, ¿cómo estás? ¿Todo tranquilo, Tomaso? ¿Qué pasó?
0: Mirá.
2: ¿Qué pasó con Messi, con Ronaldinho, con Cristiano Ronaldo?
0: Tranqui.
2: Me parece que Carlos y Cabrillo van a un puesto de ¿cómo es? Para vender tacos allá en Punta Macadán.
1: Qué maldad, Matías, qué maldad, Matías. Ya, mal. Te dije que ganamos y no nos crecieron.
0: En buena ley, un abrazo enorme. Yo no lo vi el partido, sinceramente no lo vi.
3: Buenos días, estimado Matías, ¿cómo te
0: pareció
3: va?
0: Pareció Marrero.
3: Bueno, por acá, por San Jacinto, un día precioso, ¿viste? Divino. Acá estamos escuchándote, ¿viste? Y bueno, le dimos una alegría a los tricolores, por lo menos, ¿viste? Yo me parecía así, que el fútbol es fútbol, ¿viste? Y bueno, estábamos muy engatusados que veníamos ganando, pero está. Le dimos una oportunidad para que más o menos no queden muy para atrás, porque, ¿viste cómo es? Si no se disgustan mucho, yo tengo muchos amigos de Nacional, pero muchos amigos, y tienen una alegría espantosa, muy buena. Así que bueno, el patito está disgustado, pero bueno, ¿qué va a hacer? Ya se le pasará al pato. Bueno, que tengan una buena jornada, Marrero, acá San Jacinto.
0: Saludos grande, Marrero.
3: ¿Sabías, Matías, que en el Caribe, al niño, cuando viene el niño, es seca? Y cuando viene la niña, es llovedor. Acá es distinto, ¿viste? Así que bueno, por lo menos eso es lo que me comentaron, ¿viste? Bueno, que tengan una buena semana.
0: Claro, se presenta de formas distintas debido a la latitud, ¿no? Es una cuestión de que el niño se explica básicamente en un calentamiento por encima de lo normal de la zona del Pacífico Ecuatorial. Y el Océano Pacífico a nivel del Ecuador. Eso lleva a altas temperaturas, obviamente menor consecuencia de precipitaciones en esa zona, en la zona media de nuestro planeta, pero en los polos, mejor dicho, para el lado de norte-sur, se da esta situación de mayor probabilidad o menor probabilidad de precipitaciones. Como vos bien decís, para lo que es el efecto del niño, en las zonas sur se da mayor presencia de precipitaciones y en la zona, cuando es efecto de niña, se da sequías en estas regiones. Así que sí, esa es la situación que se va a estar dando por los próximos meses y por lo menos hasta entrado el otoño del año 27 se espera con distintas fuerzas para esta región. Vamos a ver en definitiva qué es lo que se concreta, pero sí, la situación se va a estar concretando. Coco nos mandaba otro audio, a ver, no sé si, no, era para el Gonza, ya lo había abierto. Nos preguntaban el número de quién tiene los corderos, ovejas, son 20 ovejas, algunas con corderos, por falta de comida. 094-485205 es el número de teléfono. 094-485205. Nos vamos, amigos, ya quedan en compañía del Gonza, con toda la información, toda la música continental aquí en el 1600 AM, un programa muy especial que vamos a estar compartiendo en todas las mañanas hasta el próximo lunes 7 de septiembre.

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1: Muy buenos días, no tenemos información de carácter necrológico. Con este espacio regresamos en la noche de hoy a la hora 19. Muchas gracias.
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1: Y seguimos compartiendo todos los éxitos aquí en tu programa preferido. A ver. Nos llega acá una solicitud a través del mensaje de texto que dice... Así.

0: para vos.
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0: hablando poco, mi compañero. ¿Qué pasó? ¿Eh?
1: Estoy dormido, chico.
0: ¿Dormido? A ver, Bochita. Bueno, le dejo este verso en mano de compañero Bochita acá. Nunca sabrán de acabar las yerras ni jineteadas, ni tampoco una pialada tirada con siete rollos, porque ha quedado más de un criollo defendiendo nuestra tradición, y enredado al acordeón, a donde el fuelle se arrolla, naciera este chamamé.

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0: Esta polca nacida en cualquier parte solo quiere quedarse y vino para bailar. Al compás más popular de la acordeona que a cada paso enamora el paisaje del lugar.
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0: Que ahora vamos a regar.
1: Comenzar a disfrutar una nueva jornada, una nueva arranque de semana. Sí, lunesito 31 de agosto. El octavo mes del año, 12 grados con 3 de temperatura. Esta hora de la mañana de este lunes, sol radiante que nos acompaña en este último día del mes.
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1: Vamos el octavo, nos metemos en el mes de la primavera, mes del amor.

0: pareja. 96% el porcentaje de la humedad hasta ahora de la mañana. Sol picante desde tempranito. Qué lindo fin de que tuvimos. Qué domingo, ¿eh?
1: 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Y el que vino solito sin su china, que afina la puntería.
0: Al parecer hoy nos espera una hermosísima jornada para seguir disfrutando.
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0: Seguir caminando la vida juntos, ¿eh? Habilitada la comunicación 098-71-1600.
1: Comenzando este ritmo entrador.
0: Porque obviamente que vamos a disfrutar la música.
1: Por Dios,

0: algo de canto criollo también, ¿eh? ¿Algún tanguito?
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0: ¿Algún romántico también, eh? Para todos los gustos. Y por supuesto que la música tropical la vamos a dejar para la tarde.
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0: Segunda parte del día, sí, porque esta semanita los acompaño en la mañana y en la tarde, semanita especial, que de a poquito nos vamos metiendo en una nueva edición de la Expo Prado, y ahí estará Continental.

0: sí, tenemos mucho para compartir y mucho para disfrutar. Y quiero saber de ustedes, mi querida familia, ¿cómo pasamos el fin de...? ¿Disfrutamos el solcito o no disfrutamos el solcito? Felicitaciones para todos los bolsos, ¿eh?
1: 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A levantar tierrita y nada más. A mover el cuerpo, mi negrita. Que ahora vamos a...
0: 98711600, la comunicación. Arrancamos, familia, ¿le parece? Me acompañan en esta semanita especial.
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0: Amargo prontito ya, ¿eh?

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Buen día, familia continental. ¿Cómo están? ¿Me podrían pasar el rancho de mis abuelos? Mirta de la 82. Saludos para todos. Eso, grandote, querida amiga. Muchísimas gracias por estar ahí, por la compañía, ¿eh? Abrazo enorme para Silvio. Buena jornada por allí, ¿eh?

0: La comunicación al 098-71-1600. 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

0: día, mi loco lindo. Como siempre acá el firme, hermosa mañana por Melilla. Como tenemos semana especial, te voy a pedir un temita que es largo, pero vamos a tener tiempo para escucharlo. Por Leonardo Fabio, la abuelita Zenaida. Desde ya, gracias, un abrazo grande para todos nosotros. Y vamos que podemos, seamos mejores que ayer, Juancito de Melilla. Vamos, querido amigo. Abrazo grandote, qué lindo saber que andas por ahí, Lo vamos a compartir, exactamente. Es un tema largo, pero vamos a tener tiempo para disfrutarlo.
1: No pidas eso.
0: Gracias por la compañía, como siempre. Disfrutar por allí.

0: La que le pido, don Gonzalo, por el Pampa Cruz.
1: Ajá.
0: Se llama Los Galgos de Cirilo.
1: Bueno.
0: Bueno, muchísimas gracias.
1: ¡Vamos, me lo cojo! La molestia. Abrazo grandote. Buena molestia, querido amigo, ¿eh? Buena jornada por allí, gracias por la compañía. Vamos con todo, ¿eh?

0: Buenos días, Gonza. Buen día, buen día. Qué hermosura escuchar el lunes de mañana, temprano la semana.
1: ¡Qué semanita nos espera!
0: En el aire. Qué lindo, qué lindo. Si pudiéramos escucharte toda la mañana, pero que no voy a poder. Pero bueno.
1: De rato, por lo menos. Exacto.
0: Estás bien. Bueno, un abrazo, Gonza. No te pido nada porque no te voy a complicar tan temprano ya. Bueno, un abrazo de dos vueltas.
1: Gracias, querido amigo. Abrazo grande, Beren. Gracias por estar ahí. Abrazo grande para Vilma, para toda la familia. Vamos con todo. Buena jornada, ¿eh?

0: la Gonza, qué gusto escuchar.
1: ¡Belcita! ¿Cómo anda, corazón? Gracias, mi negra.
0: Bienvenido por acá, Costa de Panza, por donde yo.
1: ¡Ope, mirá! ¡Qué lindo!
0: Pasamos un fin de semana precioso. ¡Eso! ¡Y arriba el bolso!
1: ¡Vamos!
0: ¡Tuvimos clásico! ¡Lo que se jugó hoy el miércoles flaco!
1: ¡Apa! ¡Él la tiró!
0: Gusto, como te dije al principio de escucharte, le mando un abrazo al flaco. Yo ando por este lado, el flaco anda por otro lado, por allá.
1: ¡Opa!
0: Un abrazo apretado a Juanchi, a mi compañero, el Patiste, a todos los escuchas, un abrazo bien apretado con este día lindo.
1: Como brilla
0: la Radio Continental. Otro para ti, Gonza. Bueno, te voy a pedir un tema. Muchacha de Pando, dedicado al Cita.
1: Dale.
0: Ya que no es de Pando, pero de Costa de Pando.
1: ¡Es la Costa!
0: ¡Por Radio López! ¡Dale, Gonza! ¡Vamos arriba!
1: ¡Ah, buen sí!
0: ¡Ay, con mucha muy que viva el amor!
1: ¡Claro que sí! Esa era andote, querida amiga, ¿eh? ¡Qué lindo de estar Costa de Pando! ¡Con este solcito! Abrazo grandote, corazón, ¿eh? Abrazo grandote para el patito también. ¡Vamos con todo! ¡Qué fin! ¡Buen día, Gonzalo! De temprano, enganchado con el programa. ¿Me pasás la pena de nosotros? Gracias, abrazo grande, José Enrique. Abrazo, querido amigo. Gracias por estar ahí, ¿eh? Buena jornada, vamos con todo.
2: Buen día, mi amigo. Gonza, bienvenido.
1: Gracias, bueno, mi loco.
2: Vamos hoy, yo sí me levanté a las 6 de la mañana.
1: ¡Opa! Pero tempranito.
2: Estoy cocinando acá.
1: Es lo
2: peor. Para el mediodía y el Cita anda ahí limpiando un poco, así que estamos bien tempranito acá.
1: Excelente.
2: Ayer nos salimos, anduvimos por acá, así que espero que haya pasado bien. Así que acá estamos. Un saludo ahí para Cita que está la escucha y para todos los oyentes generales. Pasando sin bandera por Copla Alta.
1: Bueno,
2: te
1: dale.
2: Mando un abrazo gigante y vamos arriba que hay un día precioso.
1: Eso,
2: por acá.
1: Totalmente. Qué mañana para disfrutar, ¿eh? Aquellos que tienen la posibilidad, los que están laburando el aire libre, ya lo están haciendo, obviamente. Mucha gente a las quintas, a las viñas. Pero aquellos que tienen el día libre para aprovechar a descansar y disfrutar, qué día lindo, ¿eh? Beso grandote para Gloria Teresa, buen día, corazón. Gracias por estar ahí, ¿eh? Vamos con todo.
3: Querido, ¿cómo estamos?
1: Buenos días.
3: ¿Cómo pasamos ese fin? Buenísimo.
1: ¡Eso!
3: Con este lindo día que hay acá.
1: ¡Excelente!
3: Bueno, el solcito se ve por todos lados. Se está levantando unas nubes para desearte un buen fin, un buen principio de semana.
1: Gracias, corazón.
3: Para todos en general, los escucha, no nombro a nadie, porque si los nombro son muchos y muchas. Y para todos.
1: ¡Eso!
3: Principalmente con salud para todos.
1: ¡Exactamente!
3: Te mando un abrazo apretado para todos en general, para el que está trabajando y para el que no está también. Abrazo grande, linda jornada, los quiero mucho.
1: ¡Gracias, Yola!
3: ¡Besos y Yola!
1: ¡Beso grandote, corazón, eh! ¡Muchísimas gracias por estar ahí! ¡Vamos con todo!
0: Gonzalo,
1: ¿cómo anda? ¿Cómo anda, mi loco?
0: La Continental.
1: Anda bien.
0: Precioso día por acá, Gonzalo.
1: Esa.
0: Acá estamos trabajando un ratito más y escuchando.
1: Que lo tiró, palipalo.
0: Que algún tema de Carlos Ramón Fernández estaría espectacular, Gonzalo.
1: Bueno, dale.
0: Acá estamos siempre prendidos. Un abrazo grande, saludo grande al patito de Costa de Pando.
1: Ajá.
0: Muy buen comienzo de semana para todos.
1: Vamos, mi loco.
0: Gracias por la aplicación, Gonzalo. Abrazo grande.
1: Gracias, querido amigo. Abrazo grandote. Vamos con todo. Buena jornada. Beso para la patrona, ¿eh? Gracias por estar ahí. Buen día, Gonza. Qué buena música está pasando. Abrazo, Oscar de Ruta 7. Vamos, Oscar, querido. Gracias por la compañía, mi loco, ¿eh? Vamos con todo.

La comunicación, 15 minutos pasan de las 10 de la mañana. Llega Braulio López, Rubén Aldave. Muchacha de panda.

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Fónica de tambores, aprontate bigotuda, para Benicio Ferreira, el cowboy, nuestro querido amigo, que anda por allí del otro lado disfrutando del solcito, acompañándonos también, ¿eh? Anteriormente, Carlos Infante, confesión entre hermanos, pasó copla alta, sin banderas.

Comunicación al 098-71600. Buen día, Gonza. Tomando mate con mi señora Sara. Hay un solcito hermoso. Quisiéramos escuchar algo de los Azucarás. Roberto Parodi de Pandazúcar, muchas gracias. Muy bueno el programa. Muchas gracias, querido amigo. Abrazo grandote para ustedes, Abrazo grandote para la señora. A la patrona, gracias por estar ahí, Seguir disfrutando de la mañana.

0: Gonzalo. ¿Cómo andamos? Bueno, aquí.
1: ¿Cómo anda Rubén?
0: Cambié de oficio otra vez.
1: ¡Opa!
0: Cosechando naranjas. ¿Qué te parece? ¿Será que no tengo 7 oficios?
1: Bueno, pues ¿qué tú?
0: Grande para ti y para toda la audiencia, en especial para mi querido Teresa.
1: ¡Eso!
0: Quiero que me pases convenciones de la hermana.
1: Mira, justo lo tuvimos.
0: Carlos Infante.
1: Buenazo. Cumplimos.
0: Vamos arriba.
1: Vamos,
0: Para toda la audiencia. Y en especial para mi reina, no le interesa que tome su casita.
1: Eso, qué lindo.
0: Y yo también recuperándome de un golpe de ayer.
1: ¡Opa! ¡A la maula! ¿Qué hiciste, Rubén?
0: Me caí arriba una higuera.
1: ¡A la maula!
0: Vamos arriba, ¿eh?
1: Vamos, Rubén.
2: Ayer se fue.
1: Abrazo grandote, ¿eh? Gracias por estar ahí, a cuidarse, mi loco. No es changa, ¿eh?
2: Una camisa, un pantalón vaquero.
1: De que esos golpes así, caída libre, ¡ay, mamá!
2: ¿Dónde irá?
1: Lo bueno es que uno siempre se levanta, Rubito.
2: Y decidió.
1: Mirando a nosotros, Rubito, no nos levantamos más. Derechito a la B nos vamos. Ay, mamá.
2: En

0: a trabajar, como no puede ser en España continental. Hoy con esa hermosa selección musical a la cual los tiene acostumbrados,
1: ¡gracias!
0: Como todos los programas de Continental, siempre en primera plana. Si me podés pasar algo por Héctor Guillén, te agradezco.
1: Bueno, dale.
0: Saludos, Vidal, de Ruta 11 y 33.
1: Gracias, querido amigo. Abrazo grandote. Al principio no entendí mucho por el viento. Anda, lo que están al aire libre con... Hay un poco de viento, ¿eh? Ay, ay, ay. Se hace sentir.
2: Pero las olas le gritaron.
1: Abrazo grandote, querido amigo, ¿eh? Muchas gracias por estar ahí. El mar, vamos con todo.

0: Buen día, Gonzalo. Hermosa mañana por estos lados.
1: ¿Todo manso?
0: ¿Cómo anda Mauro Sosa? ¿Anda bien?
1: La verdad que escucharte a vos es como escuchar el gol de Nacional ayer. Una alegría tremenda. Bueno, la mañana tricolores para toda la barra.
0: ¡Bravo!
1: Que me decía Cecilia, ganamos, y Cecilia me decía que no. Ay, sabía que Cecilia me regalaba una botella de vino que me decía, bueno, Mauro, pasá por la Continental que te vamos a

0: Galano, boté ese vino porque dijiste que ganaba Nacional.
1: El
0: y yo pensaba
1: oro,
0: que
1: por
0: seguro que
1: optimista.
0: Nacional ganaba, ¿no? No, no, no tenía fe. Bueno, vamos arriba, Gonzalo. A ver si es cierto eso.
1: Vamos, Mauro. Abrazo, mi loco, ¿eh? Gracias por estar ahí. Vamos con todo.

0: Buenos días, estimado Gonza, ¿cómo te
1: Opa, ¿cómo
0: va?
1: anda Luis Alberto? ¿Anda
0: ¿Cómo te ha
1: bien?
0: tratado la suerte este fin de semana? Espero que
1: Pero
0: bien, se ve que te
1: muy bien,
0: dormiste
1: muy
0: hoy.
1: tranquilo, muy
0: Llegaste un poquito tarde, escuché a Cecilia, pero bueno. Mi amigo
1: Opa, se
0: Jorge,
1: me pasó por las
0: ¿viste? Que
1: patas
0: era el
1: ya.
0: comodín,
1: ¡Ay, la
0: que rellenaba todo cuando había alguno de licencia. ¿Qué pasó con mi amigo Jorge? Que no viene a la radio, que se jubiló y se ve que
1: claro!
0: colgó los championes. Yo
1: ¡Exacto!
0: sabía que para algunas cosas había colgado los championes, pero para la radio pensé que iba a seguir andando.
1: Ah, también
0: Pero
1: parejito,
0: bueno,
1: parejito.
0: le mando un abrazo grandote si está escuchando y bueno. Y
1: Anda
0: me fui
1: ahí,
0: una
1: anda
0: vuelta
1: ahí.
0: por la radio que la gente me pregunta por él. Dice, Jorge, qué raro, que me gusta escuchar a Jorge, Alonso. Y bueno, el hijo y los hijos
1: Ya lo vamos a traer de
0: y el
1: vuelta.
0: nieto y todos son medio parecidos a él. Así que está. Y el hermano ni que tal vez, el Pumita.
1: Bueno.
0: Bueno, un abrazo grandote y bueno, y a los hinchas de Nacional, felicitarlos, viste, por el triunfo que tuvieron
1: Muy
0: anoche,
1: bien, me
0: ayer
1: parece
0: de tarde. Yo
1: correcto.
0: no lo escuché,
1: Ajá.
0: me fui para las bochas y toda la tarde jugando las bochas
1: Ya
0: ahí.
1: sabías cómo venía el
0: Y tengo dos
1: panorama.
0: vecinos acá que son hinchas de Peñarol rabiosos. Muy buenos vecinos, pero se vinieron, uno no fue y el otro se vino a ver el fútbol. Y después volvió de vuelta para la rafa ahí para las 8 y quería jugar de tardecita, cuando casi entró el sol y no le dimos bola, ¿viste? No jugamos nada. Jugamos un truco al final. Pero bueno, un abrazo grande para. Y bueno, y mala suerte para los hinchas Peñarol.
1: ¿Qué
0: Pero
1: se lo va
0: está
1: a hacer?
0: bien porque así se pareja un poco la cosa. Que no queden tan atrás, pobrecito. Digo que a mí me da lástima, ¿viste? Porque tengo muchos amigos de Nacional. Bueno, que tengan una buena semana para todos.
1: Vamos, Luis Alberto. Abrazo grandote, querido amigo, Vamos con todo. No, el Gonza estaba acá, estaba acá. Más allá, justo llegó gente a la radio. Y me atrasé un poquito de arranque porque obviamente llegaron a visitarnos por acá. Amigos de la 75, que siempre nos acompañan además. Gracias a todos por estar, Acá vamos a estar toda la semana, Luis Alberto, Ya veo que me estás controlando el horario, guarda. ¡Mala, maula! ¡Changa!

0: ¿Cómo andamos, Gonza?
1: ¡Opa,
0: Te llamaron
1: Willy!
0: temprano hoy.
1: Acá estamos,
0: Acá
1: firme.
0: estamos, bueno, felicito a Nacional que ganó 1-0 y
1: Muy
0: bueno,
1: bien,
0: jugó
1: excelente.
0: mejor que Peñarol.
1: Está,
0: No se
1: también,
0: habla
1: eso
0: de
1: es verdad.
0: fútbol, hay que poner música hoy. ¡Vamos arriba!
1: ¡Esa!
0: Saluda a los pobladores de allá de la viña allá de Chapela.
1: Sí, señor.
0: Manda saludos al rancho de Willy. ¡Gonza!
1: ¡Ah!
0: ¡Willy!
1: ¡Abrazo, Willy, querido! A disfrutar el día, ¿eh? Vamos con todo.
2: Buen día, Gonza, querido. Buena música está pasando, amigo. Acá
1: buen
2: estamos en
1: día, mi loco. ¿Cómo estamos?
2: Con el hermano de... De María Elena y María Elena. Vamos
1: ¿mirá?
2: A hacer pichero oveja. Que... ¡Ay,
1: ¡ah!
2: Vamos a hacer una picadita, una mozzarella.
1: Arrancando tempranito.
2: Para arrancarle el día, ¿viste?
1: ¡Bola!
2: Y después, que comamos, iremos a caminar a la playa.
1: ¡Esa! Está lindo, se presta.
2: Bueno, vamos arriba, Gonza. Saludos, Patito, a la gente.
1: Eso.
2: Los mediante estaremos al habla.
1: Claro que sí.
2: Un corazón latino de vuelta.
1: Vamos, Carlito. Qué lindo saber que andan por ahí, ¿eh? Qué lindo todos aquellos que lo pueden hacer. Disfrutar un nuevo día soleado. Se va un nuevo mes. Cosa linda caminar por la playa en invierno. Cosa que me encanta. Esa paz, esa tranquilidad. Y enfocarse en todo lo que se viene. Un abrazo, Carlito, ¿eh? Para toda la familia por allí a disfrutar. Buen día, Continental Gonza. Tu programa está muy bueno. Obviamente que se extraña la número uno. Si podés, me pasás, pobre Joaquín, por los olimareños. Gracias, Ángel. Abrazo, Ángel, querido. Gracias por estar ahí, mi loco, ¿eh? Claro que sí. Todo el staff de Radio Continental siempre se hace extrañar, porque todos somos parte, creo que sí. Parte fundamental. Pero obviamente que todos necesitan su merecido descanso, licencia, renovar esas energías para seguir para adelante. Somos todos iguales acá.

0: Silvi, ¿cómo le va?
1: Buenos días, Gonzalito, ¿cómo andás?
0: ¿Cómo anda, corazón?
1: Qué gusto escucharte de
0: mañana. Gracias, muy amable.
1: Sí, ya sabía, había escuchado a Cecilia Plane también de mañana, el viernes, y dijo que ibas a estar vos.
0: Exacto, acá vamos a estar toda la semanita.
1: Iba de licencia, mirá qué bueno.
0: Exacto.
1: Por acá, laburando un poco, sí, hoy tocó sol.
0: ¡Opi! ¡Vamos, eh!
1: Así que bueno.
0: Excelente.
1: Bueno, saludarte a ti, a toda tu familia, a toda mi familia, a mi hija Vero Matías.
0: Ajá.
1: Y nada, buen comienzo de semana para todos.
0: Gracias, corazón.
1: Un beso grande.
0: Vamos, Silvi, beso grandote, minera. Muchísimas gracias por estar ahí, por la compañía siempre. Beso grandote para Vero, para Mati, para toda la familia. Seguimos para adelante, y a disfrutar el solcito.

0: ¡Buen día, Gonza! ¡Buen día para todos! ¡Buen programa!
1: El viernes le dije a Ceci que ganábamos 1-0.
0: Saludos a los tricolores, el amigo Germán. Abrazo, Germán querido. A disfrutar la victoria. Que sí.
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0: 098-71-1600, la comunicación. 10 minutos nos separan de las 11 de la mañana. Seguimos disfrutando buena música, Llegan los Zucará.
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7: Ustedes saben que en todos los materiales siempre escribo algún verso que tenga que ver con los perros galgos, tanto sean para el campo o con los de carrera. Es mi hobby, es mi debilidad y por lo tanto no puedo escaparle a eso. En este caso tengo un amigo, el Oscarcito Saco Martínez, y a su compañera y a todos los puesteros galgueros de mi patria. A ver si les gusta esto. Esto le ocurrió a un paisano, un tal Cirilo Cortés, que aunque él era cordobés, se fue pa'l suelo pampeano. Pa' domar, muy buena mano, siempre tuvo condiciones. Tras largas conversaciones, agarró como un tesoro una tropilla de moro pa' mansarle a los patrones. Tenía todo arreglado, sueldo y puesto desde ya, más una mensualidad por cada mordomao. El patrón le había ofertado para la mudanza un camión, que le aceptó timidón Cirilo tras ese encuentro, pensando pa' sus adentro, así da gusto ser peón. Y dígale a su mujer que en un carrito Varela lleva a los chicos a la escuela, ni un día van a perder, solo si llega a llover o si le pasara algo. Le dejaré por si salgo la llave pa'l tranquerón. Ah, y solo una aclaración, sin perro y menos galgo. Cirilo, de gorra en mano, con la educación de un peón, le dijo: mire, patrón, voy a hablarle en tono paisano. Siempre he sido un hombre sano en mi humano proceder, no lo quisiera ofender, pero voy a decirle algo, que siempre he tenido galgo, así que me he de volver. Yo conozco, no le erro, Cirilo, es un pretexto, como va a perder el puesto por el motivo de los perros. Y él, caliente como un fierro que espera para marcar, aunque no es de contestar allí, le tembló el garrón, diciendo: mire, patrón, yo se lo voy a explicar. Yo nací y me crié galguero. Para mí es cosa seria, cuando rondó la miseria el galgo, salvó el puchero. El que al ñandú más ligero, por vaquiano lo hizo presa. Y siempre está en mi cabeza que gracias a esos perritos, yo y mis siete hermanitos tuvimos carne en la mesa. Nunca escuché a un estanciero agradecerle por nada, cuando de entre la majada mató a ese zorro matrero. Si no es por él, ni un cordero dejaba ese desgraciado. Y tampoco me he olvidado, pero esta es la cruel verdad. Pasamos una Navidad solo con liebre estobao. Y miento si le diría que nunca un desubicado los perros sueltos ha llevado entre las vacas con cría. A ese sí, que lo echaría por equivocarse fiero, ya que si en verdad es galguero, seguro cuenta se ha dado de ir a un potrero pelado y no a un cuadro con terneros. No sé si la explicación a mi postura la ampara, tal dicho que cuentas claras conservan la estimación. Cirilo, soy un patrón que ignoraba todo esto. Ya vi que no era un pretexto, sí, la historia de su infancia. Vaya y venga, que en mi estancia lo está esperando su puesto. Y cuentan que en ocasiones se ve rejuntar los toros a Cirilo, que a los moros ya los tiene redomones. De mientras dos muchachones, hijos de aquel estanciero, con los chicos del puestero en lotes que no hay vacuno, con un galgo cada uno, van cruzando los potreros.
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Los Olivareños. Pobre Joaquín, lo que estábamos disfrutando anteriormente. Los Gallegos de Cirilo, el Pampa Cruz. Carlos Ramón Fernández, tu amigo, esposo.

0: María, mi querido Gonzalito, ¿cómo estás?
1: ¿Cómo anda,
0: con
1: Gloria
0: este hermoso
1: Teresa?
0: Día de sol. Bueno, yo ya acá en mi casita,
1: Opi, mirá,
0: cuidándome.
1: Excelente.
0: Está complicado.

0: Cada mi salud. Cuando menos lo espero, me sorprende, pero fui tan bien cuidada, tan lindo, tan mimada. Un
1: Eso.
0: abrazo grande vaya para Roger, para Adriana, para Michael que corrió en la noche por Nueve Minas, para Gloria, para Florcita que andaba muy atenta mirando los medicamentos que me podía dar. Bueno, y
1: Eso.
0: nada que decir, siempre, siempre a mi lado, Rubito. Gracias por los 5 años que lleva de paciencia al lado mío, que cumplimos el 24 y yo estaba, la verdad, con problemas de salud. Pero está, queda para la nostalgia. Quiero mandar un apretado abrazo también para Judy, la hermana de Roger, y
1: Ajá.
0: para Washington, que estuvieron siempre acompañándome también y me hicieron
1: Esa.
0: traer, que me hicieron llegar cuando me venía leche de su tambo, leche, que acá estoy rebajándola,
1: ¡Lo
0: colándola,
1: tiró!
0: porque es una leche que te rinde, que rinde. ¿Sabés qué quiero pedirte,
1: Diga, a
0: Gonzalito?
1: ver.
0: Dulcera de Estancia,
1: Bueno,
0: por
1: dale.
0: Raúl Cano, puede ser,
1: Bueno.
0: y se lo dedico para todos los escuches. Y mi amor, que ayer se dio un golpazo después que yo me vine,
1: ¡Ay,
0: hoy
1: Dios!
0: está, ya lleva 15 o 16 bolsas de naranja. Ha salido guapo mi
1: ¡No!
0: gauchito. Pero que se
1: ¡Mete y
0: cuide, que se
1: mete!
0: cuide. Un
1: ¡Exacto!
0: abrazo grande de Gloria Teresa, Gonzalito.
1: Gracias, corazón,
0: Placer de
1: ¿eh?
0: tenerte en casa con este día hermoso.
1: ¡Vamos! ¡Beso grandote, querida mija! ¡Vamos con todo! ¡Seguimos para adelante a cuidarse! ¿Eh? ¡Y a seguir tentando el futuro!

0: Vamos arriba, don Gonza.
1: ¡Vamos, loco!
0: Había mandado un mensaje antes, pero se ve que no lo escuchó. Estaba juntando las ovejas y las ovejas bailaban con él. ¡Oh! La mamé que me echó de primer.
1: ¡Mirá, mirá!
0: No me hacían caso para nada. Bueno, me hicieron pasar un trabajo.
1: ¡Se descontroló todo!
0: ¡Vamos arriba, loco! ¡Vamos!
1: ¡Abrazo, querido amigo, No es changa esa. Pintarse la cara. Muy buenos días, Gonza. Muy lindo el programa, siempre escuchando la radio. Felicidades para saludar a mi esposo Ramón, que hoy está cumpliendo años. Saludos para ti, para todos los escuchas. Abrazo, Marisol. Beso grandote, corazón. Abrazo grandote para Ramoncito. Muy feliz cumple. Gracias por estar ahí, por la compañía, ¿eh? A disfrutar. Buen día, Gonza. Me pasa por los olimareños. Tres puentes tiene mi río. Gracias a Guillermo de los Aromos. Buen comienzo de semana. Gracias, Guille, querido. Igualmente para vos, para toda la barra por allí, ¿eh? Vamos con todo.
2: Mirá, mirá, Marrero, que está controlando vos.
1: ¿Te das cuenta, si Patito?
2: No. Quiere hacer trabajar a tu padre. No, ya trabajó Jorge.
1: Y claro.
2: Ahora que ustedes ustedes andan bien en la, también en el programa, ¿vale? Jorge ya trabajó, ahora que descanse.
1: Que aproveche la jubilación.
2: Para que no trabaja, él quiere hacer trabajar a otro. Pero que se quede, Marrero, juega la vuelta, tranquilo. Ya. Así que vamos arriba, ahora saldremos para los Valdea a comer ese puchero de...
1: ¡Opa!
2: ¿Qué está haciendo ahí de oveja?
1: María.
2: No queda otra. Bueno, acá ya está pronto. Yo tengo un esopado, si no me iba para allá. Ya
1: ¡seguro, Matito!
2: ¡Vamos!
1: ¡Abrazo el andote, mi loco, ¿eh? ¡Lo tiró! ¿Cómo están los cocineros y las cocineras, eh? ¡Qué lindo! Si no, nos motivamos con un día así.

0: comunicación, 16 minutos pasan de las 11 de la mañana. Y volvemos a recordar este clásico. Después de tanto tiempo sin compartirlo, Leonardo Fabio. La abuelita Zenaida.
1: Señores, pido silencio y en el silencio atención, que aquí los convoco yo a transitar la ternura de la historia simple y pura que voy a contarles yo. Al ritmo de cumbia suave que me marca la guitarra, caminando por el alma hasta mi boca llegó esta narración de amor, de desesperanza y sueños, la vida, pasión y vuelo de la abuelita Zenaida. La conocí en Bogotá, por las calles bogotanas, vendiendo frutos maduros con su sonrisa cansada, siempre en la boca un cigarro, cigarros que ella se arma. Tan pequeñita, tan frágil, que me dije, cosa rara que camine y que no vuele, esta viejita Zenaida, siempre al trotecito corto de hormiguita ciudadana. No sé por qué la Zenaida, en su andar, en su mirada, me recordaba a mi abuela, a mi abuelita Milagro, que hacía pan de la nada. Casi niña quedó viuda con 10 hijos a su cargo. Los fue criando al hombre duramente trabajando. Y mientras ellos crecían, ella se iba achicando. De los 10 hijos que tuvo, 1 murió. 2 hay presos. Y los demás poco a poco se le fueron alejando. 1 a trabajar muy lejos y los demás se casaron. Y así se quedó solita en su casita de barrio. ¡Uh!

Pasó el tiempo y con los años un nieto la visitaba. Era su nieto mayor, su orgullo, sus ojos, su alma. Se parecía al abuelo y como él se llamaba Manuel, como aquel Manuel que hizo mujer a Zenaida y que le sembró 10 hijos. Y al que un día por bobadas se lo trajeron a un tibio, muerto de una puñalada. El nieto que era su orgullo cuando al ranchito llegaba, la levantaba en sus brazos y le besaba las canas y le decía, mi reina, tú eres mi novia más cara. A veces venía picado de aguardiente y la obligaba a bailar con él la cumbia. Y la Zenaida bailaba. Él se llamaba Manuel, Manuel Hernández Peralta, y era su orgullo, sus ojos, el brote más lindo y bueno que le floreció a Zenaida. Él...

Quiero ver cómo sacarla de este tugurio del rancho, porque a mí me parte el alma verla ya tan viejecita salir todas las mañanas a vender frutos maduros por las calles bogotanas. Yo parto con un amigo. Rece por él y por mi alma. Dobló la carta Zenaida, armó y encendió un cigarro y se fue a vender los frutos por las calles bogotanas.

Al poco tiempo, Zenaida comenzó a recibir cartas. 2 de septiembre, New York. Abuelita, dulce vieja, rece mucho que a Dios gracias mis cosas andan muy bien y estoy ganando harta plata. Ya la imagino viviendo en un palacio, rodeada de hermosas matas y flores, tendida sobre una hamaca mientras yo le doy mil besos. Dulce abuelita Zenaida. Diciembre 5, Miami. Hoy pensé mucho en usted, abuelita de mi alma. Las cosas marchan mejor, pero a veces hay nostalgia. Cuando regrese le haré bailar la cumbia a mi alma. Abuelita, he conocido una muy linda muchacha. Yo sé que le va a gustar. Es caleña, de nombre Ana. Yo le hablo mucho de usted, de mi abuelita Zenaida que vende frutos maduros por las calles bogotanas. Un atardecer de enero. Regresaba la Zenaida al ranchito del Tugurio después de vender papaya y se acercó al mercadito a comprar para la cena unos pancitos calientes, panelita y unas papas. En un diario de ese día le envolvieron lo comprado y al trotecito fumando bajo una suave llovizna llegó al Tugurio Zenaida. Llegó un poquito cansada. Encendió el fuego, las velas que siempre la acompañaban. Fue a desenvolver el pan, la panelita, las papas. Cuando descubrió la foto que una página ocupaba del periódico que trajo del mercadito Zenaida. Allí estaba su Manuel, junto a una hermosa muchacha. El tendido cara al cielo, ella abrazaba una itaca. Y en la mano de Manuel otra arma se dibujaba. La Zenaida se sentó. Se acomodó bien las gafas y leyó, New York, Manuel Hernández Peralta y Ana María Peralta, dos jóvenes colombianos, murieron esta mañana tras un duro enfrentamiento. Se los buscaba hace meses por traficar marihuana. Se resistieron y fueron acribillados a bala. La Zenaida pestañó y volvió a leer más calma, esta vez muy lentamente. Ana María Peralta. Y musitó para sí. Oh, muchachito berraco. Se casa y no dice nada. Se sonrió. Miró la foto. Pero es linda la caleña. Es bonita la muchacha. Muchacho mal educado. Casarse y no decir nada. Luego recortó la foto. La alisó sobre la almohada. Puso al fuego la panela, guardó el pan, guardó las papas y se fue junto a la puerta a esperar mientras fumaba a que pasara la lluvia para ir a vender papaya.

Y esto que sigue, señores, créanlo, que es mi palabra. Resulta que una mañana vieron como la Zenaida se volaba, con la brisa se volaba. Se dice que el dios obrero al que siempre ella rezaba, un día tuvo deseos de comer una papaya, que es ese fruto tan dulce que suele vender Zenaida. Y dicen que la llamó, pero no murió Zenaida, sino que se fue en el vuelo a llevar...

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Comunicación al 098-71600. Última horita, ¿eh? Esta mañana radiante de sol. Hola, Gonza. Un saludo a Ramón del Pino. En su cumple, puede ser en lo lejano. Saludos, Susana Delgado. Beso grandote, su. Gracias.

0: día, Gonzalo. Quisiera escuchar algo de Ramona Galarza, Ricardo de Costa de Pando. Abrazo, mi loco. Gracias por la compañía. Eso viene un ratito. Adiós le pido.
1: Buen día, Gonzalo.
0: Raposito, ¿cómo andas, mi loco?
1: Un abrazo. Buena semana. Acá te estamos acompañando.
0: Eso, vamos.
1: Nos estamos viendo. Saludos por ahí.
0: Gracias, querido amigo. Beso grandote para Nancy, ¿eh? Gracias por estar ahí como siempre.

Radio Gonza. Acá estamos a la escucha para saludar a mi madre, que estuvo cumpliendo años ayer, haciendo honor al Día de Santa Rosa. Se reunió toda la familia y nos comimos un rico asadito. Saludos para ti, para toda la audiencia. Alvarito Pérez, vamos, querido amigo. Abrazo grandote, mi loco, muchísimas gracias por estar ahí. Beso grandote para Andrea, para toda la familia, ¿eh? Y el beso grande para la mami también. Me alegro un montón que haya disfrutado, ¿eh? Vamos con todo.

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0: Así, así es, Luciano Pereyra. Anteriormente, Ramona Galarza y los Olimareños.
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0: 12 del mediodía.
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0: Vamos con más comunicación. 098-71-1600. Buenas tardes, Gonza. ¿Me podría pasar vagabundo por Cotopaxi? Para escuchar, saludos para todos los amigos de la Continental. Son Andote, Marianela. Gracias por estar ahí, corazón, por la compañía, ¿eh? A las 14 venimos con toda la música tropical. ¡Claro que sí!
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2: Te hablo de acá de Los Cerrillos, el Tarta.
0: ¡Upa! ¿Cómo anda, mi loco?
2: Gusto. ¿No podrás pasar? Te dejé una cruz en el camino por el Corito Rolando.
0: Bueno, dale.
2: Te agradezco. Un saludo para todos ahí.
0: Gracias, José. Un abrazo grandote. Muchas gracias por estar ahí, por la compañía, ¿eh? A seguir disfrutando. Sonandote para Doris, de acá de Pando, que anda por allí, acompañándonos también. Sonandote, corazón, ¿eh? Gracias por la compañía. ¡Gonza! ¡Qué nivel escuchar tu voz a esta hora! ¡Te caíste de la cama! ¡Beso grande, Moni Solari! ¡Sonandote, Moni! ¡Qué lindo saber que andas por ahí del otro lado, eh! No, no, esta semanita les voy a acompañar toda la mañana. De 9:30 a 12:45. Acá vamos a estar disfrutando esta semanita especial, recibiendo septiembre. Si Dios quiere, disfrutando mucho solcito.

0: buen día, Gonzalo, para saludarte. Buenísimo el programa. Puede ser algo de los trovadores del río. Si hay tiempo, si no está todo bien. Un saludo grande para toda la audiencia. Oscar y Claudia en Paño de Sauce. Lindo, queridos amigos. Gracias por estar ahí, ¿eh? Un abrazo grandote bien apretado para ustedes.
1: Dale, mucho saludo a todos. Decirle que vamos a ir a comer ese ensopado. ¡Claro! ¡Qué jugo debe tener! ¡Ah! No hay que llevar nada. Bueno, vamos arriba.
0: ¡Vamos,
1: vamos, eh! Vamos, Gonzalo, esa media hora que le queda entre un...
0: ¡Abrazo, abuelo!

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Corito Rolando. Una cruz en el camino. Anteriormente, los trovadores del río.

Gonza, te mando saludos mientras cocino, beso grande, Susana Biaso, beso grandote, su. Un abrazo enorme para Alberto, para toda la familia por allí, ¿eh? Gracias por la compañía.

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0: A disfrutar el solcito por allí, Hola, Gonzaga, acá escuchando La Continental. Saludos a la audiencia, Julito Mayo. Vamos, Julito. Qué madrugón pegaste, loco. Te la tiro.

0: pasan de las 12 del mediodía. Llega este temazo. El que llega es Ricardo Arjona. Señora de las cuatro décadas.
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0: Campaña de bien público en el marco del artículo 50 de la Ley 20.383.
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0: una pendiente.
1: Ricky Martin, asignatura pendiente. Anteriormente, Conrado Gallego, Lasher Ram.

0: Hola, Gonza, buen día.
1: ¡Alberto! Anda? ¿Cómo anda, mi loco?
0: Sabía yo que estabas hoy.
1: ¡Ah, pa! ¿Era?
0: Un nomás te encontré.
1: Haciendo zapping, ¿eh?
0: Escuchando comentarios, ¿viste? Comentarios, que va bien.
1: Ajá.
0: Y bueno, ¿viste qué? No es fácil, ¿no?
1: No, ¿qué va a ser, mi loco?
0: Bueno, contento.
1: Vamos.
0: Estamos contentos. El sol para todos.
1: No es para mí, no, mi loco.
0: Vamos arriba. Bueno, esta tarde estamos pronto ahí.
1: ¡Eso! Una ¡excelente! Bolsa.
0: Y de taquito seguimos corriendo acá. Mirá que terminé de podar, ¿eh?
1: ¡Opa! Mirá.
0: Terminé de podar hoy.
1: ¡Excelente!
0: Ahora sí que la llevo de taquito.
1: ¡Abrazo, Alberto, querido! ¡Qué lindo, eh! ¡Palo y palo, como siempre! ¡Seguimos para adelante, mi loco, eh! Acá vamos a estar toda la semana en la mañana, de 9:30 a 12:45.

0: ahora, señores, momento de irnos. Pero por un ratito nada más, ¿eh? Una pausa, un corte, una quebrada. Y hay mucho más para seguir disfrutando aquí en Continental.
1: ¡Vamos! ¡Claro que sí, Carlos! ¡Vamos, que esto
0: claro que sí, porque minutitos antes de las 14 horas aquí estaremos!

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Bienvenidos a este espacio de luz, esperanza y renovación espiritual. Quien les habla, Lilén Tarotista, y hoy quiero acompañarte a descubrir que aun cuando todo parece complicado, siempre puede existir un camino para volver a empezar. Este no es simplemente un programa dedicado al tarot y a lo espiritual, es un programa pensado para ayudarte a recuperar la confianza en vos mismo, a dejar atrás los pensamientos negativos y a recordar que también mereces vivir con amor, tranquilidad y prosperidad. Hoy quiero que repitas conmigo: yo también merezco ser feliz, yo también merezco encontrar el amor verdadero, yo también merezco tener paz en mi hogar, yo también puedo levantarme y comenzar nuevamente. Muchas veces necesitamos solamente una palabra, un consejo o ese pequeño empujón que nos recuerda que todavía tenemos fuerza, y para eso estamos acá, para acompañarte, orientarte y ayudar a mirar tu situación con mejor claridad. A lo largo de los años he conocido muchas personas que llegaron sintiéndose perdidas, angustiadas y sin saber qué decisión tomar. Personas que estaban atravesando problemas sentimentales, familias, económicos o espirituales, y que sentían que habían probado de todo sin encontrar una respuesta. Cada una de esas historias nos deja enseñanzas. No debemos esperar a encontrarnos en el fondo para pedir ayuda. Cuando comenzamos a notar que algo está cambiando, que la tranquilidad desapareció o que nuestra relación ya no es la misma, es importante detenernos y observar qué está sucediendo. Hay parejas que antes compartían un mate, una conversación, una cena con alegría, pero ahora no consiguen permanecer juntas sin discutir. Todo termina en reproches, malas palabras, desconfianza o dolor. A veces aparecen terceras personas que opinan demasiado, familias que interfieren, amistades que dan malos consejos o comentarios que siembran dudas donde antes existía confianza. También puede ocurrir que la rutina, los errores y la falta de comunicación haya provocado un distanciamiento, pero no todo alejamiento significa que el amor se terminó. En una consulta con las cartas del tarot podemos observar las energías que nos rodean, lo que está sucediendo y cómo comprender que estamos provocando esos cambios. Podemos descubrir si todavía existe sentimiento, si hay posibilidad de reconciliación o si llegó el momento de aceptar una nueva etapa, un nuevo cambio en nuestras vidas. Por eso el tarot no está para asustarnos ni para condenarnos, está para orientarnos y mostrar aquello que, por estar viviendo una situación dentro de uno mismo, muchas veces no conseguimos ver qué es realmente lo que está sucediendo, si estamos confundidos o si la otra persona es la que está confundida, o ver qué es realmente lo que está sucediendo. En este momento quiero compartir el caso de una muchacha que me escribió, sí, se llama Milagros. Obviamente que antes de empezar el programa tiré las cartas para ver qué era exactamente lo que estaba sucediendo con ella. Y bueno, ella nos cuenta, me dice: Lilén, me siento muy triste, mi esposo ha cambiado mucho, llega enojado, bebe demasiado y ya casi no podemos conversar entre nosotros, tampoco existe la misma intimidad de antes. Cuando intento hablarle, todo termina en una discusión, a veces carga su mal humor con nuestros hijos y ya no sé qué hacer, siento que mi hogar se está destruyendo. Bueno, querida Milagros, después de observar cuidadosamente tus cartas, sí, lo primero que aparece es una gran falta de comunicación entre ustedes. Todavía existen sentimientos, pero también hay mucho enojo acumulado, desconfianza y palabras que nunca pudieron decirse con tranquilidad. Las cartas muestran también la influencia de una persona cercana que estaría alimentando dudas, hablando cosas negativas de vos. No parece necesario un trabajo espiritual ni algo oscuro. Lo que se observa con más fuerza son los malos consejos, los comentarios y la sospecha que otra persona ha colocado en la mente de tu esposo. Por eso siempre digo que no todos los problemas son consecuencias de una brujería o de un daño. Algunas situaciones nacen de decisiones equivocadas, de rumores, de celos o de la incapacidad de sentarnos a conversar. Yo sé también que en vos misma tenés mucha desconfianza de que exista una mujer. Pero en esta lectura no aparece relación amorosa paralela. Lo que sí aparece es un hombre confundido, enojado y muy influenciado por lo que escucha
cuando se reúne con determinadas amistades. Y yo sé que vos la tenés en mente, yo sé que vos sabés quién es la persona que a él lo está llenando de dudas. Acércate y vamos a poder hablar con más claridad, ¿sí? Por eso hoy te digo, mandame un mensajito, vamos a coordinar la consulta, ¿sí? Y acércate porque sí, realmente hay varios consejos que estaría bueno que ya lo tengas en mente. 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Recuerde que acá podemos hablar tranquilamente, ¿sí? No todo lo que se habla en una consulta queda exclusivamente en la consulta, ¿sí? Eso ténganlo en cuenta. Recuerde que siempre es seguro y que es importante poder hablar y poder saber exactamente qué es lo que está pasando, o para recuperar la relación o directamente para apartarse, porque muchas veces esa persona no nos conviene y directamente hay que dejarla ir. Un buen consejo que les puedo dar hoy: entregar a tiempo puede cambiar el rumbo de la vida de uno. No espere a que tu relación, tu familia o tu tranquilidad esté completamente destruida. Cuando sientes que comienza a tropezar, busca claridad, observar las señales y tomar decisiones con serenidad. O sea que hay que hacer una consulta, no solamente conmigo, sino lo puedes hacer con otra persona, o hasta también muchas veces necesitamos que otra persona nos pueda orientar y decir si es por acá o no es por allá. El amor no debe convertirse en humillaciones, miedo ni sufrimientos permanentes. Antes de recuperar a esta persona, muchas veces debemos recuperar a nuestra personalidad, ¿sí? Muchas veces, claro, nos queremos adaptar a la persona porque realmente la queremos, la amamos, pero muchas veces es la persona que hay que dejarla ir, que es la que no nos favorece. Por eso también realizamos orientación espiritual, limpiezas energéticas y trabajos para renovar el ambiente del hogar. Estos acompañamientos pueden ayudarte a encontrar calma, concentración, pero siempre debe ir acompañado con una buena decisión, ¿sí? Recuerde también que trabajamos con hierbas medicinales para la impotencia sexual, para el vértigo, para el descanso, ¿sí? Recuerde que la naturaleza es muy sabia y eso siempre se los remarco. Así que si usted necesita una orientación y ver qué es lo que está sucediendo en tu vida, si realmente ese trabajo es el que te corresponde o el que no, o si directamente siente que en la casa hay malas energías, malas ondas y todo eso, siempre también es importante poder hacer una limpieza energética. 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Recuerde que es muy importante apartar una consulta, y que si usted se siente que está angustiado, que tiene tristeza, que no sabe lo que está pasando, es importante poder abrir las cartas del tarot y poder ver qué es lo que está pasando realmente. Así que ha sido un placer, el tiempo de la radio es muy corto, y recuerde que mañana nos encontramos por esta maravillosa radio y en este mismo horario. 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Recuerde, quien les habla, Lilén Tarotista, y nos reencontramos mañana con un nuevo programa. Hasta la próxima.

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2: 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Saludos, saludos cordiales, les saluda el ecuatoriano Franklin, aquí presente con este lindo programa de acciones y reflexiones. Hoy vamos a reflexionar porque la verdad, vamos a entender que la sanación, la curación viene de planta, de yuyo, de santiguado, de vencedura, de oraciones, de esos santiguados energéticos, de esa vencedura con fe, con oraciones, es lo importante. Le envío un saludo a todos los departamentos, el maestro Franklin. Hoy escuchamos testimonio. La gran tragedia de la vida no es la muerte, es dejar de reír, dejar de amar, de soñar. Aquello que dejamos morir dentro de nosotros mientras estamos vivos, tenemos que luchar la vida. El título más valioso que puedes tener en la vida es ser buena persona. Una persona buena que ayuda a los demás es el mejor título para mí. Eso siempre me lo enseñaron mis abuelos. No te lo da la universidad, te lo dan tus valores. Hoy muchas personas están agradecidas, por eso vamos a escuchar los testimonios. La vida está escrita con letras a veces difícil, pero nosotros estamos pasando el presente. Tenemos que estar siempre en el presente. A nadie le gusta equivocarse, pero es gracias a los errores que hoy podemos aprender muchas cosas mejores. Si un día llegarás a caerte, no te preocupes, haz como el sol, que cada tarde que cae, pero cada mañana se levanta con un resplandor. Así tenemos que ser nosotros. Levantarnos con un fijo, rezar una oración, levantarse con el pie derecho, pedirle en el nombre de Jesús que nos ayude un día más a ser agradecidos por el pan, por el trabajo, por la familia, por los hijos, por los nietos, por lo que sea. Por a veces yo estamos rezando aquí nosotros por la guerra que hay en otros países. Mire que hay muchos problemas, muchas enfermedades en el mundo. Y aquí estamos curando enfermedades, por ejemplo, los divertículos. Vamos a escuchar los divertículos. Una enfermedad que a veces no tiene cura. Pero aquí le estamos garantizando que las personas no pierdan el tiempo con pocos pesos, ayudando a muchos de ustedes. Vamos a escuchar el cambio.
3: Bueno, estamos aquí en Solís de Mataojo. Cuénteme, amigo mío, ¿usted de qué parte viene?
4: De Montevideo, del Cerro.
3: Del Cerro Montevideo. ¿Usted vino por qué? ¿Por los divertículos, me dice?
4: Sí, vine por los divertículos. Sí, la verdad que ahora estoy bastante mejor. Veo la recuperación.
3: Dice usted que ha comido comida y ya no le hace daño como antes.
4: Sí, no he comido cosas que me habían dicho que me iban a hacer mal y la verdad que he comido poco, pero no, he tenido, no me ha hecho nada.
3: ¿Ha comido, ha probado la comida?
4: Sí, he comido.
3: Bueno, cosas. Aquí he garantizado con los divertículos, yo tengo mucho testimonio de agradecimiento. Usted viene recomendado, ¿no?
4: Sí, yo vengo recomendado, sí, una señora de Sarandí del Chi y bueno, me dijo que hay que tener fe y es lo que tenemos para poder salir de esto.
3: Muy bien. Viene del Cerro de Montevideo. ¿Su número de cédula?
4: 3.7.
2: Bueno, nos reservamos el número de cédula siempre. Por eso dice, hablamos del silencio. La mejor respuesta, cuando las personas buscan provocarte, el silencio desarma. Cuando no vale la pena discutir, el silencio gana. Cuando ya diste todo, el silencio habla por ti. Porque a veces la paz pesa más que la razón. Porque quien no merece tu energía, no merece tu palabra, queridos amigos. En la vida hay que triunfar, porque hay que perseverar. hay que esmerarse por lo que viene, queridos amigos. Hay que tener proyecto a esa juventud, por favor, no se queden parados. Sigamos adelante, porque la vida es el examen más difícil. La mayoría fracasan por intentar copiar a los demás, sin darse cuenta que todos tenemos un examen diferente en esta vida. Vamos a escuchar más cambios.
3: Bueno, ¿a quién Solís? Cuénteme, amiga mía, ¿usted por qué problema vino a visitarme?
5: Buenos días. Yo vine por artrosis en la rodilla, no podía caminar, no podía vestirme, ponerme vaquero, inflamadísima la rodilla. Y en menos de un mes, la verdad, que estoy haciendo todo lo que no podía hacer. Estoy re agradecida con el Señor. Lo recomiendo a todos. No es cuento, no es nada, es tal cual. Estoy mejor.
3: ¿De qué parte viene usted?
5: Yo vengo de Montevideo, de Sayago.
3: De Sayago, Montevideo. ¿Su nombre y su apellido?
5: Brenda Techera.
3: ¿Su número de cédula, Brenda?
5: 1,814,383/6.
3: Qué bueno. ¿Qué le dicen las personas que tengan artrosis, dolores? Porque su rodilla era bastante hinchada, problema bastante, la pierna complicada.
5: Sí, la verdad que sí. Yo lo recomiendo y lo estoy recomendando porque la verdad que es mejor que la medicina. Porque me cansé de ir a los médicos, hacerme todo y solo me dan pastillas y nunca estaba mejor. Y ahora, al menos de un mes, la verdad, soy otra. Puedo caminar.
3: Muchas gracias a la señora que viene de Montevideo, de Sayago. Un abrazo gigante para toda esa gente.

0: Escuchen, pues aquí están los testimonios.
1: Qué lindo, la capital Montevideo. Siempre me decía mi abuelo, nunca me olvido. No sirve de mucho la riqueza en los bolsillos cuando hay pobreza en el corazón. 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Hay un mensaje aquí, dice Maestro Franklin. Lo estoy escuchando el programa. Tengo problema, dice, de psoriasis. ¿Usted cura la psoriasis? Bueno, tiene que visitarme, tiene que probar. Lo que yo tengo es lo mejor. Los santiguados, las venceduras. Ahora estamos haciendo un santiguado energético para abrir apertura de camino. Y cómo no, tengo unas esencias de planta para frotarse 3 veces por día para esa psoriasis. Pruebe que muchos se han curado de psoriasis. No le prometo nada por la emisora. Pero usted véngase, hágase santiguar y usted se va a dar cuenta cómo mejoramos. Picazón, mire, recuerde que las llagas cancerosas que las personas me han dado testimonio, increíble, están curadas esas llagas. ¿Qué esperamos? Hay otro mensaje aquí, dice maestro, ando mucho mejor de los vértigo. Ya he recuperado, dice que ahora ya no se marea. Puede andar a caballo, puede andar en moto y ahora creo que ya puede hasta manejar el vehículo. Es lo importante, mejorar la calidad de vida como siempre. Una persona que tenía, creo, 58 años de edad me envió este mensaje con ese problema que se mareaba. Hoy lo tenemos, mire, poder mejorar la calidad de vida y tenía, creo, 5 años sufriendo. Gracias a Dios. No le duele la cabeza, no le duele la cervical, mejoramos el estómago, ya no se marea, es una apertura de camino, una limpieza. Vamos a hacer santiguado de vencedura y vamos a hacer ese santiguado de bioenergético. Eso es importantísimo. Prepárense y venga, no se queden, los espero. Vamos a escuchar testimonio y siempre hablamos de la vida, es extraña. Venimos sin nada y luchamos por todo en esta vida, por tener. Y al final lo dejamos todo y nos vamos sin nada. Así tiene que ser. La vida es linda, pero hay que vivirla. Vamos a escuchar de esta migraña, de esta persona que es cambio bueno.
0: Aquí en Solí de Mataó. Bueno, cuénteme usted, ¿cómo está con la migraña que usted me visitó?
2: La migraña se me fue de muchos años sufrir migraña de un día para el otro. Ya no, nunca más tuve ningún episodio de migraña. Nada.
0: ¿Qué le recomienda a las personas que tengan migraña?
2: Que vengan a ver el ecuatoriano Franklin, que él te ayuda y te ayuda mucho en la vida.
0: Y es garantido porque te viene recomendada, ¿no?
2: Sí, y es la segunda vez que vengo y cervicales, migrañas, estómago, todo mejoró, pero un 90%.
0: Porque la cervical y el estómago también, ¿no?
2: Sí, claro, las cervicales eran mareos, era malestar y nunca más sufrí de nada.
0: Me decía de una ansiedad también que tenía.
2: Sí, sufría mucha ansiedad, estaba muy trancada, era la cabeza a 1000 por hora y eso se liberó.
0: Qué bueno. Usted viene contenta, me te ha recomendado persona hoy día, ¿no?
2: Sí, yo todo lo que haga bien lo recomiendo y pude recomendarle a 3 personas que hoy en día vinieron conmigo por primera vez a ver a Frank.
0: ¿De qué parte viene?
2: De Maldonado.
0: Me decía que el trabajo también como que se le abrieron puertas.
2: Sí, se me abrió una puerta muy linda que la estoy valorando mucho hoy en día. Estaba muy trancada y hoy en día ya estoy trabajando.
0: Yo me pongo contento y feliz de que usted, la salud es importante, pero el trabajo también. Las cosas se han encaminado y con pocos pesos, ¿no?
2: Sí, con muy poco presupuesto se encaminó todo, se abrieron puertas y todo va mejorando día a día.
0: Y la recomendación, muchas gracias por su recomendación. Y vamos a escuchar de estos cambios lindos, estos milagros que se escuchan aquí en Solí de Mata, ojo. Muchas gracias.
1: Bueno, qué lindo escuchar el cambio de esta joven de Maldonado. Me trajo 4 recomendados. Van 4. ¿Y van a venir cuántos tras de eso? 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Y yo quiero que escuchen este audio que me envió esta persona, siempre perdiendo en los caballos. Hoy escuchamos el audio que me envió. Esto es una alegría. Vamos a escucharlo.
3: ¿Cómo ha pasado? ¿Todo bien? Te mando un mensaje para agradecer que el remedio anduvo bien, porque no ganaba una carrera y hoy corrí con 3 caballos, gané con 2. Muchísimas gracias. Capaz que a fin de mes, por ahí, o los primeros días del mes que viene, capaz que le encargo otro.
1: Bueno, ese es lo que dice mi remedio, pero este es que la agüita bioenergética que vamos a santiguar, el santiguado bioenergético, prepárense. 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Que se abran los caminos, ya estamos escuchando cómo se abren los caminos. Acompáñenme con esta oración, protección y salud y apertura de camino. Amado Dios Padre, fuente de toda la vida, de toda la sabiduría, de toda la sanación, en este momento sagrado ponemos este espacio en tus manos. Te pedimos que cubra este programa con tu luz divina, que cada palabra que aquí se diga lleve paz, consuelo y esperanza a quienes hoy están cansados, enfermos y con el alma herida. Bendices, Señor, los saberes antiguos, las plantas medicinales que nacen de tu creación, los santiguados, las vencedoras y los conocimientos heredados de nuestros ancestros para que sean usados con respeto, con amor y siempre bajo tu guía divina. Que toda energía negativa disipe, que se cierren los caminos de miedo, de dolor y de desesperanza, y se abran los caminos de salud, la fe, fortaleza interior. Jesús amado, médico de los médicos, entra a cada hogar y hoy nos escucha, toca los cuerpos, calma las mentes, levanta el corazón descansado, que en este espacio sea un refugio de paz, un lugar donde la fe fortalezca, renazca, donde cada persona recuerde que no está sola, que Dios camina con ella siempre de la mano. En el nombre del Padre, del Hijo, del Espíritu Santo, decretamos protección, sanación y bendición. Amén, amén, amén. 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Abrimos los caminos. 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Y voy preparado con esta frente en alto para ayudarlos a todos ustedes. Fe en Dios y en Jesús. No perdamos la fe.
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1: Recuerde que vamos a hacer el santiguado bioenergético. Abrir camino, queridos amigos. Se va a abrir los caminos. Sí, no se quede en salud y en suerte en todo, porque estamos para eso, para ayudarlos, queridos amigos. 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
2: Hay que aprender a controlar la mente. Si cada pequeño problema te arruina el día, no es la vida la que es difícil, es tu mente la que es débil. Amigos, amigas, bienvenidos sean todos ustedes a este su programa de espiritualidad, de sanación, de positivismo. Hoy te hablo a ti que estás del otro lado de la radio, quizás manejando, cocinando, en campaña, allí en la fábrica, en la despensa, en el supermercado, donde usted se encuentre en estos momentos, tal vez buscando un momento de paz en medio del ruido diario. Quiero que inhales profundo por un instante. Somos nosotros, Jesús y Fabiana, parapsicólogos, clarividentes, naturistas, sanadores, pero más allá de los títulos, somos profesionales que sabemos escuchar lo que el silencio calla. Sé perfectamente que hay noches en las que el sueño no llega. Sé lo que pesa la incertidumbre cuando la salud flaquea y los caminos parecen cerrarse. Conozco el vacío de un amor que se distancia, la confusión de no entender por qué las cosas no fluyen o esa extraña sensación de que la suerte y la abundancia te han dado la espalda. No estás viviendo esto por casualidad. Todo en el universo es energía y a veces esa energía solo necesita ser ordenada. El tarot no es para adivinar un destino fijo, sino para darte las llaves y cambiarlo. Mi clarividencia, nuestros conocimientos en la parapsicología están hoy a tu servicio para limpiar tu camino, para quitar esas ataduras, para quitar esos miedos, esa inseguridad, para devolverte la claridad y activar la vibración del éxito y el bienestar que te pertenecen. No camines a ciegas, ni cargues con dolores que no te corresponden. Los problemas de salud, las crisis de pareja, las trabas y ataduras económicas, todo tiene una raíz energética que podemos sanar juntos. La respuesta que busca está más cerca de lo que crees. Búsquenos, consúltenos, venga, visítenos. Agarren papel y lápiz para que apunte nuestra dirección.
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2: Que no suceda, amigos míos, escuchen bien, estén atentos, vamos a pasarnos casos de personas que nos han consultado, que si están ustedes viviendo una situación similar, parecida, no les suceda lo mismo, o si están pasando por ellas, busquen la ayuda a través de nosotros.
5: Yo era una mujer que tenía muchos problemas con mi marido y no tenía trabajo, mi marido nunca conseguía trabajo.
2: Que no le suceda a usted.
6: Porque yo hace 2 años estoy con mi pareja, con una pareja, y queriendo y buscando un hijo como todo el mundo quiere.
7: Claro, lógicamente, usted sabe que la bendición del hogar son los hijos. ¿Y no habías podido quedar embarazada?
6: No, ¿o qué? No, quedar embarazada.
7: En 2 años después de tener tu pareja.
6: De tener mi pareja.
7: ¿Habías visitado otros lugares, otros sitios para quedar embarazada?
6: Sí, me he hecho tratamientos y todo.
7: ¿Y qué pasaba?
6: Y no puedo quedar. Y
7: ¿tu esposo qué te decía? ¿Qué te comentaba?
6: No,
7: porque tú sabes que eso es algo delicado.
6: Se iba por ahí de parranda, ya como que no le importa nada.
7: ¿Qué te decía él? ¿De que iba a estar con otra mujer que sí le podía dar hijos o qué?
6: No, es como que ella había perdido el encanto.
7: No le ponía el interés. Sí. Uy, claro, pero, es una situación delicada.
6: Venía cansado a veces de trabajar y ya, a dormir nada más.
2: Esta situación también la puede estar viviendo usted o puede ser similar o parecida.
8: Por el problema que tuve, que en realidad mi casa era un caos, mi familia. Digamos, mi hijo se estaba ya en las drogas, mi hija me largó los estudios, mi marido venía borracho, me golpeaba, y nunca fue así. Entonces, de golpe y porrazo, me caí, me desanimé, llegué a un estado de depresión, tuve hasta por internarme, pero los médicos, cuando lo llevan, lo mandan de un lado a otro, me mantenía con pastillas, porque no veía solución.
7: ¿No veía usted una salida, una luz en el túnel, remente a sus problemas, a sus dificultades?
8: Es que mi hijo me robaba todo, me sacaba las cosas para irse de noche por ahí, venía borracho, venía y hasta me levantaba la mano, digamos drogado, mi hija, ya se peleaban entre ellos.
7: Bendito sea mi Dios. Bueno, mi rey, dígame una cosa, ¿cuánto tiempo vivió o duró viviendo usted esta situación tan terrible, tan deshonesta, tan desagradable en su vida?
8: Sí, casi un año más o menos.
7: Casi un año. Bueno, y lo más importante, ¿a consecuencia de qué o producto de qué precisamente es que venía este daño, venía esta serie de problemas, estas dificultades?
8: Y yo pienso que quizás porque que mi marido se había empezado a emborrachar, a dejar ya la noche venía tarde, ya no daba, digamos, la importancia a la familia que le daba antes, y los chicos ya y cada
7: quedaron prácticamente a la deriva.
8: Claro.
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2: Usted también puede encontrar una solución, amiga, hermano espiritual que me escucha, como lo hicieron estas personas que van a escuchar en esos momentos. Usted lo puede hacer visitándonos personalmente.
5: Y desde que lo visité, me lo recomendaron, lo fui a visitar y mi vida cambió. Ahora con mi familia estamos bien, mi marido ya no tenemos más pelea, consiguió un trabajo bueno que le están dando un buen sueldo y somos una familia feliz, así que venía a darle el agradecimiento a los hermanos.
2: Usted también puede cambiar su vida como lo hicieron ellos.
6: ¿Sabe qué? Desde que yo lo he visitado,
7: sí.
6: Tengo la alegría.
7: ¿Los visitaste?
6: A usted,
7: sí.
6: Que lo he visitado. Yo tengo la alegría de que me he enterado que estoy de un mes y unas semanas.
7: O sea, nos visitaste hace un mes y una semana. ¿Y cuánto llevas de embarazo?
6: 2 semanas.
7: ¿Dos semanas?
6: Sí.
7: O sea, llevas 15 días.
6: 15 días.
7: Dios, qué bendición tan grande ha llevado a tu hogar, Susana. Sí, yo sé que tu esposo va a estar feliz y contento. O sea, dentro de 9 meses menos, dentro de 8 meses y unos días contados vamos a tener un baby, gracias a Dios y gracias a los tratamientos que te hicieron en la consulta.
2: Tenga un cambio positivo en su vida gracias a nuestros conocimientos y a la ayuda y el poder de Dios.
8: Muy agradecida. Entré en un tratamiento de acuerdo a visitarlo a usted, pero desde que una vecina me dice, no, ¿por qué no visitas? Y me me acercó hacia usted. Ya ahora mi familia está, se unió, mi hijo dejó las drogas.
2: Gloria a Dios. O sea que usted ya venía.
8: Ya es un marido que aporta la casa.
2: Yo hoy con el corazón en sus manos, mi vida, con el corazón prácticamente a flor de piel, ¿qué le puede recomendar a todas y a cada una de esas personas que viven agobiadas en este mundo por diferentes y múltiples factores?
8: Y que se están escuchando esta audición, de que realmente que se comuniquen con usted, que lo visiten. Y mi familia mejoró, empezó de a poco, pero realmente ahora me puedo sentir agradecida de que tengo la más familia que yo, y sí, en una vida. Y
2: bueno, eso es muy importante, que la unión familiar siempre sea la que prevalezca bajo toda circunstancia y bajo toda ocasión. Mi querida y estimada Susana,
8: estoy
2: Dios la bendiga. Mil
8: y
2: mil gracias por haber venido a esta hora, a este programa. La esperamos nuevamente, próximamente, en nuestro templo de sanación, y que la bendición de Dios esté siempre. Mi Dios la bendiga. Muchísimas gracias por su testimonio.
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0: 14:18 en toda la República Continental de Uruguay. Comenzamos a disfrutar el Super Largo. Empezamos a ponerle mucha música, mucha comunicación, muchísima alegría.
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0: Y nos va dejando una tarde que casi 17 grados de temperatura hasta ahora. Tarde soleada, sol radiante. Una nueva semanita. Y la familia Continental.
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0: Por supuesto que ya está habilitada la comunicación 098-71600. Que quiero saber de toda mi familia, Muchos que andan de paseo, de vacaciones. Qué lindo, Qué lindo saber que están disfrutando la vida. Pero más lindo saber que nos permiten acompañarlos también cuando están de vacaciones. Cuando están renovando esas energías. Qué lindo ser parte, Y gracias a todos por hacerlo saber. Son unos cuantos, Que se pelaron como un ajo.
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0: Qué lindo ver a muchísimos amigos disfrutar el fin.
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0: Bailongo y pico ayer en mi tapera,
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0: Recién hablando con Never Humberto, que también tuvo actividad. Llenito de gente por todos lados. Y muchos integrantes de esta gran familia, Por eso quiero saber de ustedes. ¿Qué anda mi familia Continental a esta hora de la tarde? Quiero saber cómo pasaron el fin de, qué hicieron, por dónde estuvieron.
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0: Aquellos que se vienen recuperando de alguna nana, ¿cómo venimos con esa energía, Vamos arriba, caca.

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0: Así arrancamos, mi mujer se queja de mí. En versión cumbia, que estábamos disfrutando de los primeros mensajes que nos llevan el 098-71-1600. Hola, Gonz, amigo. Buenas tardes, ¿me podrás pasar mi mujer se queja de mí cumbia? Queremos saludar a Ever del Ferseca, Vilma, a Gloria Ruber, al Patito, a Elsa, a toda la familia continental. Un abrazo, Daniel y Rosario desde España.
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0: Abrazo grandote, queridos amigos.
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0: gracias por estar ahí,
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0: Por la compañía siempre, a seguir cuidándose.
1: Ahora,
0: buena semana.

tremendo baile de ayer este sábado, 5 de septiembre. 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

0: Buenas tardes, Gonza, ¿cómo estamos hoy?
1: ¡Guille, querido! ¿Cómo anda, mi loco?
0: Buen comienzo de semana.
1: Muchas gracias.
0: Lo mejor para ustedes, que nos pasen lindo. Que tengan una semana excelente.
1: ¡Vamos con todo, eh!
0: Y quiero mandar saludos a mi amigo Jorge. Darle ánimo.
1: Ajá.
0: Porque tampoco bajoneaba y eso porque perdió el mancha. Pero como yo digo,
1: ¡qué semana brava!
0: A veces tenemos que darle la oportunidad a un cuadro chico también. Entonces, vamos arriba. Bueno, dejando la broma, un abrazo grande para todos que estén bien.
1: ¡Eso!
0: Que estén bien.
1: ¡Vamos, Guille!
0: Pasa un temita ahí, cualquiera sea, es indiferente porque lo importante es pasarlo y yo lo paso lindo escuchándolos a ustedes.
1: ¡Eso! ¡Vamos, Guille! ¡Abrazo grandote a la distancia, mi loco, eh!
2: ¡Mi hermano Yuyo Millonero!
1: ¡De los Estados Unidos! ¡Gracias por estar! ¡Gracias por esa energía linda! ¡Vamos con todo! ¡Excelente semana por allí también, eh!
3: Hola, Gonzalo.
1: A ver.
3: Pasame aquellos besos que te di por Beto Orlando.
1: Bueno.
3: Un beso grande para vos y toda la audiencia.
1: Muchas gracias, beso grandote.

0: Gonzalo, ¿cómo estás? Espero que bien. Después de saludarte, quisiera verte un tema de Mariela bailando sobre las penas. Gladys de Ruta 12, saludos cordiales, gracias. Un beso grande, Gladys, gracias a vos por estar ahí. Buena semana.
1: Por el

0: Buenas tardes, mi amigo.
1: ¿Cómo anda usted?
0: Tranquilo.
1: Muy bien, por suerte.
0: ¿Me podés pasar por Herederos para vos?
1: Ajá.
0: El tema preferido.
1: Dale, buenas
0: noches. Vamos arriba, Gonza.
1: Ajá, policito.
0: Buen comienzo de semana. Qué lindo comienzo de semana.
1: Qué tarde de sol,
0: Vamos arriba a los 8, vamos arriba. Bueno.
1: Felicitación.
0: Un saludo grande para toda la audiencia y bueno, y ya, ¿qué vamos a hacer? Cosas que pasan, se gana y se pierde.
1: Exactamente.
0: Vamos arriba.
1: Y ya está, y otra cosa, mariposa. Un abrazo, Luisito, a disfrutar, mi loco, claro que sí. ¡Ah, qué foto me llega acá! María Purísima. Almorzando a esta gente por la tuna ya. ¿Cómo andas, Carlito? Buenas tardes.
2: Pero ¿cómo estamos, José? Bueno, nosotros acabamos deleitando el puchero de oveja. ¡Ay, mamá!
1: ¡Ah,
2: está estupendo!
1: ¡No te puedo creer, Carlito! ¿No? ¡Qué oro!
2: Bueno, Gonza, un abrazo grande para ti y a la gente.
1: ¡Eso!
2: Que tengan todos un gran lunes y abrazo al taco. ¡Vamos, que vamos, Gonza!
1: ¡Vamos, Carlito!
2: ¡Algo de Nino Bravo, mi amigo!
1: Bueno, dale. Abrazo grandote, mi loco, ¿eh? Para toda la familia ahí. A seguir disfrutando. Al aire libre, aparte almorzando.

0: Gonzalo, gusto saludar.
1: Gracias, abuelo Coco, ¿cómo anda, mi loco?
0: Para pedirle, para todas las bellas damas de la radio continental,
1: ajá,
0: la canción Conociéndote.
1: Bueno, dale.
0: Hoy se termina el mes de la... el mes de los recuerdos.
1: ¿Eh? Bueno, sí, señor.
0: La canción era muy bonita.
1: Esa.
0: Y había, ¿quién nos recuerda?
1: Ajá.
0: Haber bailado juntos.
1: Opi.
0: En la mitad de la pista.
1: Lindo.
0: Comiéndose de los padres o de la suegra. Bueno, vamos arriba.
1: Vamos, bueno, Coco, ¿eh? Bien. Abrazo grandote. Gracias por estar ahí. Buena jornada, ¿eh?
2: Gonzalo.
1: Cococho, querido.
2: Buen inicio del programa.
1: Gracias, mi loco.
2: Bueno, para felicitar a todos los bolsos primero. Vamos arriba al bolso. Vamos arriba del Club Atlético Juanico también.
1: Eso, sí, también.
2: Campeón de Ofi.
1: Exacto, también.
2: En la zona B. Salimos campeones, estamos en la A.
1: Qué lindo, ¿eh? Bueno, grande, el abrazo para la gente de Juanico.
2: Un beso grandote que cada día la amo más. Fátima.
1: Eso.
2: María Estela. A todos mis primos, al Pato, a Elsa.
1: Ajá.
2: Bueno, uno para vos, Gonzalo.
1: Gracias, mi loco. Vamos con todo.
2: El tema de Mantaceta, mujeres, vamos arriba.
1: Bueno,
2: no cambian nunca.
1: Abrazo, Cococho. Vamos con todo,
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1: Seguimos para adelante. El abrazo grandote para toda la gente.

0: Buenas tardes, Gonzalo, ¿cómo andamos? Marcha de cosas.
1: ¿Cómo anda, Dieguito? ¿Anda bien?
0: ¿Todo manso?
1: ¿Pero de lujo
0: bueno,
1: usted?
0: Estamos disfrutando todavía.
1: ¡Eso! ¡Qué lindo!
0: Bueno, saludos para toda la audiencia ahí, para la abuela Marujita que está prendida. ¡Eso! Y buen comienzo de semana para todos. ¡Vamos arriba!
1: ¡Vamos,
0: cosas, cumbia nomás! ¡Abrazo grande! ¡Que pasen lindo!
1: ¡Qué lindo, querido amigo! ¡Abrazo grandote! Para toda la familia ahí, a seguir disfrutando. Seguimos.

0: Luis y Doris también, que andan por allí, que nos vienen acompañando desde la mañana, disfrutando toda la música con nosotros.
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2: ¡Qué buena música, Gonza!
0: ¡Vamos, Willy! ¿Cómo anda, mi loco?
2: ¡Vamos, que arranca la semana con todo!
0: ¡Eso!
2: ¿Cómo estás con ese chiflido? ¡Vamos y vamos, Gonza!
0: ¡Seguimos, Willy!
2: ¡Todo y todo ahí!
0: ¡Eso! ¡Un abrazo, mi loco! Gracias por estar ahí, a seguir cuidándose, ¿eh?
3: Hola, Gonzalo, ¿cómo te va?
0: ¡Tere!
3: Teresita de la Bahía de San José.
0: ¿Cómo anda, corazón?
3: ¿Me puedes pasar el tema, esquema preferido por heredero para vos?
0: Bueno, dale.
3: Gracias.
0: Gracias a para ti.
3: Y para toda la audiencia.
0: Gracias, Tere. Beso grandote. Gracias por estar ahí como siempre.
4: Arriba las palmas. Vamos a hacer el último tema.
5: Gonzalito, no te puedes imaginar con la alegría que estoy hoy.
0: Me imagino, mi loco.
5: Como sabemos bien que acá no se mezclan los tantos, Gonzalito, quisiera pedirte pasarme, saquen los pañuelos, pero no vamos a herir susceptibilidades.
0: ¡Ahí está! ¡Muy bien!
5: Tu forma de dirigir el programa.
0: ¡Gracias, mi loco!
5: Que es muy apropiado para hoy, que es la cumbia de los trapos.
0: La cumbia de los trapos, dale.
5: Y me voy a sentir feliz igual.
0: Bueno, dale.
5: Saludos a toda la falange tricolor y que tengan muy buen lunes.
0: ¡Eso! ¡Abrazo grande, Gonzalito! ¡Grande, dale! ¡Ya puedo, mi loco! Es que es tan lindo disfrutar el programa así. Porque la vida sigue. Claro, hay unos que están contentos y otros que están menos contentos. Eso es así, pero los que están contentos disfruten.
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0: Así, con empatía. La vida sigue. Gracias por entenderlo, querido.

0: ¿Cómo anda?
1: Amigo, todavía.
2: Te ha tocado largo. Escúchame, ¿cómo te viste el temita que me gusta a mí?
0: Bueno, dale.
2: Mañana, si los quieres, cumplo 70.
0: ¡Opa! ¡Mira qué lindo!
2: No voy a mensaje porque mañana voy a tener 70 y no voy a poder.
0: ¡Opa! ¡Qué lindo!
2: Beso grande.
0: Beso enorme, Ana querida. Muchas gracias por el mensaje y muy feliz cumple mañana, ¿eh? ¡A disfrutar! ¡Claro que sí! Gracias por estar ahí como siempre, ¿eh? Abrazo para toda la familia. Buenas tardes, Gonzalo. Si podés, me pasas el tema El Talismán. Te doy por la entrada a mi tapera, Nelson 309-2. Un abrazo grande, gracias, amigo. Abrazo, Nelson. Gracias por estar ahí. Quiero participando, mi loco.
3: Anda,
0: buenas tardes,
3: ¿cómo andas?
0: Eso, excelente.
3: Trabajo, a mis hijos,
0: ajá,
3: a todos mis hermanos, y un saludo especial hoy para Jorge, que está mi hijo, que está cumpliendo años, sus 34 años.
0: ¡Mira, cumpleañero!
3: Hoy
0: apareció uno.
3: Años.
0: ¡Excelente!
3: Bueno, vos sabés, ¿eh?
0: Claro,
3: bueno,
0: sí,
3: para toda la audiencia hermosa, un saludo especial para Miguel, para Elsa,
0: ajá,
3: para el compañero de Elsa, Patito.
0: Eso.
3: Y bueno, para toda la audiencia. Y para vos también, Gonzalo.
0: Gracias, corazón.
3: Qué arranque hermoso.
0: Bien de lunes,
3: ¿eh? El fin de semana,
0: ajá,
3: nos fuimos para allá, para San José, a la casa de Gustavo.
0: Mirá, mirá.
3: Y después fuimos para la casa de Patricia Sosa, a la casa del primo de Sosa, que nos atendió divino, divino.
0: Mirá que lindo.
3: Se llama Néstor, ¿eh? Nos atendió precioso en su casa. La verdad, pasamos preciosos también. Para darle las gracias a ellos, pues como nos trataron a nosotros cada vez que vamos, yo también ellos.
0: Claro que sí, vale la pena destacar. Beso grandote, Telita, ¿eh? Muchísimas gracias por estar ahí como siempre.
4: De Monterrojo.
0: A seguir disfrutando la jornada, ¿eh? Un abrazo para el Miguel. Buenas y lindas tardes, Gonza. Excelente comienzo de programa, Gonzalo. ¡Viva la buena vida! Por Juanes puede ser. Saludos para todos. Besos a mis hijos.
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0: Liliana nos manda el mensaje. Beso grandote, corazón, ¿eh?
5: Amado.
0: Muchas gracias por estar ahí como siempre. Beso enorme para Ana también, para toda la familia.
5: Ya

0: Un beso.
1: Hola Gonzalo, quisiera escuchar una por Martín Piña, cumbia para mi pueblo. Yo este domingo lo pasé bailando, ni miré clásico. Estaba maldito para el baile, Ricardo de Costa de Pando. Abrazo gigante, querido amigo. No, bien que hiciste.

0: Sí, dice Gonzalo, muy buenas tardes.
1: ¡Julito Mota!
0: Buenas tardes para toda la audiencia de Corazón Latino.
1: ¿Cómo anda, mi loco?
0: Disfrutando del sol. ¡Opa! Trabajando al sol.
1: ¡Excelente!
0: No queda otra, Gonzalo. Bueno,
1: el que puede, puede,
0: que
1: mi loco.
0: Frío, disfrutamos del sol.
1: ¡Oro!
0: Está espectacular hoy acá por la zona esta del Paso de la Arena, atrás de la Guana acá.
1: ¡Oh,
0: espectacular,
1: qué lindo! A disfrutar, estamos mi loco, también, ¿eh?
0: Tito,
1: claro que sí.
0: Tito Morales. El salto ahí, mirá, compañero, Tito. Ahí tranquilazo, trabajando los dos juntos juntos acá.
1: Mirá,
0: bueno, para mandarle un saludo a toda la audiencia y un abrazo grande al Patito Cochapando. Muy buen comienzo de semana para todos.
1: Eso, tal. Vamos, ¿eh?
0: Cualquier tema estaría espectacular. Siempre la selección musical es muy buena.
1: Gracias, mi loco.
0: Abrazo grande y un beso grande a mi esposo.
1: Claro que sí.
0: Nos vemos.
1: Beso grandote para Daniel. Abrazo grandote, Julito, ¿eh? Gracias por estar ahí como siempre. Claro que sí, los que están laburando al aire libre.
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1: a disfrutar esta tarde de solcito.
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3: Buenas tardes, Gonza, ¿cómo estás?
1: ¡Juanca, querido!
3: Una portada, lindo día, por suerte.
1: ¿Me alegro?
3: Yo bastante tristón.
1: ¿Qué pasó?
3: Ah,
1: no es changa, viste,
3: mire.
1: No,
3: pasa, ¿no? Bueno, pasame un tema de los guaguancó ahí.
1: Bueno, dale.
3: Muchas gracias. Buena jornada y buen comienzo de semana, Juan Carlos Zulma de Tala.
1: Gracias, queridos amigos. Abrazo grandote. Gracias por estar ahí como siempre.

0: Hola, hola, Gonza, ¿cómo estás?
1: Hoy
0: tenemos doblete. Te escuché toda la mañana, como siempre. Muy lindo comienzo, Gonza. Ya disfrutamos en la Plaza de Sauce la fiesta del Día del Niño con Clary, porque Emilia no pudo ir. Estuvo muy lindo y la tarde hermosa. No pido nada, te sigo escuchando. Pronta recuperación a Lola Teresa. Besos a ti y a toda la audiencia. Susana de Ruta 6. Mira, qué lindo.
2: Qué linda de mi pueblo. Y a la barra medio tiempo más.
0: Celebrando el Día del Niño en la Plaza de Sauce. Beso grandote, Su. Abrazo enorme para Luisito.
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0: Beso grandote para Clara y para Emilia. Claro que sí. Y para toda la familia. Gracias por estar, ¿eh? Y toda la semanita vamos a estar de mañana.
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0: Pero mire quién apareció por aquí.
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0: el amigo el Dani Grisú. ¡Dita pila! ¿Cómo le va? Buenas tardes.
3: Estamos, corazón latino.
0: ¿Cómo anda usted tanto tiempo? Muy bien, por suerte.
3: Yo y vos podemos hablar de fútbol, ¿por qué?
0: ¿Estás seguro?
3: Pero creo que este año no los vamos a acompañar.
0: No.
3: Ahí a la vez.
0: No, no, pero nosotros nos vamos.
3: Pero este año no.
0: Se salva. Te queda un añito, te queda.
3: Tranquilo.
0: Mira el ojo, mi loco. ¿En qué anda? ¿Dónde andás ahora?
3: Hay que darle palo y palo. ¿Qué día nos hizo agosto? Se despide a toda candela de sol. Hermoso, hermoso, hermoso.
0: Disparate, no Tar, estás loco.
3: Bueno, agosto se va sonriendo.
0: ¡Eso! ¡Vamos!
3: Bueno, arriba, un abrazo grande. No pido nada porque todo lo que piden está buenas. Tocale pan.
0: ¡Wow! Abrazo grandote, Dani querido, qué lindo saber que andás por ahí del otro lado. Beso enorme para Elvita también.
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0: Vamos con todo, esta pila.

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0: Como les comenté la semana pasada, ¿eh? En fin de tenemos este. Este que se viene, este próximo, ¿eh? Porque este sábado 5 de septiembre también hay una linda movida, todo por la Teletón, en Empalme Olmos, en el Club Abuelos Unión. Y este sábado 5 de septiembre, movida todo por la Teletón, en Empalme Olmos, Club Abuelos Unión. Entrada, bueno, colaboración, con varios sorteos. Y en el escenario, la música de Benditos, Carlitos Martínez y toda su banda, la discoteca de Pablo Gómez, y un sábado también para disfrutar y colaborar. Movida todo por la Teletón, en Empalme Olmos, en el

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0: Mandarle saludos a Babá, a Daniel Martínez, que yo trabajo con ellos.
1: ¡Opa!
0: Al pelado Roca, que es el cumpleaños de él.
1: Ajá.
0: Y a Juancito de Salomita, que está arrancando su bollino.
1: Bueno, cómo no.
0: A toda la gente que va a la tapera, los Babás.
1: ¡Eso, qué lindo! Por eso,
0: tenemos trabajo. Muchos saludos.
1: ¡Grande, Abrazo grandote, mi loco, Muchas gracias por estar ahí. Seguimos para adelante,
2: Hola, Gonza.
1: Néstor, querido.
2: Todo bien.
1: ¿Cómo anda, mi loco? ¿Anda bien?
2: Bueno, acá todo bárbaro, lindo.
1: Eso, excelente.
2: La verdad que impecable este hermoso solcito.
1: ¡Ah!
2: Acá estamos en ruta 32, kilómetro 41, usando cebollino.
1: Excelente, palo y palo,
2: A ver si mañana podemos plantar otro lotecito de cantero de cebolla.
1: Buenazo.
2: Bueno, acá estamos. Medio cansadito, ¿no? Esta semana se me va a hacer larga, el fin de semana.
1: Ay, mamá.
2: Ya quisiera que fuera viernes hoy. bueno, muy bueno, como siempre, programa siempre arrancando con esa energía, Gonzalo. Que
1: vamos, mi loco.
2: Por más cansado que estemos, vos nos das ánimo, agarramos una fuerza que es impresionante. Bueno, un abrazo grande para ti, para toda tu familia.
1: Gracias, mi loco.
2: A la audiencia. Y bueno, al Patito, a Raúl Gallero, Alberto de la 48.
1: Anda
2: la
1: por ahí también.
2: Coco,
1: eso.
2: A Rubén del Sauce, y señora.
1: Hilda, bueno, anda por ahí también.
2: Muy bueno todo.
1: Gracias, mi loco.
2: Para todos los escuchas y los oyentes. Vamos arriba a la Continental.
1: Vamos, Néstor, Abrazo grandote. Gracias por estar ahí, mi loco. Abrazo enorme para la patrona también. Vamos con todo, seguimos para adelante.
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4: Hola, Gonzalito.
1: Gloria Teresa.
4: Seguirte escuchando. Qué maravilla.
1: Gracias,
4: qué
1: corazón.
4: Maravilla.
1: Seguimos,
4: acabo de escuchar a Daniel y Rosario de España. Vayan apretado. Abrazo para ellos. Acá estamos disfrutando un día primaveral, Daniel y Rosario. Hermoso, hermoso día de sol, serenito. Se avecina la primavera y bueno, y lo estamos disfrutando.
1: Eso.
4: Y mando un abrazo para toda la audiencia y para Rubito, que está juntando naranja full allá por Melilla.
1: También anda por
4: les
1: ahí.
4: Y habla Gloria Teresa, que los quiere mucho, mucho, mucho.
1: Un beso grandote, corazón. Gracias por estar, A seguir cuidándose,
5: ¿Cómo andás, Gonzalito Alonso?
1: ¡Opa! José Uruguay Moreira, ¿cómo andás?
5: José, bien acá, trabajando y escuchándote.
1: ¡Excelente!
5: No, para decirte que el sábado 5 estaremos en el Club de Abuelo Unión de Empalme Olmo.
1: ¡Excelente! Muy bien.
5: Muy todos en una movida por la Teletón.
1: Sí, señor, exacto.
5: Van a ver, va a estar Carlos Martínez y su banda, Benditos.
1: Sí.
5: Y va a estar quien les habla en el escenario conduciendo.
1: ¡Grande Uruguay!
5: Bueno, los esperamos a todos por así a partir de las 22.
1: ¡Eso!
5: De las 22 horas. Ahora el servicio de cantina y bueno, y que se aproxime todo el que quiera colaborar.
1: Buenazo.
5: Nos esperamos por sí a las 22 horas del viernes, el sábado 5.
1: Excelente.
5: El próximo sábado, si es que. Bueno, un abrazo a todos y se vamos a salir al 11.
1: Abrazo grande, José Uruguay. Está hecha la invitación, claro que sí. Para disfrutar y colaborar allí, El abrazo grande para toda la barra, además que anda por ahí del otro lado.

0: Buenas tardes, Gonzalo. ¿Cómo
1: Rubito? ¿Cómo anda, mi loco?
0: Mucho de mañana cosechando naranja. Ahora para un monte de guayao.
1: ¡Opa!
0: Un platito.
1: Ah, pero platito. Ya veo.
0: Bueno, un abrazo grande para todas las líneas en general.
1: Especial
0: para mi hermana de Teresa. ¿Qué te puedo pedir? Aquellos besos que te di.
1: Mira, ya te veo justito.
0: Vale.
1: Buenazo.
0: Toda la audiencia en general.
1: Vamos arriba, que vamos, Rubito,
0: Sí, grandote.
1: Vamos. Buenas tardes, Gonzalo. Te solicito por encima del nivel. Muchas gracias, María Luisa de San José. Saludos. Beso grandote, corazón, Gracias por estar ahí, como siempre. Hola, buenas tardes, Gonza. Se llevaron el sol para esos lados y nos dejaron entre nubes por acá. Saludos a Carlitos, a María Elena, al Patito, al Cita, a todos los oyentes de la Continental, abrazo grande. Beatriz y el mar desde menos. Un abrazo gigante, mis locos, Gracias por estar ahí como siempre. Acá lo tenemos radiante, gracias a Dios, el solcito. Pero ya va ahí para ahí, lo vamos a mandar en la semana. Se los vamos a prestar, pero por un ratito, Y en lo posible lo compartimos. Un abrazo grande, familia, gracias por estar ahí, Vamos con todo. Buenas tardes, Gonza. ¿Me podrías pasar el tema Vagabundo de Cotopaxi? Para escuchar, saludos para todos los amigos de la Continental, Marianela. Beso grandote, corazón. Gracias por estar ahí como siempre,
2: Buenas tardes, Gonzalo.
1: Buenas tardes.
2: ¿Anda bien?
1: Muy bien, ¿usted?
2: Acá habla Roberto, acá de Los Cerrillos. Ahora estoy acá en Agua Corriente porque el patrón tiene dos quintas.
1: Opa, mire usted.
2: Escucho siempre. Soy un poco mandado de audio, pero escucho todos los días.
1: ¡Eso! ¡Excelente!
2: Vamos arriba, Gonzalo.
1: ¡Vamos!
2: Dame con ese tema ahí que tengan en mano.
1: Bueno.
2: Dale, cualquiera me sirve.
1: Muchas gracias, Roberto. Abrazo grandote. Muchas gracias por la compañía, por hacernos saber que andas por ahí del otro lado, Abrazo enorme, seguimos para adelante. Sí.
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1: El amigo Juan Perdomo que me pase una foto para acá.
3: No es difícil.
1: ¿Serás vos, Juan?
3: Llevando
1: muchas gracias, Iván. Abrazo grandote. Comentame a ver si sos vos el de la foto, capaz que le arrastre al chat, no sé. La duda. A ver, vamos a mirar la foto de perfil. No, sos vos, Juan. No, me parece que le erraste nomás. ¡Jorgito querido! ¿Cómo anda, mi loco? Buenas tardes.
4: Gonza, buenas tardes.
1: ¿Cómo estamos, mi loco?
4: Bueno, estamos con la garganta un poco dañada.
1: Papá, bueno, a cuidarla.
4: Vamos a abrigarnos el fin de semana. Pero como dijiste vos, hoy un día espectacular, Gonza. Último día de agosto.
1: Se va Agostini.
4: Septiembre, el mes más lindo.
1: Sí, señor.
4: El mes de las flores y los pajaritos, el amor. Vamos con todo.
1: La panza.
4: Agradecer el saludo de mi amigo Guille de allá de Estados Unidos. Bueno, un saludo a toda la barra. Y a los muchachos, que ya vi que hay alguno contento ahí.
1: Gente contenta.
4: Tienen que disfrutar un poquito, si no, es como decía mi viejo. El primer grano es para los pollos. Y aparte que si ganamos siempre perdemos los clientes. Vamos arriba.
1: Vamos, Jorgito.
4: Hay orden de no aflojar.
1: Exactamente, mi loco. Vamos para adelante. Gonza. Vamos.
4: Bueno. Y si tenés algún tema de los buenos, eso del combo Camagüey.
1: Del combo, bueno, dale, buscamos algo.
4: Mándame algún tema del combo Camagüey. Lo dejo a tu elección.
1: Bueno.
4: No te pido ningún.
1: Pues,
4: lo elegí vos.
1: Vamos, mi loco, Lo elijo.
4: Abrazo, Gonza, buen programa.
1: Gracias, querido.
4: Buen final de mes y mejor comienzo de septiembre. Con toda la energía, con todo el poder.
1: Con todo, Claro que sí, querido Jorge, amigo.
4: Tapicero,
1: abrazo grandote. Gracias por estar, mi loco, Seguimos para adelante.

0: González. María del Carmen, ¿cómo anda, corazón? Bueno, dale.
1: Ayer fue el cumpleaños de mi esposo, cumplió 80 años.
0: ¡Opi! ¡Mirá qué lindo!
1: Y agradecer a toda la gente que lo saludó, que lo llamó.
0: ¡Lindo! ¡Claro que sí!
1: Los nietos que vinieron a verlo. Los bisnietos también. Y agradecer a todos los que les mandaron un mensaje por el cumpleaños. Y bueno.
0: ¡Excelente!
1: Dale gracias a todos.
0: ¡Claro que sí!
1: Gracias.
0: Beso grandote, corazón, ¿eh?
1: No olvides ponerte Gonzalo. Walter Reyes se llama mi esposo.
0: ¡Walter!
1: Que ayer cumplió sus hermosos 80 años.
0: ¡Qué lindo!
1: Y que lo queremos mucho.
0: ¡Vamos, Walter, eh! ¡Beso grandote, mi loco! Me alegro un montón que hayas disfrutado con toda la familia, ¿eh? Más que merecido, seguimos para adelante. ¡Hola, Gonza! ¿Cómo estás? Estoy con el Guilla acá. Pasale por el grupo para acá y vuelvo al Bayón de Madrid. Gracias, soy Joel de Los Aromos. Que tengas una linda tarde. Gracias, querido amigo. Abrazo grandote. Abrazo para el Guilla también y para toda la familia. ¡Vamos con todo!
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3: Buenas tardes, Gonza.
0: ¡Humberto! ¿Cómo andas, loco?
3: Estamos podando.
0: ¡Opa, mirá!
3: Hoy tenemos a Jorge también hoy. Estamos activando con el solcito.
0: ¡Opa, mirá qué tuli!
3: Vamos a saludar allá a la barra Los Duraznitos. Que ahora cambió, ahora se llama Los Duraznitos, no es malo primitivo.
0: ¡Apa!
3: A Pocho,
0: mirá.
3: A Gabigol,
0: ajá.
3: A Julio, bueno, al Ciervo. Y bueno, y si llegás a ver al Leo por ahí,
0: sí.
3: Que anda buscando el taco, decile que venga, estamos acá.
0: Bueno.
3: Está medio perdido, no sea preocupado. Me parece que hubo ayer un problema ahí en Zona América, ahí. Una bruta cagada se armó. Vamos arriba, González. Pasé un tema medio movido ahí. Viejo chupachichi.
0: Bueno, dale, mi loco.
3: Y para saludar ahí al Dani y a Albita allá. Por esos barrios.
0: Bueno, dale, buenazo.
3: Dale un saludo grande ahí, González.
0: Vamos, Berto. Abrazo grandote, mi loco, Gracias por estar ahí como siempre. Abrazo para toda la barra. Hola, Gonza, ¿cómo estás? Saludos para mi hijo Pablo Recuba. Tricampeón con el Timón. En sub-20. El fútbol de salón. El beso de mamita. De Marita. Beso grandote, Marita. Qué lindo, ¿eh? Exactamente. Las felicitaciones para toda la barra del Timón. Tricampeón.

0: Buenas tardes, buenas tardes, mi amigo.
1: ¡Manito!
0: Bueno, ya estuvimos de mañana.
1: Sí, señor.
0: Estamos con este día precioso. Lanzó Pau, quedó buenazo. Daba ganas de ir a acostarse.
1: Eso,
0: estamos laburando, aprovechar que es un día precioso por acá.
1: Está lindo, patito. ¿Qué lo tiró?
0: Así que acá estamos en eso.
1: Seguro.
0: Para felicitar ahí a la gente de Nacional.
1: Muy bien. Sí. Excelente.
0: Yo lo escuché un rato, nomás pensaba. Yo ahora no lo vi mucho antes.
1: Vamos para otra, patito.
0: Ahora por joder un rato, porque no conozco ahí para joderlo, pero de mano. Ya no escucho ni voy a mirar. Antes sí iba. Iba a todos los partidos a verlo ahí. Al almacén o eso. A pasar, pero ahora no le doy mucha bola.
1: Patito, pasa por otro lado.
0: Gana uno, gana el otro. Está normal nada tampoco. Nos calentamos el pedo. Yo no me caliento con nada. Ellos no me dan nada de estos negocios. Así que esta era eso.
1: Buenas,
0: bueno,
1: patito.
0: Saludo para mi compañerita que va en camino allá. Ayer estuve para que se jugara porque ella es Nacional, bo, me gritaba el gol.
1: ¡Bravazo, la Alcita!
0: Saludo para Estelita y para el compañero y para, no me acuerdo, el cumpleaños, feliz cumpleaños, no me acuerdo quién era el que dijo, pero está. Y para Cococho y las compañeras, ahí para Julio Mote y la señora.
1: Ajá.
0: Ahí para el Walde, la señora, la Grisa. Para Pombito, que se llama, no lo siente, para Ferseca, también un abrazo. Para esto, San Carlos.
1: Eso, anda por ahí también.
0: Para Adriana, de 8 y 9. Ahí para Norma, de Pando. Y bueno, y para todos en general, un gran abrazo. Y para el Coco Baleano, se estará escuchando hoy y mañana, dice que se levantó a las 6 de la mañana.
1: ¡Opa! Mira, pero anda madrugando,
0: así que estaba un abrazo bien grande para todos. Bueno, y pasame, echarle vino al asado.
1: ¡Buenazo!
0: Si no, está todo bien, impecable. ¡Vamos arriba con
1: patito,
0: todo!
1: ¡Eh!
0: ¡Y que viva la memoria! ¡No quedarse con este día divino!
1: ¡Claro que sí, querido amigo! ¡Vamos con todo,
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1: Hola, Gonzalito, ¿cómo estás? Si puedes, me pasas el donante para mí y para José, que te está escuchando. Abrazote, José. Para José y para ti también. Gracias, Norma de Pando. Beso grandote, Normita, Gracias por estar ahí, corazón. Abrazo para José. Vamos con todo.
3: Buenas tardes, Gonzalo Alonso.
1: Buenas tardes.
3: Acá, Danilo de Rincón del Cerro.
1: ¡Opa! ¿Cómo estamos, mi loco?
3: La gente por ahí.
1: ¿Muy bien ustedes?
3: Para darles un saludo para toda la audiencia ahí, para ustedes y cualquier tema, señor, porque toda la música que pasan es muy buena.
1: ¡Vamos!
3: Bueno, que

0: a todos los oyentes. Que pasen muy bien.
1: Gracias, Danilo, querido. Abrazo grandote, mi loco, ¿eh? Gracias por estar ahí. Buena jornada, seguimos para adelante.
2: Hola, hola, Gonza. Qué gusto escucharte nuevamente, Torbellino Corazón Latino. Bueno, yo acá por tomar el tercer hongo. Acá en la Maratón del Amor.
1: Retorno.
2: Bueno, primeramente que vaya un abrazo apretado para Juan, chica, ya quedé. Con mucha lástima me vengo. Este es mi compañero el Patito y para todos los escucho.
1: Eso.
2: Y bueno, Gonza. Agosto se está despidiendo muy lindo porque se acerca septiembre, se acerca octubre, con cosas muy buenas. Estamos ahí, Gonza. Estamos en la puerta, la puerta de Alcalá. Bueno, Gonza, vaya un abrazo apretado para todos, con mucho amor, con gusto a chocolate, como digo yo, Gonza.
1: ¡Eso! ¡Que viva el amor!

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anteriormente los Guaguancó 15 promesas. 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

0: Buenas tardes, Gonza. Mi bueno saludo para toda la gente. Disfrutando esta hermosa semana que hoy ya... hoy empezó, lógicamente. Un bueno saludo para todos en general, como ya dije. Para los enfermos, pronta recuperación, Gonza.
1: ¡Eso!
0: Nunca hay que subestimar a un equipo antes de jugar.
1: Exactamente.
0: Un señor ahí llamó a los otros ahí y le dijo... Le vamos a hacer 4-0 de vuelta. Está perfecto. Nos irán a hacer 4-0. No hay que subestimar a nadie, Gonza. Un saludo grande para todos. También a Daniel allá de la tablada. Un saludo grande para él. Y que disfrute este gran sol. Es medio amarillo el solcito, pero hay que disfrutarlo igual. Un saludo para todos. Y buena semana. Buen lunes y a disfrutar.
1: Gonza. ¡Vamos, Walter!
0: Antes, antes un hincha fanático tremendo, ahora un triste simpatizante, Gonza.
1: ¡Vamos, Walter! ¡Ah, la nota, que a mí calma! ¡Es así, mi loco, es la realidad! Cada cosa en su lugar. Saludos, si podés me pasar por Lucas Hugo 5 minutos. Gracias, Cristina de la Chinchilla. Andate, Cris. Gracias por estar ahí como siempre, ¿eh?
2: Hola, Gonza. ¿Cómo estás? ¿Todo bien?
1: ¿Cómo andas, loco?
2: Eso. Estoy escuchando. Me puede pasar el borrachito.
1: Bueno, dale.
2: Dale, muy linda la radio, vamos arriba, cuídense.
1: Gracias, Héctor, querido, ya sonandote, mi loco, ¿eh?
3: Apuesto lo que
1: gracias por estar ahí.
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1: Hola, Gonza, ¿me pasás? Sol Negro por Caracol, para dedicárselo a David, decirle que mueva las manos. Gracias, soy Danielito. Gracias, mi loco, gracias por estar ahí, ¿eh? Vamos con todo. Miro.
4: Me olvidaba de saludar a Daniel de España y Rosario, un abrazo
1: por ahí
4: para
1: ellos, gente.
4: Me acordé ahora que me había saludado, y para la gente de Ciudad Rodríguez, allá el Rossi,
1: también toda la familia, por allá, palo y palo. Y
4: para el gordito, que no, el gordito no te escucha, pero
1: no lo dejan, ¿no?
4: Y para Selmar, ahí Beatriz, cualquier momento me voy para allá, porque hay
1: lindo,
4: mucha agua, ahora cuando no llueva más me voy para allá, estamos arriba, una
1: abrazo
4: para
1: aquí,
4: para Valdea, ahí buen provecho, con el Puchero y para María Elena. Y bueno, no sé si me queda alguno más, pero está para todo en general ahí. Ah, para Roja, Néstor Roja, ahí para el tapicero, que no se entristezca. Que vamos arriba a decir al tapicero que no, en la caída no pasa nada. Otro abrazo.
1: Hay que seguir, Pati. Me queda otro.
5: Buenas tardes, Gonza. ¿Cómo estamos? Es para desearle un feliz inicio de semana.
1: ¡Gracias,
5: una
1: mi loco!
5: Una tarde maravillosa.
1: ¡Eso!
5: Yo disfrutando de corazón latino acá por el campo.
1: ¡Opa, mirá!
5: Y llegué cumpliendo un año más de vida.
1: ¡Eso!
5: Llegamos ahí arañando, estamos...
1: ¡Bueno, pero llegando!
5: A los 77 llegamos.
1: ¡Excelente!
5: Pero feliz y... una alegría enorme de escuchar tu programa todos los días.
1: Gracias, mi loco.
5: Un abrazo grande para ti y a esa gran audiencia que siempre está al firme en tu programa. Así los quiero, abrazo grande.
1: Abrazo, Ramón Grillo. Muy bien, cumple, mi loco, ¿eh? Muchas gracias por estar ahí, por compartirlo, por disfrutar el día.
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1: Buenas tardes, corazón latino. ¿Me podría pasar la volanta? Gracias, Nulvi.
6: Allá,

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junto a Grupo Palmar, la charanga de Toledo. Y echándole vino al asado en este lunes, ¿eh? Como para arrancar la semana.

anteriormente. Rolo pasa el donante. 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Los cruceros iracundos vagabundos. En la volanta. Paso Caracol, Sol Negro.

0: casa.
1: Brevemente para agradecer a Walter, que creo que es Walter de Melilla, corregime, que me mandó un saludo y que disfrutara con el triunfo de mi equipo. Bueno, le mando otro saludito para él.
2: ¡Eso!
1: Y que pase linda tarde.
2: ¡Grande, Dan! ¡Y vamos con todo, eh!
0: ¡La nueva escuela!
2: ¡Pausa de hidratación!
3: ¡Todo! Y para toda, toda la audiencia general.
2: ¡Eso!
3: ¡Vamos!
2: ¡Vamos, Rubén!
3: A los nacionalóficos y a las nacionalóficas.
2: ¡Muy bien! ¡Así me gusta!
3: ¿Qué? Es una ayudita que le dimos, sí. Que no se engrandezcan tampoco.
2: ¡Vamos, Rubito!
4: Gracias a toda la audiencia que nos ha regalado esta excelente música que tú compartes, Gonzalo.
2: ¡Qué lunesito!
4: Un abrazo para Susana de la Ruta 6, para Walter Cardoso, para Ever de Fonseca, para Blanquita, para Nelda, para Nilda. Bueno, Rubito que me estuvo saludando, vaya para él también. Y para todos los escuchas en general, para todos.
2: ¡Eso! ¡Excelente!
4: Un beso grande, grande, de Gloria Teresa.
2: Un beso grande, de corazón, ¿eh? Gracias por estar ahí, a seguir disfrutando la jornada.
0: Voy para la tuya, si tú quieres me voy contigo. Mamá, ¿qué será lo que quieres?
2: ¡Hola, Gonzalo! ¿Cómo estás? Para saludarte, saludar a Waldemar y Mabel del Tala y al Coco Pagliano. Algo de Palmar, un saludo grande para toda la audiencia. Oscar y Claudia en Palmesaus. Un abrazo grandote para ustedes, queridos amigos, ¿eh? Gracias por estar ahí todo el día, ¿eh?
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6: Bueno, Gonzalo, recién me despierto, Gonzalo. Ah, vamos arriba, Gonzalo. Qué raro. Contentazo. Hoy sí, viste, hoy estoy para arriba.
2: Sí.
6: Hoy sí, emocionado. Bueno, felicidades a todos los de Nacional. Un abrazo para todos. Y no te pido nada porque es tarde. Esta noche te escucho todo el programa entero.
2: ¡Eso!
6: ¡Chao!
2: ¡Grande, Julito!
6: Un abrazo para todos los días. Vamos arriba, Gonzalo.
2: Vamos que lo perdemos, ¿eh?
0: ¡Vamos!
2: ¡Grande, Julito! ¡Buena jornada por la noche, eh!

0: compañía, muchos de todo el día prácticamente. Volvimos a arrancar una nueva semana con muchos desde tempranito, porque esta semana, como ya lo saben, semana especial, donde vamos a estar compartiendo por la mañana desde las 9:30 música continental. Y gracias a todos los que han estado ahí durante todo el día, durante toda la jornada, haciendo que este día sea un lujito. Tarde hermosísima de sol, temperatura agradable,
1: gente extrovertida,
0: sol radiante.
1: Cuando
0: se va un nuevo mes del año, nos preparamos para recibir septiembre.
1: La comida,
0: si Dios quiere, viene con muchísimas cosas lindas.

caminando juntos la vida, sabiendo de toda esta gran familia que está ahí del otro lado y de los que no se han comunicado aún, pero que semana a semana van apareciendo, que se animan y se suman a ser parte de esta gran comunidad, de esta gran familia como lo es Continental. Y renovamos las ilusiones, ¿eh? Renovamos esas energías. Nosotros desde acá, pero todos ustedes desde ahí también, con esas ganas de ir por más, de seguir creciendo, de recuperarse, los que vienen saliendo de gripes, de resfríos, de algún malestar, aquellos que la vienen peleando y que la continúan peleando, guerreando.

0: Gracias a todas las organizaciones que nos acompañan, que confían. No solo en Corazón Latino, sino en Radio Continental en su totalidad. Para cada una de las actividades que hay dentro de Canelones y en toda la región.
1: Brindo por la familia.
0: Que por supuesto nos hacen tener una cartelera de eventos magnífica. Para todos los gustos. Para todas las edades. Para brindarle a toda esta gran familia y esta comunidad que nos acompaña día a día, que la pelean, que la luchan, que también están con ganas de divertirse, de disfrutar, de salir a eventos, de viajar. Y eso es lo lindo y entretenido que tiene la vida, de pelearla, guerrearla, para ir en busca de todos esos objetivos que queremos y de lo que sentimos que necesitamos para llevar una vida en paz, tranquila y con amor.
2: Hoy estamos festejando. Entra ya.
0: Y yo les agradezco a todos ustedes esa paciencia, la empatía, el respeto.
2: Que no muerde.
0: Gracias a los futboleros que hoy mantuvieron el respeto.
2: Pero bueno.
0: Después de un nuevo clásico del fútbol uruguayo, vale la pena destacarlo también. Opa. Gracias, ¿eh? Gracias por todo colaborar.
3: Qué lugar para
0: por
3: otra
0: todos
3: vida.
0: Hacer que sea todo más fácil.
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0: Que sea agradable.
4: A mi gente.
0: Que todos. Logremos sentirnos felices de esta gran familia, que de eso se trata, de seguir creciendo día a día

0: cual seguir sonriendo cada día.
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0: Y una de esas razones con la cual
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0: me levanto cada día con una sonrisa es saber que están todos ustedes ahí del otro lado, del apoyo y del amor constante. Y de este amor en familia que no se termina más. Gente linda, solo resta cuidarnos en una nueva semana.
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0: arrancar septiembre como nos merecemos.
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0: e ir en busca de todo.
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0: Y si por ahí en algún momento
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0: se sienten tristes, se sienten decaídos, con poca energía,
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0: Recuerden que acá

0: arriba, mi gente. Ustedes ya lo saben. Hay orden de no aflojar.
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0: Y brindo por todos ustedes y por una nueva semana que nos va a encontrar juntos. Y desde tempranito, Y gracias a todos ustedes por hacer que Continental
2: para que baile, mi gente.
0: Sea la radio que es.

0: Buenas y guitarras, el programa más criollo del dial por lejos.
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0: Y con ustedes, la invitación está hecha mañana, 9:30 de la mañana, pegadito al agro, pegadito a Matías Pérez. Aquí estaremos para disfrutar música continental a nuestro estilo.
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0: Y por supuesto,
2: arriba, arriba,
0: a las 14 horas.
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0: Aquí volveremos a estar.
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0: Para disfrutar la tarde. Compañía de todos ustedes. ¡Arriba, gente linda! A cuidarse, a seguir disfrutando del día, a seguir sonriéndole a la vida. ¡Vamos que no paramos, eh! Gracias a todos por estar. Los espero mañana.

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Amigos, el placer de saludarlos, un gustazo volver a reencontrarnos para juntos comenzar a desandar la tarde aquí en Radio Continental en los 1600 de AM. Cerramos el mes de agosto y empezamos a vivir el mes de la primavera, el mes de los días lindos hoy, con un día realmente espectacular, un día sensacional. Bueno, el fin de semana ha sido realmente sensacional y disfrutable por sobre todas las cosas, así que bueno, fin de semana divino que tuvimos la oportunidad de disfrutar y de vivir allá en la Piedra Alta, en Florida. Tengo un montón de cosas para contarles después de un fin de semana de mucho laburo, de mucho trabajo, pero con la satisfacción de estar en esos festivales que uno disfruta realmente con un éxito impresionante. Con un montón de cosas, un concurso de aparcería, 22 aparcerías participando, 23 aparcerías participando en el ruedo, un desfile de caballería gaucha con 1000 y pico de caballos, cerca de 1500 caballos, personas a caballo desfilando. La verdad fue ayer casi 3000 personas en el ruedo disfrutando de la fiesta de los patricios del 25. Fue redondito, absolutamente espectacular todo lo que estuvimos compartiendo allí en la fiesta de los patricios del 25 en Florida, con un equipo de laburo espectacular y con una gente formidable que cada vez que vamos a Florida nos trata espectacular. La familia San Jorge, el Rubito Raba, bueno, absoluto, quiero nombrarlos, tendría que nombrarlos a todos, la comisión en particular, toda la comisión nos trata de forma espectacular cada vez que vamos y es un placer disfrutar, trabajar y disfrutar de esa fiesta de los patricios del 25 allá en Florida. Así que bueno, les mandamos un saludo grande para todos. Vamos a estar contándoles todo lo que vivimos, todo lo que pasamos por allí en Florida. Y ni que hablar, daremos vuelta a la página y nos prepararemos. Se viene el Ruedo del Zorro el próximo fin de semana en la Tierra de Artigas, en Sauce, otra fiesta espectacular que vamos a estar compartiendo con mucha plata en juego en el Ruedo. Hay $2,500 que se van a estar entregando en la Rueda en pelo. Así que bueno, mucho para disfrutar de lo que pasamos y de lo que se viene. Así que la bienvenida para todos. El placer de recibirlos con Miguelito Páez en los controles técnicos de emisión, con la garganta bastante cascada, pero bueno, después de haber trabajado todo el fin de semana, la verdad que estamos bastante, bastante bien para lo que podría haber sido. Arrancamos, 098-71-1600, el teléfono para disfrutar de la comunicación, para que ustedes se comuniquen y para que sean parte del programa, eligiendo la música que vamos a escuchar a través de Radio Continental. Reitero que nuestro deporte son las jineteadas, así que bueno, mantengámonos en orden, Miguelito Páez, y disfrutando de la música, el folclore y las jineteadas, que es nuestro deporte aquí en Radio Continental, y que sea parejo para todos, ¿no? Así nadie se queja después. ¡Arrancamos! ¿Les parece? 098-71-1600 está habilitado. Echamos los pingos al camino del canto nuestro y del folclore, como siempre, cantándole al más grande de todos los orientales.

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Cuatro rumbo al sur con el Puma en Continental. La changa de elegir la música es de ustedes. Haceme la changuita 098 71 1600.

0: Ahí estaba Cecilia Machado cantando Rancho de Piedra, como siempre, en el arranque del programa con los canarios queridos, presentados por Somos Servicio de Acompañantes. 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Bueno, el fin de semana fue primaveral, realmente primaveral, espectacular, divino, lo que compartimos allí en los Patricios. El sábado arrancamos antes del mediodía con las pruebas de rienda libres, y juegos de campo y un montón de cosas. Después en la tarde comenzó el concurso de parcería ya. La verdad, un día espectacular. Arrancó el viernes la fiesta con el reconocimiento a Juan Carlos López Lopecito, después el reconocimiento a Sebastián Maceda, también campeón del Prado, un montón de artistas en el escenario, y después estuvo Sonido Caracol con un baile impresionante, lleno total. El sábado después, ya se veía que había muchísima gente el sábado, pero muchísima gente, claro, va mucha gente de todos lados, las aparcerías, y van a desfilar, y uno ya veía que había mucha gente acampada, a pesar de que en la noche estuvo fresco, una niebla bárbara y todo lo demás, pero había muchísima gente acampada en el baile con Soy Tu Sol y La Misma Cuadra. Metieron más de 1.500 personas. Después, al otro día en el desfile, fue impresionante, impresionante. Cerca de 1.500 caballos desfilando, personas a caballo desfilando, a parcerías que llegaban desde, Florida, ni que hablar, desde La Valleja, Maldonado, a parcerías de Canelones, habían unas cuantas. Estaba Renovación Gaucha, estaba Ruedo Centella al Tropezón, estaba gente del Encuentro de los Cerrillos, había un montón de parcerías de Canelones participando con los Patricios del 25. La verdad que hizo dos días espectaculares. Ayer fue sensacional, realmente, una tarde agradable, cálida, igual que hoy. Bueno, hoy está un poco más cálido todavía. Estaba mirando el pronóstico de Meteorol, que aparentemente a partir del miércoles empezaría a desmejorar. El jueves casi que 100% de posibilidades de alguna lluvia, y bueno, y después ya bajan las posibilidades, pero hasta el domingo aparentemente estaría nublado y con alguna posible precipitación. Pero bueno, vamos a ver qué pasa. La luna se hizo con buen tiempo. Vamos a ver qué es lo que pasa para adelante con los pronósticos. Porque se viene el Ruedo del Zorro el próximo fin de semana. Una fiesta también espectacular. 5 y 6, 2 días de fiesta en el Ruedo del Zorro. Ya les vamos a contar todos los detalles. Vamos a arrancar con la comunicación. Los mensajes que van llegando al 098-71-1600. Y que arrancamos a compartir con todos ustedes en esta tarde de Radio Continental. Reitero, quiero agradecer muy especialmente en el arranque y hablando de esto de los Patricios del 25, a Rubito Raba, a la familia San Jorge, a toda la gente de los Patricios, a todos, la gente de los Patricios, a la gente del Hotel Español. Nos quedamos allí en el hotel, un hotel espectacular allí en Florida, así que el agradecimiento enorme. Trabajamos y disfrutamos de una fiesta de esas que nos gusta ir a porque sabemos que vamos a disfrutar, así que el abrazo grande para toda la barra. Arrancamos con la comunicación, con los mensajes que van llegando al 098-71-1600. Dice: ¿cómo andás, Puma? Por acá por tomar mate. Me pasarías el tema Santa Bárbara de Masiegas. Gracias, saludos. El Nacho de Chamizo es el que manda el mensaje. Seguimos con el Willy. ¿Qué dice Rancho y Willy? ¿Todo bien?
1: Buenas tardes, Alonso, acá. Siga con el chiflido, que empezó bien, se ve que está contento. Bueno, le felicito por el triunfo que hicieron ayer.
0: Bueno, pero no hablamos de fútbol, no hablamos de fútbol en el programa.
1: Páseme algo de copla alta.
0: Dale, abrazo. Sí, abrazo grande. Reitero, el mensaje es para todos, ¿no? No hablamos de fútbol en el programa. El programa se habla de jineteadas, porque si no después se va haciendo una masa, se quejan los otros. Entonces vamos a tratar de no hablar de fútbol. Teresita de San José, ¿cómo te va? ¿Todo bien? Vamos a controlar los peligrosos.
2: Hola, Puma, ¿cómo le va? Soy Teresita de San José.
0: Sí.
2: ¿Me puede pasar un tema de Carlos Benavides?
0: Bueno.
2: Gracias. Salud para usted y para todos los oyentes.
0: Abrazo grande, Teresita, que pase bien. Javier dice: buenas tardes. Así que el fin llevamos de Bueno, de manga, abrazo grande, están bravos los muchachos, para pa controlar no va a ser changa. Marito Neira, ¿cómo le va? ¿Qué dice?
3: Buenas tardes, Puma, antes que nada. Bueno, escuchando la audición, bueno, con el último día de licencia, mañana ya arranco con todo a trabajar, mañana primero, a pico y pala.
0: Dos días.
3: Tempranito, mañana de las 5 de la mañana. Y bueno, quería felicitarlo por lo de ayer, la verdad, excelente estuvo todo. Los pastrillos de Florida, la verdad, estuvo todo excelente, la verdad que todo excelente. Todo espectacular. Hasta el día ayudó todo. La verdad que estuvo excelente todo. Bueno, saludo enorme. Pasan a la audiencia y para el pato cotapando. Y bueno, mañana arrancamos con fuerza a trabajar. Que Dios quiera que no llueva. Y arrancamos con toda la fuerza tempranito. Le vuelvo a repetir. A pico y pala a trabajar.
0: Que lo valió. Y hombre guapo,
3: un abrazo,
0: usted no.
3: Puma.
0: Abrazo, Marito. Un abrazo enorme. Abrazo, Marito. Abrazo grande. Bien, mire que la pala es la más ancha, esa que tiene forma de cuchara, ¿vio? El pico es el otro que es más para carpir y eso. Le explico porque no sé si este Marito sabe. Yo soy de habladito con un pico y una pala. Abrazo grande, Marito. Abrazo grande que anduvo por allá por la fiesta de los Patricios, compartiendo la fiesta de Florida. Fabián González, ¿cómo le va? ¿Qué dice?
4: Buenas tardes, don Puma. Usted tiene razón. La radio es para escuchar folclore, no para hablar de fútbol. Habla Fabián González de Huascorriera. El folclore es lo más grande que hay. Páseme por en Majá y la Cometa, si puede ser.
0: La Cometa, sí señor. Que la quedamos viendo el otro día. Graciela, ¿cómo le va?
5: ¿Qué tal, Alonso?
0: Ah, no, don Suárez, ya el intendente escuchando. Suárez. El intendente Pedrero.
5: Nacieron en Los Cerrillos. Recordamos a Abel Soria y Conrado Gallego. Suárez de Pedrera.
0: Bueno, abrazo. Abrazo grandote, Suárez. Abrazo grandote. Gustavo Capote también nació en Los Cerrillos, que ayer tuvimos. La serie anteayer tuvimos el gustazo de laburar con él allá en la fiesta de los Patricios del 25. También cerrillero, radicado allá en Florida hace rato, pero también nacido allí en Los Cerrillos. Luisito

0: Quería ver si me podía pasar claritamente con el Pepe. Muchas gracias, Luis Parodi. Gracias.
1: Abrazo, Luisito. Abrazo grande. 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En este viaje rumbo al sur, nos vamos a Sauce, a la tierra de Artigas, donde vamos a estar el próximo fin de semana disfrutando. 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

0: La música de Masiegas, la barra de Masiegas, Santa Bárbara. El tema que estábamos escuchando, hablando de Santa Bárbara, el saludo grande para los hermanos Perdomos allá del Río Santa Bárbara, que me llevaron un salchichón casero, me llevaron para allá, para Florida, así que el abrazo grande para los dos. Bueno, cumplieron con la promesa, así que abrazo grande para los hermanos Perdomos. 30 de octubre y 1 de noviembre, la fiesta del Río Santa Bárbara de los Cerrillos, va a ser espectacular. Vamos con la comunicación, vamos con Gualtito Cardoso, a ver qué dice Walter Cardoso.
1: ¿Cómo le va, Gualtito? Puma, ¿qué tal, Puma? Acá más bien los Cardoso, tres o cuatro Cardoso y Cardoso junto aquí.
0: Mirá, mirá, mirá.
1: Está tomando unos amargos con unas galletas de campaña y queso fresco. Puma, me gustaría escuchar Nuestro Camino por Marco Velázquez. Un saludo grandote. Y esa canción se la quiero dedicar al taquito.
0: Bueno, guarda la moto.
1: Puma, al taquito. Un abrazo, Puma.
0: Guarda la moto. Abrazo grande, Gualtito. Otro peligroso acá. Daniel de Ruta 5. ¿Cómo le va, Danielito? ¿Qué dice Danielito?
2: Y bueno, viste cómo es, Pumita. Un frío bárbaro allá para el lado de la 102. Hay que andar abrigado por ahí, Pumita. Pasame cualquiera por celar, Pumita.
0: Me mata la risa, Daniel me mata. La risa de Daniel me mata. Susana dice por acá, muy buenas tardes, Puma, qué tarde hermosa. Se viene la primavera, saludos a usted, la audiencia, Juan Luis, Susana y Natalia. Si pueden, el tema de los nocheros, gracias. Abrazo grande para ustedes, A ver qué dice por acá. Mirá, mi amigo Néstor Méndez me manda, está cortando, perdón. Solamente yo, es como Marito Naira. Se sienta en el mangrullo allá arriba y mirá que los demás trabajan, ¿viste? No hace absolutamente nada. Pero bueno, están al ruedo allá, mirando cómo cortan el pasto. Está espectacular el ruedo del zorro, espectacular el ruedo. Dice, el viernes andaré por ahí como acostumbro, ya que tengo el lote de mensajes y mail sin responder, pero bueno, voy a ir a tenés que venir y traer bizcocho si quieres venir. La única manera que puedas entrar acá al estudio Radio Continental es traer bizcocho, Néstor Méndez. Abrazo grande. A ver qué dice por acá. Héctor Hernández, ¿cómo le va?

0: El carpintero por Luis Madruga. Vamos arriba, muy linda la radio. Bueno, vamos arriba.
1: Carpintero Luis Madruga, che. Carpintero de obra, carpintero de obra. Bueno, lo vamos a escuchar ahora en un ratito. Abrazo grande, encuesta de WhatsApp. No, esto no entiendo. Elcita de Ciudad del Plata, ¿cómo andás?
2: Hola, Pumita, Miguelito. Bueno, qué gusto escucharlos. Bueno, vaya un abrazo primeramente para Juanchi, mi compañero Patito, yo recién llegando a mi hogar. Y para todos los escuchas Rumba al Sur. Y si me podés pasar por Oscar Masita Serranera. Gracias, Puma, abrazo de Elsa.
1: Abrazo, que pasen bien. 098-71-1600 la comunicación para seguir disfrutando este viaje rumbo al sur aquí en Continental en los 1600 de AM. Seguimos disfrutando Canto Nuestro. Quiero invitarlos porque este fin de semana hay baile allí en el Club Abuelos Unión de Empalme Olmos, a beneficio de la Teletón de Empalme Olmos, la gente de la Teletón de Empalme Olmos, que bueno, este año está armando varios espectáculos con el fin siempre de recaudar y de ayudar a los que más lo necesitan. Este fin de semana, este 5, sábado 5, gran baile en el Club Abuelos Unión, de Empalme Olmos, Carlitos Martínez, benditos, un baile espectacular, así que a disfrutar, a bailar, a divertirse y a disfrutar de esto. Después quiero invitarlos para el 20 de septiembre, que hay una pedaleada, todos por la Teletón, para mis amigos Baldo, allá, para todos los amigos ciclistas. El 20 de septiembre hay una pedaleada, todos por la Teletón en Empalme Olmos, desde las 9:30 de la mañana, así que bueno, pueden ir a disfrutar. Hay una de 5 kilómetros, una larga de 37 kilómetros para compartir, así que bueno, la ubicación va a ser, la salida va a ser desde la Sociedad Nativista del Reservado en José Artigas, allí en Empalme Olmos, así que van a haber medallas, pines, hidratación, frutas, al finalizar absolutamente de todo. Y después, ya en octubre, después sí va a ser el 11 de octubre, va a ser la movida, todo por el Teletón con desfile de caballería, gaucha y todo lo demás. Pero este fin de semana es baile, así en el Club Abuelos Unión de Empalme Olmos, a total beneficio de la Teletón. ¡Seguimos! Complaciendo solicitudes, seguimos disfrutando Canto Nuestro. Llega el Majay Correa, lo habíamos quedado debiendo, el niño y la cometa. Mi amor, mi amor.

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0: Polka de la Bolsa, Carlitos Benavides, cantando en este viaje rumbo al sur aquí en Continental en los 1600 de AM. 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Después vamos a estar compartiendo jineteadas de vacunos. 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Tengo 700 afiches, más o menos acá está. A las 5 de la tarde, montas de vacunos, con un entre de 1.000 pesos, primer premio 6.000, segundo premio 3.000, el tercero devolución del entre. A las 7 y media de la tarde, ruedan el cuero tendido, el jinete lleva el potro con un entre de 1.000 pesos, todos los recaudados se reparten premios, y en la noche, impresionante baile con sonido Granate y Gabriela Rodríguez, el encanto de la cumbia, organiza Néstor Méndez y yo Jambiera. El próximo domingo, a las 13 horas, rueda en Basto Oriental, con un entre de 1.000 pesos, todos los recaudados se reparten premios, más 10.000 pesos, que pone la organización, y en la tarde gran rueda en Pelo con $2.500 en efectivo, a repartir entre el primero, segundo y tercero, con un entre de 1.200 pesos. Así que bueno, están invitados, capataz de campo Gustavo Ríos, varios cambios, en cualquier momento lo corremos al gordo y ya está, salimos de eso. Así estaremos relatando con los floreos de Sergio Blanco, relatando con Sergio Blanco y los floreos de Eduardo Núñez, así que están invitados. El próximo fin de semana, Ruedo el Zorro en la tierra de Artigas, va a estar realmente espectacular, 5 y 6 de septiembre, la fiesta en la tierra de Artigas. Seguimos con más comunicación, con más mensajes que van llegando al 098-71-1600. Osvaldo Oroño, ¿cómo le va? ¿Qué dice?
1: Buenas tardes, Puma. ¿Cómo anda usted?
0: ¿Qué dice, Chilindrón? ¿Todo bien?
1: Estuvo muy lindo allá para la Florida.
0: Fue impresionante.
1: Bueno, muy bien. Acá estoy arreglando el alambrado. Cortito nomás. Quisiera mandarle un saludo a Gustavito de Camino Carrasco y preguntarle por la salud de su mamá. Yo lo vi hace 2 días, él me comentó que la tenía internada en el hospital.
0: Ah, mira.
1: Espero que haya salido la madre y se haya recuperado. Para sí. Gustavito Camino Carrasco. Y también un saludo para Freddy, Refugio, también. Que debe estar mateando en el rancho allá. Y bueno, muchas gracias, Puma, por su atención.
0: Bueno, abrazo grande, Chilindrone.
1: Buenas tardes.
0: Abrazo grande. Buenas tardes, Pumita, ¿cómo estás? Acá escuchando como siempre, un abrazo, dice Mabel de León, que nos manda mensaje. Hola, buenas tardes, somos Waldemar y Mabel, pasanos un tema Vieja Milonga por Luceros para Oscar y Mercedes de Empalme Sauce y para el Coco Pagliano. Saludos, dice el mensaje. El Pingüino dice, buenas tardes, Puma, acá estamos sorprendidos como todas las tardes, amargueando, dice el Pingüino de Pando. José Uruguay Moreira, ¿qué dice? ¿Cómo le va? ¿Qué cuenta?
2: ¿Cómo andás, Puma Alonso?
0: ¿Todo bien?
2: ¿Andás bien? Sí.
0: Pero buenas.
2: ¿Todo manso? Bueno, sé que andás contento, no importa. No se habla de fútbol en tu programa.

0: No.
1: Primero, para decirte que el sábado 5,
0: Sí.
1: si Dios quiere, vamos a andar por allí por el Club de Abuelos en Palme Olmo.
0: Unión, sí, señor.
1: Que hay una movida todo por la Teletón. Voy a estar conduciendo el escenario. Bueno, va a estar conduciendo el escenario quien te habla, Urbano Moreira. Va a estar Carlos Martín y su banda, y Bendito, y bueno, va a haber un montón de cosas lindas para ir a colaborar con esa causa, ¿verdad? Bueno, nada, para decirte eso nomás, que
0: Dale.
1: esperamos a todo el que quiera arrimarse a colaborar. Va a haber cantina y bueno, va a haber de todo un poco. Va a haber buen baile, así
0: Sí,
1: que te esperamos
0: señor.
1: por allí, por el Club Unión en Palme Olmo, el sábado 5, si Dios quiere. Un abrazo,
0: Dale.
1: Puma.
0: Abrazo grande, Uruguay, que está siempre colaborando y dando la mano a los amigos todos por la Teletón. Así que están invitados, ¿eh? Por acá dice lindo el programa, como siempre. Un saludo, Boglino, de Estación Pedrera. Abrazo grande, che, para la familia Boglino, ¿eh? Allí en el Río de la Pedrera, donde están preparando ya y trabajando para lo que va a ser el último fin de semana de octubre. Pato de Costa de Pando nos manda la foto del cebollino.
2: Buenas tardes, mi amigo
0: ¿Qué dice, Pato?
2: Pumita, ¿cómo estamos los oyentes? Miguelito, los controles, ¿cómo estamos con este día precioso? Bueno, ya estuvo precioso. Bueno, me alegro que hayan pasado lindo allá por Florida. Sí, vi que había mucha gente ahí en los videos. Así que me alegro, el desfile machazo. Buenazo, buenazo. Bueno, acá estamos laburando, meta y meta, sudando la camiseta. Y después tomar un jugo, pero que se agarre el jugo. Así que está.
0: Hay que aprovechar, Patito, el día
2: Le mando un
0: lindo.
2: saludo ahí para Marito Neira, que dice que va a pasar a trabajar
0: Ni
2: mañana.
0: vos le
2: Y
0: crees.
2: para mi compañera Alcita, que recién llegó a las casas, que anduvo por acá. Y para todo, pasame contrapunto por Copla Alta y el Brasilero y Lucía Chope. Y
0: Dale.
2: vámonos, que lo tomaste un juguito, Miguelito. Miguelito habrá tomado varios ayer, me parece, festejando. Sí, Miguelito no creo que lo haya tomado. Un abrazo gigante.
0: Dale, Patito. Abrazo grande. Abrazo grande. Mauro Sosa, el Embrador, ¿cómo le va? ¿Qué
1: ¿Cómo anda todo,
0: dice?
1: tranquilo? Yo por eso me podía pasar el tema Taquitos Militares, que hace años que no lo escucho.
0: Hay que tener cuidado, hombre. Rubito Menilla, ¿cómo le va?
3: Buenas tardes, Pumita. ¿Cómo andan? Muy buen abrazo grande para ti, para toda la audiencia. Saludos a mi hermano Teresa. Pásame. Mujer, Rojo Plata. Y saludos a todos, toda la audiencia. Y se despertó el cojo. Hacía tiempo que no se
0: Pero
3: sentía.
0: viste,
3: ¿Qué le
0: pero
3: pasaba?
0: estamos, viste que no estamos dejando, y vos, ya te digo una cosa que te recuerdo cuando me dice una cosa impresionante. No aprende mano, no aprende mano. Le encanta que le metan. Es una cosa impresionante. Juancito, ¿cómo le va?
4: Buenas tardes, Puma.
0: Estamos
4: ¿Cómo le va?
0: tratando de
4: ¿Todo
0: no hablar
4: bien?
0: y hay que es contra.
4: ¿Me podía pasar por Santiago de Chalaje, Calabolero?
0: Al agualero y mi hermano,
4: Usted
0: madrugador
4: mira
0: de
4: si en Pando
0: cosechas.
4: hay una cosa que hagan tacos. Tengo una gana como unos tacos.
0: Sí.
4: Hace tiempo que no he
0: Otro.
4: comido muy poco.
0: No es changa,
4: Un
0: no
4: abrazo
0: es changa.
4: grande, Juan Carlos Uno de Talas.
0: Dale, abrazo, Juan Carlos. Abrazo grande. Y este es otro contra. Este Juan Carlos es otro, que es de otro cuadro, ¿viste? Y se dan ellos mismos, ¿viste? Ellos mismos. N, que es imponente. Carlito Valdés, dale para
5: Bueno,
0: adelante,
5: ¿cómo
0: total, ya
5: andás,
0: que
5: General
0: están.
5: Pumaroso? Bueno, una tarde espectacular acá por las Tunas. Impresionante, recién salimos a caminar a la playa. Cero viento, una preciosura para pescar, pero bueno, me dediqué a caminar hoy. Oh,
0: Mira.
5: con mi señora, tranquilo nosotros. Y bueno, para saludar a toda la gente de Continental. Y un abrazo al loquito del taco ahí.
0: No.
5: Vamos que vamos, Pumaroso. Arriba con el chiflido, mi amigo. Y esperando
0: Dale.
5: la Continental.
0: Abrazo grande, abrazo grande. Maricel Peña, ¿cómo le va? ¿Qué dice?
6: Buenas tardes, Puma. Buenas tardes. ¿Cómo estamos? ¿Todo bien? Por acá, escuchando como siempre. Y preparando unos tallarines para la cena. ¿Qué le iba a decir? ¿Me podrá pasar Bailongo del Ringo? ¿Puede ser?
0: Sí.
6: Bueno, por acá todo bien. Saludos para todos los oyentes en
0: Abrazo.
6: general y para usted también.
0: Abrazo,
6: Nos
0: Maricel.
6: vemos el fin de semana si Dios quiere.
0: Bueno, nos estamos viendo. Abrazo grande. 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Más música, seguimos complaciendo solicitudes, disfrutando la música que ustedes elijan. Luis Madruga llega con este Carpintero de Obra.
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0: Ahí estaba la música de Copla Alta Mujer, tema que nos habían pedido y que estábamos compartiendo en este viaje rumbo al sur, tema presentado por Gomería La Curva en la ruta 82, llegando a la ruta 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Vamos con más comunicación, con más mensajes. Juan Cono mañana, ¿qué dice? Anda bien, don Juan Cono, ¿disfrutó esa fiesta? Sí.
1: Buenas tardes, Puma y Rumbo al Sur, buenas tardes. Pero enfocó bien de bien el Canal 4.
0: Sí, ¿no?
1: El Catedral y lo agarró justito, Puma. Lo agarró justito. Qué bueno que estaba asado con cuero. Ah, loco. Imponente estaba. Imponente. Y la... La empanada que usted decía también.
0: No, la empanada es impresionante.
1: Eso vale la pena gastar y que sea algo rico y que le guste a uno. Bueno, Puma, un saludo a todos los escuchas y las escuchas de Rumbo al Sur.
0: Abrazo grande, don Juan Cono. Abrazo grande. Vos sabés que el asado con cuero estaba monumental. Era espectacular como estaba el asado con cuero. Porque además eran vaquilloncitas, no eran vacas, eran vaquilloncitas con cuero. Una cosa impresionante, la ternura de la carne. No le pregunté a la barra de los patrillos cuántas vaquillonas habían carneado, pero era un lote y se vendió todo. Y después había un montón de puestos y un montón de cosas, pero estaba el puesto de las empanadas, empanadas de cordero, empanadas de osobuco. Las empanadas de osobuco son una perdición. No te pueden traer una, un gordo, no le pueden traer una empanada. Estás loco. No sé las empanadas que me comí. Una cosa impresionante. Pero bueno, estaban espectaculares. Más comunicación. Julio Mota, ¿cómo le va? ¿Qué dice?
2: ¿Qué dice, Puma? Muy buenas tardes. Muy buenas tardes, Miguelito Páez. Muy buenas tardes a toda la audiencia de Rumbo al Sur. Acá andamos, Puma. Venimos llevando las casas acá. Y la cabecita está para otra cosa, me parece. Te iba a pedir un tema, Puma, si puede ser, de Xeraguirá. Si se puede, Puma, si no, cualquiera estaría espectacular ahí. Saludos, sí, a los patitos de Costa de Pan. Tengo la cabeza en otra cosa, Puma, ¿eh? Vengo manejando, pensando. Me olvidé de pasar por la zapatería ahí, mandé la bota a arreglar para que me acomodaran un poco el taco ahí. Y está, marché de ahí.
0: Qué parada, voy a dar vuelta para atrás.
2: Nos vemos, Puma, abrazo grande.
0: Dale, abrazo grande, abrazo grande. Más comunicación, dice buenas tardes para todos, Vanessa Trillo por acá, agradecer las hermosas camisas de Rumbo al Sur que próximamente estaremos luciendo con el pichón en el zorro, muy agradecida, abrazo grande, dice a Puma y a la señora, abrazo grande, Vanessa, quiero ir al Rodo del Zorro y después nos manda la cédula para participar del sorteo del Rodo del Zorro, abrazo grande, que disfruten. Nano, ¿cómo le va? ¿Qué dice?
3: Qué golazo, Puma, qué golazo, nunca. En los años que tengo la vida, ¿viste? Una cosa, un gol tan espectacular como es.
0: Pero no hablemos de fútbol, ¿no? ¿Por qué hablemos de fútbol? No hablemos de fútbol. Carlito Aldao, ¿qué dice?
4: Hola Puma, ¿cómo andás? Buenazo, estoy escuchando, buenazo el programa, ¿cómo andás?
0: ¿Todo bien?
4: Bueno, acá estamos, tomando unos amargos y escuchando la radio.
0: Bueno.
4: Una alegría, ¿no? Una alegría. Bueno, pasame una... Alguna polca ahí.
0: Dale.
4: Alguna polca de taquito. Dale. Un abrazo, Puma. Acá saludo del Canario del Tala.
0: Abrazo grande, Canario. Abrazo grande. Julio Mayo. ¿Qué dice Julio Mayo?
5: Buenas tardes, Puma. Bueno, acá andamos escuchándote, Puma. Buenazo programa. Vamos arriba, Puma. Un saludo a toda la audiencia. Y un buen arranque de semana. Vamos arriba, Puma. Abrazo para todos.
0: Abrazo, que pase bien, abrazo grande. Dice Puma, Pumita hubiera llegado ahí, ahí sí que saben tratar la visita. Mi querido Sarandí grande, abrazo, dice Blanquita, abrazo grande Blanquita, abrazo enorme. No, pero la verdad, yo conozco Sarandí grande y hay mucha gente conocida allí, muchos amigos. La vida, esto de andar fin de semana tras fin de semana en ruedos y en fiestas y para aquí y para allá te da la oportunidad de conocer a mucha gente, ¿no? Pero la verdad el trato de la gente de Florida cada vez que vamos, cada año que vamos, es espectacular. Es de esa fiesta que vos, a pesar de que trabajo muchísimo, porque al ser concurso de parcería hay que mencionar a los palenqueros, hay que mencionar a los rondaneros, hay que mencionar a los apadrinadores, hay que mencionar a los jinetes, todos participan y todos puntúan y bueno... entonces se trabaja mucho. El desfile es un desfile largo, donde tengo que estar en dos puestos para animar después. Pero la verdad lo haces con tanto placer, porque te están esperando siempre con un abrazo, con gente que hacía 3 o 4 días que no dormía, y que vos, una buena onda impresionante. La verdad es un gustazo estar cada vez que vamos a Los Patricios, un gustazo. El propio Rubito Raba, que él no pudo desfilar a caballo, tenía andado una gripe, venía arrastrando una gripe impresionante, y sin embargo después apareció en el ruedo el domingo. Calculamos que no iba a ir y apareció en el ruedo en una fuerza de voluntad y en una casa impresionante. La verdad que es un gustazo ir a la Piedra Alta año a año. Ernesto, ¿cómo le va? ¿Qué dice?
6: Buenas tardes, Alonso. Soy Ernesto de Piedra Blanca. Si hay tiempo, quiero escuchar un tema de Osucará.
0: Bueno, ¿cómo no?
6: Y quisiera saber si alguno sabe arreglar taco. Si alguno sabe arreglar taco, tengo un taco para arreglar y no encuentro quién me lo arregle. Si me hace el favor, si alguno sabe arreglar taco. Gracias, Alonso.
0: Don Ernesto, igual ese déjelo así, no lo arregle, que está perfecto, así como está perfecto, ¿no? No lo arregle, que ese está espectacular. Musculoso, ¿cómo le va, Musculoso? ¿Qué dice?
7: Buenas tardes, ¿cómo estamos? ¿Cuándo llueve?
0: Del...
7: Si para por la entrada al chorro.
0: Vale, buenazo. El jueves dice que llueve.
7: 68 del 9.
0: Dale.
7: Gracias.
0: Abrazo, Musculoso, abrazo grande. Vamos con la música, vamos a seguir disfrutando Canto Nuestro. Ya estamos entrando en la recta final de este viaje rumbo al sur, aquí en los 1600 de AM. Vamos a continuar. Se viene la fiesta criolla de Barros Blancos, va a ser espectacular la fiesta de Sergio Blanco. Acá la tengo. Tercer festival de jineteadas entre potros y jinetes en el ruedo José Acosta, 12 y 13 de septiembre, así en el 23, va a estar espectacular. El sábado, concurso de aparcería, juegos de campo, concurso de comidas, concurso de baile, se va a elegir la flor del pago, todo por aparcerías, Así como no están invitados, después van a haber 30 montes para principiantes en el cuero tendido. Se va a dar oportunidad a los apadrinadores más jóvenes para que estén participando. Termina con bailanta en la noche. Y el domingo, concentración para el desfile de caballería gaucha, que va a recorrer las calles del pueblo. Después desafío de veteranos, Giovanni Trindade de Brasil, Néstor Méndez y Elio Rodríguez, que van a estar participando en el desafío de veteranos. 5 en montas en basto con encimera, jinetes invitados por la organización. El jinete lleva el potro con un entre de 1000 pesos en ambas modalidades. Va a estar bueno, pelo y basto oriental también, jineteadas en pelo y basto oriental. Están invitados, ruedo José Acosta, por stands 097 572 593, 097 572 593, para lo que va a ser el tercer festival de jineteadas entre potros y jinetes, allí en el ruedo José Acosta, en Barros Blancos, en el kilómetro 23, la fiesta del Sergio Blanco. Vamos con música, vamos a seguir disfrutando Canto Nuestro, a seguir disfrutando este viaje rumbo al sur, aquí en los 1600 de AM, a seguir complaciendo los temas que ustedes nos pidieron. Llega para acompañarnos Santiago Chalar, caragualero y minuano, madrugador de cosechas.
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0: Claritamente, la música del Pepe Guerra cantando en este viaje rumbo al sur, ya en la recta final, en los minutos finales de este programa. José Cardoso dice: buenas tardes, Puma, deseo que esté bien. Puma, que recuerdo que va a quedar 30 de agosto un tasco a disfrutarse. Abrazo grande, José Cardoso, tanto. Tantos bravos, che. Osvaldo Oroño, que dice, me mandó otro mensaje, Osvaldo, a ver si tiene algo de Gustavito.
1: Y para lo último. Qué disparate, ¿eh? Como habíamos quedado con ellos, vamos a hablar de fútbol. Y bueno, está siempre.
0: Manda el mensaje, ¿qué va a hacer? Yo trato de que no, pero bueno. También pasa al revés después, ¿no? A ver qué dice Ángel de Sayago.
2: Buenas tardes, buenas tardes.
0: ¿Cómo le va?
2: Sí, mucho taquito, mucho taquito. Digo yo, ¿será que con el taquito sube en la tabla?
0: Bueno, estamos. Ayuda a ponerse. Se va. Vamos con la música, aprovechamos para empezar a disfrutar, a seguir disfrutando de la música que ustedes eligen a través del 098-71-1600. Vamos, venimos, nos despedimos acudiendo al ser humano de esta tarde de Rumbo al Sur aquí en Continental. Se viene el dúo Lucero con esta vieja milonga.
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4: Yo no recuerdo bien porque era chico y aquella imagen apenas se quedó conmigo. Su voz entre dientes se fue haciendo silencio mientras iba diciendo unos versos perdidos. El abuelo siempre nos cantaba una milonga y nosotros quedábamos en silencio para escucharlo. No puedo recordar aquella letra, pero sí puedo cantar un verso criollo, así nomás sencillo, para recordarlo.

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Los matreros, el menejunje, en el final de este viaje rumbo al sur nos vamos. Mañana a las 5 de la tarde volveremos a echar los pingos del camino del canto nuestro y del folclore para seguir desandando las tardes rumbo al sur aquí en Continental. Nos vamos con Carlitos Malo, La Polquería y este bailongo, lo del Rengo, para terminar sacudiendo al ser humano. No se olviden que es demasiado corta la vida para los muchos que estamos muertos. Aprendamos a disfrutarla y a vivirla de la mejor manera. Hasta mañana, si Dios quiere.

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2: Buenas noches, felizmente no tenemos información de carácter necrológica con este espacio. Volveremos en el día de mañana, luego de Aerocontinental. Muchas gracias, buenas noches para todos.
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Hola, hola, ¿qué tal? Buenas tardes a todos. Un gusto saludarlos, un gusto comenzar a compartir con ustedes un nuevo programa entre espuelas y guitarras aquí en Radio Continental. Lo mejor del canto criollo estará junto a nosotros hasta dentro de una hora y pico en este punto del dial, con la satisfacción enorme, enorme, de brindarle a todos ustedes una selección que a nuestro criterio es fantástica. Ojalá que ustedes piensen lo mismo al terminar el programa. Y para ir demostrando que efectivamente la selección musical que tenemos en el día de hoy es fantástica, vamos a escuchar a Argentino Luna con esto, esta maravilla, esta obra de arte fantástica, sensacional, divina, maravillosa. Busque el calificativo que quiera. Aquí está Pimpollo.

Quiero hablarte, Pimpollo, y a solas, porque quiero, más que decirte cosas, mostrarme por adentro, Pimpollo de mi alma. Yo sé que tu silencio, más que palabras lindas, necesitan ejemplos. Si bien yo soy tu padre y eso me da derecho, sé que a tu edad no valen algunos argumentos, que sobran ciertas frases y hace falta el ejemplo. Por eso me conformo con que me creas sincero. Claro que yo debiera ser más amigo. Tengo que estar más cerca tuyo, de vez en cuando al menos. Y sobre todo ahora, Pimpollo, en este tiempo en que tu sangre joven busca su derrotero y se te van los ojos al país de los sueños y se quedan tus manos para escribir recuerdos. Ahora que en mi alma también hay algo nuevo, algo que no quisiera decirte, que son celos. Porque sabrás, Pimpollo, que aunque no lo demuestre y aunque dé la impresión de estar solo en los pesos, me preocupan tus pasos y te sigo de lejos. Si supieras las noches que te pienso y te pienso. Lo hablamos con tu madre. La pobre, según veo, vive más el problema. Sufre tu crecimiento. Da vuelta con ustedes y lleva todo el peso de la casa. Yo a veces parezco un forastero. Y es que yo fui educado de otra forma, otro tiempo. Te mentiría si digo que no temo, si al no hallar las palabras muchas veces me muerdo y me trago las ganas de contarte mis miedos. Porque los hombres somos así, de carne y hueso. Pimpollo, somos luz y sombra al mismo tiempo. Llevamos en nosotros algo así como un fuego, una chispa secreta, madre de tanto incendio. Ustedes, las mujeres, en cambio, llevan dentro un manantial sagrado, y es que Dios mismo ha puesto en el cántaro tibio de sus hermosos cuerpos el agua de la vida, un grandioso misterio. Por eso es que te

vine hacia tu encuentro. Salí de vos. Te invito a que hagas un esfuerzo. Larga esos colibríes que hay en tus ojos nuevos y recorre horizontes. Andate hasta otros cielos. Conoce otros paisajes. Es tuyo el universo. Llenales de preguntas al río, al sol, al viento. Habla con los caminos. Te dirán lo que vieron. Son mis viejos amigos y te irán repitiendo. Los que buscan encuentran. No te apures que hay tiempo. Y es cierto, es mi experiencia, lo poquito que tengo, que le gané a la vida. Mira alrededor nuestro. Nada se hace de golpe. La dicha es un secreto. Hacer todas las cosas a su debido tiempo. Ya vas a ver, Pimpollo, qué hermoso es todo eso. Tendrás ganas de darte, y es que podrás hacerlo, porque para ese entonces ya volverás sabiendo que el amor solamente, el amor da derechos. Pero el amor, Pimpollo, recordalo, no es ciego, tiene luz en los ojos y te sirve de espejo. Te toma de las manos y lo sientes adentro. Entrecerrá los ojos y estás tocando el cielo. Perdóname, Pimpollo. Me inspiro y me voy lejos. No sé si es el cariño o ya me siento viejo. Debía y no sabía cómo serte sincero. Ya ves, quise mostrarte cómo estás aquí adentro. Y ahora que ya dije lo que padezco y siento, quisiera regalarte dos cosas. Una, el riesgo de equivocarte. La otra, una frase, un secreto. Ama, ama y haz lo que quieras, Pimpollo. Pimpollo, yo te quiero.

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2: Bueno, ahora tenemos a Adolfo Coso y a Walter Apeseche. ¡Qué lindo disfrutar de los payadores! ¡Adelante, mis amigos!

es un pago de Entre Ríos muy parecido al nuestro. Por eso me siento diestro, distinguido amigo mío. Este homenaje le envío y sin exhalar un ay al hombre de Gualeguay, que Entre Ríos es de verdad, pues está entre el Paraná y el viejo río Uruguay.

0: desde aquella juventud a Uruguay dije salud en el canto, en la vihuela, con los versos de Varela y con aquel gran Yamandú.
1: Recuerdo que me escribía cartas a Radio Solís, cuando yo en este país audición allí tenía. Con amor la recibía y la podía comentar, pero hoy debo de aclarar que está presente aquel hombre que le ha dado fama y hombre al más singular.
0: El día

fue un gran payador que me ayudó en mi camino. Hoy junto a un argentino, un homenaje en su honor. Porque si soy un cantor que pertenece a un país, quiero sentirme feliz porque Arellano diría,

0: Yo he escuchado su canción. Siéntase en la tierra suya, trabaje, cante y construya y elévese en su emoción. Llegue hasta el corazón de esta gente y su destino. Andamos mismos caminos, tenemos cosas iguales. Por eso los orientales somos casi argentinos.
1: Y allá será bienvenido, como yo lo he sido aquí.
0: Cómo no, si para mí fue un honor bien recibido.
1: El Uruguay, lindo nido, tan tierno, tan caluroso.
0: Claro que el agua del pozo no falta, no lo sospeche.
1: Y así ha cantado a Pesete junto con Adolfo Toso.
0: Gracias.
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2: Señoras y señores, el payador Saúl Huenchul nos va a contar sobre la sorpresa de Aniceto. A ver cómo era el tema.

y con decretos cristianos. Y al diablo por más tirano le hago tres cruces, canejo. 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

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Por favor, dijo Aniceto, don Mandinga, muchas gracias. Pero el diablo con audacia le preguntó muy correcto: ¿no quiere pa' no estar quieto o pa' bajar la comida bailar como bienvenida una mazurca o ranchera de esas?

llamó tres chinas diciendo: elija, parcero. Y el viejo, que era recuero porque nunca había bailado, al sentirse recostado al calor de una morocha, como perro en cancha de bocha, salió para todos lados. Bailó el viejo un rato largo y al sentarse a descansar le vinieron a cebar entre dos chinas un amargo. Volvió el diablo como encargo, ceremonioso a su modo, y al tocarlo con el codo le dijo con mucho afecto: tire la taba, Niceto, que aquí la fiesta es de todo. Pero al negarse el finau, con mil gracias nuevamente, le dijo el diablo sonriente: ya sé de qué anda pelao. Pero aquí tiene un puñao de real y tire con fe, y cuando quiera después echarse pa' descansar, las chicas le van a dar un buen lugar para usted. Entonces, ya sin creer en lo que veía y sentía, dijo Aniceto que diría don Satán aura saber si se puede a mi entender en qué lugares que estamos. 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
6: Buen cantor criollo, amigo y guitarrero, es Richard Ortiz, que viene con Los Dos Paisanos.

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6: Señoras y señores, está bueno aprender de vez en cuando y para aprender hay que escuchar a los que saben y los que saben a veces nos regalan cosas como esta. Aquí están Juan Carlos López y Miguel Ángel Olivera. Adelante, payadores.

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6: Sabana Gautes, Salamán, Paco Martínez. No le eché tanta agua a la calle, Martínez.

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trágica solución. 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

linda le decía, con frases conciliadoras, que por el descanso de su alma no pediera nunca más. Esta noche va muy cerca del lugar donde la moza, al pie de la cruz de hierro, descansa en la paz de Dios. Y mientras que con silbido llama y anima la tropa, el amargor del recuerdo los envenena a los dos.

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como si yo soy mandinga, hubiera puesto ante ellos una trinchera implacable para hacerlo retroceder. 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
6: Bueno, yo les prometí una selección excepcional y ahora le vamos a poner el broche de oro a esta selección que, con modestia les digo, creo que ha sido excepcional. Aquí está Rufino Mario García y esto que es Piona.

0: 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No bien los 14 años te encarozan los pechos y la naciente redondez del anca te llena el vestidito de percal viejo, ya el algareo patrón o el mayordomo andan buscando, han de tumbar tu cuerpo. Y en cuanto tincha el vientre el primer hijo, ya se creen con derecho un lugar en tu catre y en tu carne, hasta los pobres peones galponeros, porque vos, infeliz, sos en el campo la única cosa que no tiene dueño. Cuasi no hay año que no eches al mundo un gurí rubio, amulatado o negro, porque en las noches emparejadoras se confunden los pelos, y más si son dos vidas solitarias las que entreveran sangre y sufrimiento. Uno aquí, otro allá por las estancias, pelusa cardo que esparrama el viento, esos hijos sin padres se te quedan mientras vos ves gastarse tu deseo de ajuntarlos un día en un rancho con sol, alegre y nuevo. Y así vas, de hombre en hombre, de cocina en cocina envejeciendo, hasta que inútil ya, descangallada, sin servir pa'l fregón ni pa' los besos, terminás cuasi siempre tu existencia cebando mate en un quilombo de pueblo.
1: Bueno, cumplidos estamos, ¿eh? El programa se termina. Mañana volvemos a las 19 horas a la 1600 de AM a Radio Continental para regalarles otra muy buena selección de canto criollo del Río de la Plata. Espero que les haya gustado, que lo hayan disfrutado donde quiera que ustedes estén. Gracias por habernos permitido ingresar a sus hogares a través de esa maravillosa ventanita que es el receptor de radio. Gracias por prestarnos el oído. Hasta mañana, que pasen bien.
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3: Y se vinieron nomás los grandes negocios que ofrece Sucesos en esta primavera. 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
2: Hola, hola, hola, hola. Muy, pero muy buenas noches para todos. Bienvenidos a esta última pasión por el Tour de agosto. Sí, se termina agosto, unas horitas nada más para darle la bienvenida a septiembre. Y aquí estamos nosotros rematando el mes 8 y a punto de arrancar esta semana hípica que tiene, la verdad, que de todo. De todo, las muy buenas noches para todos. La bienvenida a nuestro compañero Miguel Páez, quien nos saca al aire en los estudios centrales de Continental desde la ciudad de Pando. Decía que tiene de todo porque ya están afuera